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0: Seguimos con esta linda cumbia que canta la compañera Guasimara. Es así. Vamos a recortar esto.
1: Sí, en el trabajo somos compañeros, ¿eh?
0: Es lo que hay.
1: Después del trabajo.
0: ¡Cumbia!

0: Muchas gracias. Gracias.
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0: nosotros sin verlo a ustedes. Por lo menos, por lo menos.
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Muy buenos días, amigos, amigas. Aquí estamos ya un día más, hoy martes 7 de julio. Con la marcha, con las ganas, con la fuerza de cada día para darte a ti, darte energía.

Bueno, vamos, venga, ¿eh? Hay que comenzar los ejercicios de cada día. Vamos, venga, brazos arriba, brazos abajo, a un lado, al otro. Siempre estirando los brazos y con calma, nada de rapidez. Si tú quieres hacerlo rápido, lo haces rápido, pero si no, lo haces tranquilamente, ¿eh? Porque el ejercicio, ante todo, también es necesario que no lo hagamos con tanta rapidez debido a que lo mismo nuestros huesos no nos lo permiten, ¿eh? Así que ya sabes, si quieres empezar a hacer algo de ejercicio, empieza moviendo piernas, estirando, por supuesto, el cuerpo, moviendo brazos también y, por supuesto, también cintura, pero nunca, nunca, nunca con brusquedad, ¿eh? Con relajación, como si estuviéramos haciendo... pues algo de yoga. Pero mira, el tai chi está muy bien, porque el tai chi es como balanceo corporal, tanto en brazos como piernas como cintura, te viene muy bien. Aunque te ponga esta música, ya verás tú cómo te va a animar. Es la iniciación del ejercicio y al mismo tiempo te va a dar un poquito de marcha para que tu cuerpo no se sienta cansado y decir que diga no, no, no. Pues tú tienes que decir sí, sí, sí. Mira, cada mañana, por la parte que a mí me corresponde, lo hago todos los días. De hecho, estando aquí con vosotros, también, por supuesto, mis brazos no paran. ¡Es que no paran! Bueno, y mi boca tampoco, porque no paro de hablar. Pero bueno, os dejo los 5 minutitos con la música esta para que hagáis los ejercicios. Ya sabéis, brazos arriba, brazos abajo, brazos a un lado, brazos al centro, piernas incorporándolas, caminando, como si estuviéramos caminando hacia adelante, hacia atrás, hacia un lado y hacia otro. Ese movimiento también incorporado con cintura, os puedo asegurar que os va a venir muy, muy, muy bien. ¿Vale? Venga, adelante, vamos con el digi, digi, digi. Y esta es la mañana de Radio Tinamar Canarias, la fresquita del verano.

0: Bueno, yo espero que les esté sirviendo para, cómo no, empezar la mañana con esa fuerza y esa positividad que tanto necesitamos en muchas ocasiones, ¿eh? Y eso os lo puedo asegurar que todos, pero todos a una, las necesitamos. Vamos a seguir avanzando y ese ejercicio espero que lo estén haciendo, inclusive, bueno, pues con más despacito, no con el ritmo de la música, porque si no, terminamos, ni se sabe. Lo dicho, unos consejos y volvemos enseguida, ¿vale? Aquí estamos contigo, como cada día.
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Bueno, y vamos a seguir avanzando. Antes de pasar a comentar el santoral, vamos a ver cómo tenemos el tiempo aquí, que ya de hecho tenemos una el aire es desfavorable, es decir, que el día va a estar cubierto y la calima no es, bueno, viene con muchísima, ya saben ustedes, ¿no? O sea, con esporas muy, muy contaminantes. Bueno, pues hoy tenemos aquí en nuestra Vega de San Mateo la temperatura a ahora mismo las 8:58 minutos, pues tenemos 30 grados, así como lo escucha usted, así, pero sí, como creo que no dice la cosa, ya estamos y pasaremos a alcanzar más o menos a mediodía los 33, 34 grados, si no sube un poco más. Tenemos, por ejemplo, el viento no está muy eso, 6 kilómetros hora. Apenas si se nota, la humedad es un 37%, lo que significa que la calima está cubriendo bastante lo que es la atmósfera y el aire, por ejemplo, es desfavorable. O sea que hoy el día va a estar más bien tocadito. Es decir, que los que puedan meterse en el agua que se metan y los que tengan que entrar, quedarse dentro de casa que se queden en la frescura, porque el exterior va a estar bastante... no va a ser bueno. A ver si le digo que no, que el tiempo está así. Y que estamos en verano y que el verano ya sabemos lo que sucede. Así que aguantar toca. Cuídense, ¿vale? Beban mucha agüita, hidrátense bien porque es necesario. Bueno, vamos a seguir y nos vamos ya, como bien les decía, con el santoral para el día de hoy.

Eso. Bueno, vamos a echarle unas buenas gotas que he venido a cenar, dice. Bueno, pues un 7 de julio, tal un día como hoy, el Santoral. Bueno, pues tenemos que felicitar a San Fermín de Amiens. Ay, San Fermín. Fermín, no sé si es tu santo hoy. Fermín, sí, esposo de Consuelo, mis antiguos vecinos que tenía ya ahí en la zona de arriba. Bueno, pues Fermín, si es tu santo hoy, felicidades, ¿vale? Bueno, pues a Fermín y a mí vamos a conocer un poquito mejor. Es primer obispo de Pamplona y figura central del patronazgo de la Comunidad Foral de Navarra. Qué fuerte que me quito esto de aquí. Ala. De Navarra, cada 7 de julio precisamente, pues nació en el siglo XIII. Siglo III, en la antigua Pompaelo, como vástago de un senador romano, iniciando su itinerario espiritual a los 18 años tras ser enviado a Tolosa para recibir la ordenación presbiterial. Su meteórica trayectoria eclesiástica lo condujo a la región francesa de Amiens, donde fue consagrado obispo a la temprana edad de 24 años, desplegando una intensa labor evangelizadora que colisionó, bueno, pues con la hostilidad de las autoridades paganas de la época. Ante su inquebrantable

Intentable negativa a adjurar de sus convicciones cristianas, sufrió, bueno, pues el arresto y la posterior ejecución por decapitación, sellando con el martirio un legado de fe que siglos después continúa siendo el alma de una de las festividades más universales y emblemáticas del mundo hispánico. Hoy precisamente, martes 7 de julio, también tenemos que hacer el calor nos tiene la cabeza hecha polvo. También tenemos que felicitar a estas otras personas que hoy celebran su onomástica. Edda de Winchester, Marcos, el Mel Ruan, Odón de Urgel, Panteno de Alejandría, Willibaldo de Briobolis, también, y finalizamos con el nombre de María Guolisil. Estos son los nombres que en el día de hoy celebran su onomástica. Lo hacemos también, como no, extensivo para los que cumplen años, celebran su aniversario y, como siempre, su divorcio. ¡Felicidades!

0: Bueno, pues por el amor de esa mujer y también, por supuesto, como la música que estaba preparando por aquí para seguir avanzando en la mañana y, como no, también, bueno, pues le hemos puesto unos temitas para la celebración de esa onomástica y cumpleaños, aniversario y divorcio que han estado ustedes escuchando y yo espero que les guste también lo que viene a continuación.
1: Esta mañana sabe mejor.
0: Yo espero que sí, ¿eh?

Y al ritmo de la música tenemos que recordarles que tenemos, por ejemplo, fiestas patronales. ¿En qué barrio? Pues en el barrio de La Solana. Bueno, pues están las fiestas de 2026, fiestas patronales en honor a la Sagrada Familia, el Corazón de Jesús y la Virgen del Carmen. Bueno, pues ya saben ustedes que el sábado 11, pues ahí en la plaza del colegio, se empieza con el pregón a las 21 horas, a cargo de Antonio Manuel Morales Pérez. El acto seguido, bueno, pues habrá la actuación de Joel Díez, el grupito de Joel Díez, ¿vale? El domingo, bueno, pues en el local social, en la asociación de vecinos, a las 10 horas, exposición de coches antiguos, y a las 18 horas, concurso de postres, ¿vale? Bueno, pues iremos mencionando las actividades y fiestas de La Solana. Seguidamente seguimos con la música en la mañana de hoy.

Bueno, pues seguimos avanzando. La música que va a seguir sonando, porque precisamente por eso estamos en verano, verano, veranito, cuerpo calentito. Ay, que oye, que me salió una rima, fíjate por dónde. Bueno, ya saben ustedes de que, bueno, Roberto Brasero hace unos días explicó y comentó en un medio de prensa escrito lo que va a suceder un mes de agosto, el mes de agosto tal día como el 12 de agosto. Bueno, pues se observará precisamente en España uno de los fenómenos astronómicos más importantes de las últimas décadas. Se trata de un eclipse solar total. No se ve algo así en la península ibérica desde el año 1905. Miles de personas serán como la luna, verán como la luna cubre el sol por completo, provocando una oscuridad en el cielo en pleno día. Esto permitirá ver la corona solar, la capa más externa de la estrella. Incluso bajarán las temperaturas unos grados. El eclipse se verá en toda España, pero solo en una franja que atraviesa la mitad norte, desde Galicia hasta Baleares, se verá de forma total. Es decir, donde la luna tapa completamente al sol y se hace de noche. Roberto Brasero alerta a España de lo que va a pasar precisamente el próximo 12 de agosto, como bien decíamos, en el cielo. Las mejores zonas para ver este eclipse solar, tomen buena nota, en España son A Coruña, Lugo, Asturias, León, Palencia, Burgos, La Rioja, Zaragoza, Teruel, Castellón, Valladolid, Guadalajara, Soria y las Islas Baleares. Luego también el hombre, precisamente, como decíamos, el hombre del tiempo, que es el que, a Roberto Brasero, sabe usted que da el tiempo en Antena 3, pues ha hablado también sobre este fenómeno en el periódico, el medio de prensa AS, donde, coincidiendo con la publicación, de su libro sobre eclipses, el periodista, también confirma que el eclipse total en la península y Baleares no se ha dado desde hace, 114 años. Así precisamente explica Roberto Brasero que será el primer eclipse solar, precisamente total para la mayoría de nosotros. Aunque recuerda que en el 1959 hubo uno que ocurrió completamente el cielo, pero solo en parte de Canarias. Está llenita de colores y emoción, la señora de la esquina. Bueno, en ese año muchos de todos nosotros no estábamos ni siquiera en proyecto, ¿eh? Pero muchos. Bueno, pues una oportunidad que podemos tener de poder ver un eclipse de estas características. Y bueno, pues a quien les pille por aquí, lo mismo no van a poder verlo completo. A mi persona sí, mi persona seguramente lo va a ver, porque yo de las comunidades que ha dicho voy a estar en dos o tres, así que no sé en cuál de ellas me va a pillar, pero sí, seguramente lo podré ver y disfrutar al mismo tiempo. A saber si luego ya, cuántos años después podemos volverlo a ver, ¿eh?

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Bueno, pues seguimos avanzando y el avance ya saben ustedes cuál es, la música que nos va a seguir acompañando en la mañana porque verano, veranito, ya saben ustedes que lo que queremos es musiquita de la buena, ¿verdad que sí? Cumbias, bachatas, de todo un poco. Y en esta ocasión... ahí está.

Bueno, y continuamos, por supuesto, con la música, también con algunos datos que nos pasan y que también se solicita, por ejemplo, aquí en el Club de Mayores, bueno, pues se solicita medicamentos no caducados, ¿vale? Precisamente la recogida será desde las 10 de la mañana a la 1 y de 5 a 9 de la noche. Ya saben que si tienen ustedes medicamentos en casa que ya no utilizan y que no están caducados, pues los puede llevar al Club de Mayores aquí en la Vega de San Mateo. Repito, de 10 de la mañana a 1 y de 5 a 9 de la noche. Todos juntos, como bien decimos, podemos aportar y ayudar a otras personas que debido a la situación que se vive, bueno, pues no tienen pues esa posibilidad de poder tener medicación y que en esta ocasión, bueno, pues hay medicamentos que no han caducado en nuestras casas y que podemos precisamente, bueno, pues llevarlos y que otras personas puedan utilizarlos precisamente. Así que ya saben, vuelvo a repetir, se está recogiendo medicamentos, mejor dicho, no caducados en el Club de Mayores. Repito la hora, desde las 10 de la mañana a la 1 del mediodía y desde las 5 a las 9 de la noche. Recuerden, aquí en el Club de Mayores de la Vega de San Mateo.

Que sigue avanzando, porque estamos en fiestas, estamos celebrando, por supuesto, como por ejemplo en La Solana, que se está celebrando esas fiestas precisamente en honor a la Sagrada Familia, el Corazón de Jesús y la Virgen del Carmen. Bueno, pues fiestas que no van a parar y que precisamente el sábado van a dar ese pregón, ¿vale? A partir de las 21 horas será el pregón a cargo de Antonio Manuel Morales Pérez. El acto seguido, bueno, pues será la actuación de Joel, el grupo Joel Díaz. Así que ya saben, el domingo también tenemos fiesta en el local social de la Asociación de Vecinos. A las 10 horas, exposición de coches antiguos. A las 18 horas, concurso de postres. Seguiremos anunciando las festividades en el transcurso de la semana, todos esos acontecimientos y celebraciones que se van a llevar precisamente en nuestros barrios en la Vega de San Mateo. Punto de encuentro de muchísima gente. Y que celebramos, por supuesto, con alegría que muchísimas personas vengan. Porque precisamente eso es lo que hace rico un municipio. Que la gente quiera subir hasta nuestro pueblo, nuestro municipio. Y eso sí, no quedarse solamente en el pueblo, en el casco, sino recorrer sus barrios, que todos y cada uno de ellos tienen un encanto. Y también, por supuesto, no desmerecemos a ningún otro municipio, la Santa Brígida, por ejemplo, Valsequillo, Teror, con todos sus barrios, cada uno de estos municipios tiene un encanto por el cual desplazarse y visitar, ¿vale? Antes de irse por ahí, a donde sabemos que dejamos las perras y no vuelven a España, no lo dejemos aquí, también en nuestro archipiélago, que se necesita el dinero. O sea, aquí lo ganas, aquí tienes que invertirlo, ¿vale? Venga, vamos con la música, como cada día, en verano, veranito, la fresca del verano.

Pues sí, sí, trabajar y bailar no está mal. Lo único que si te ve tu jefe te puede, ya sabes. Así que si puedes moverte, te mueves. Mira, si estás, como bien digo, en algunas ocasiones trabajando, pues en una oficina tus piernas se pueden mover mientras que tus manos se mueven para trabajar, ¿no? Bueno, vamos a ver. Además que la música ayuda y al mismo tiempo nos da ritmo y bueno, pues energía, ¿por qué no? Y seguimos avanzando, nos vamos ya, como no, a recordar esos resultados. Tenemos, por ejemplo, del día de ayer, la Bonoloto, la Primitiva, y luego algunos de los sorteos de la 11 que comentaremos seguidamente. De momento vamos a comentarte la Bonoloto. Los números que fueron extraídos fueron los siguientes: 14, 15, 23, 35, 37, 42, complementario 40, reintegro 9. Ahora vámonos con la Primitiva y estos son los números extraídos: 13, 22, 28, 32, 33, 48, complementario 24, reintegro 6. En el Joker, si has jugado el código con el Joker, este es 5.142.877.

tenemos también los sorteos realizados de la 11 del día de ayer y ya los primeros que se han llevado a cabo en el día de hoy. Bueno, pues ayer tenemos el cupón de Mi Día. El número, perdón, la fecha premiada en el cupón de Mi Día es la siguiente: 10 de abril de 1996. Recuperan lo jugado en el trébol, el 03. Porque la cumbia mejora. En el cupón diario, el número premiado es el 69.000. Uy, uy, uy, uy, un número muy erótico, ¿eh? 69.233. La serie 046. Y vámonos ya a conocer el primer sorteo celebrado en el día de hoy, triples de la 11. El número premiado ha sido el 664. El primer sorteo celebrado del dupla, el número premiado es el 14. Y también el primer sorteo celebrado del Super 11, los 20 números que se han extraído y que tú tienes que comprobar a ver si te coinciden al menos 11, 10 o 9 para que obtengas premio, ¿vale? Si ha sido así, nuestra más sincera enhorabuena, felicidades y ya sabes, si te ha tocado, aguardar para cuando no vaya, que las vaquitas en algún momento dado dejarán de dar leche. Así que ya sabes, vacas gordas tiramos y vacas flacas nos encogemos. Así que no nos encojamos tanto y cuando nos toque aguardar un poquito para cuando no haya. ¿De acuerdo? Venga, pues nada, felicidades y lo dicho, que enhorabuena si te ha tocado algún premio, pero ya sabes que hay que disfrutarlo con moderación.

Bueno, pues seguimos avanzando con también, como no, con la música. Como siempre, protagonista, haciendo verano, veranito. Y chile, tú sabes que el chile, uff, alguno de ellos pica, pica, pica, pica, pica. Bueno, pica como muchos de los que sabemos que hay por ahí danzando que pican bastante. Se parecen... Bueno, vamos a ir dejando como bien. Se están dando cuenta, yo en esta ocasión, llevo unos días desde que regresé, que no quiero saber nada ni hablar de nada a nivel político, porque sinceramente se deja mucho que desear y... ¿Qué quieren que les diga? Pues que estamos en vacaciones y yo no, muchos están en vacaciones. Yo particularmente me gusta que el verano haya otro tipo de contenidos, en el sentido de que no se pueda, no se hable tanto de eso. ¿Por qué? Pues porque no, porque al final y al fin y al cabo muchas veces decimos que los que cobran son ellos, pero que el pueblo no es tonto y que terminará sabiéndose lo que está sucediendo y que no se permitirá lo que están haciendo. En muchas ocasiones, muchos para afuera, pero poco para adentro. Y cuidado, cuidado, porque hay mucha gente ya resentida, muchas personas se están viendo muy, muy mal ahora en verano, se están dando cuenta de cómo está subiendo todo, de que sus vacaciones se están mermando, que ya no pueden ir como se marchaban antes, otros no pueden irse a tomar como es normal, en un chiringuito, ¿a quién no le apetece un, pues eso, un piquito ahí, venga y tal? Hoy en día, si antes te tomabas dos, ahora te tienes que tomar uno, y si te lo puedes tomar, ¿eh? Y ahí perdemos todos, pierde la empresa, pierde las personas que vamos de vacaciones y que pedimos que está mermado el bolsillo y que oye, es que es verdad, que te vas a cualquier sitio a hacer una compra, ño, y es que dicen ño, es verdad, una palabra canaria, le digo ño, ¿por qué? Pues muy sencillo, porque es que te da hasta miedo ya, miedo te da. Y si te da por decir vámonos a un hotel, no te digo nada. Si hace yo recuerdo hace 4 años o 5, antes de la pandemia más bien, oye, podías irte de vacaciones, podías irte a un hotel que tampoco estaba mal, ¿no? Era un precio asequible, más o menos bien, estaba todo incluido, tal cual, y más o menos estaba bien. Pero es que hoy en día, yo valorando lo que costaba hace 4 o 5 años a lo que cuesta ahora, por Dios, si es que ha subido, pero vamos, que ahora mismo, ¿qué te digo? Que no, que va. Que da hasta miedo mirar los precios. Pero es miedo, ¿eh?

Eso, darle sabor a la vida, darle sabor a cada momento, porque es lo único que nos vamos a llevar nosotros. Ya sabes que nosotros tenemos nuestra obligación es el trabajo y pagar impuestos.

Bueno, pues seguimos con las efemérides, seguimos precisamente con la historia. Y vamos directamente a conocer qué pasó un día como hoy, 7 de julio, pero en años diferentes.

Bueno, pues vamos con esa historia, vamos con esas efemérides, conoceremos acontecimientos, nacimientos y defunciones. Porque precisamente un 7 de julio, pero en esta ocasión en el año 2021, el presidente de Haití, Jovenel Moïse, es asesinado en su residencia privada por un grupo de mercenarios. De los 28 asaltantes, 26 son exmilitares colombianos y los otros dos ciudadanos estadounidenses de origen haitiano. Moïse recibe 12 impactos de bala, falleciendo en el mismo lugar del suceso. El magnicidio conmocionó precisamente a todo Haití. El primer ministro interino, Claude Joset, decretó el estado de sitio, asumiendo el poder ejecutivo y el liderazgo de las fuerzas del Estado. A primera hora de la tarde, la policía comenzó un tiroteo con un grupo de había identificado como los sospechosos del magnicidio. El intercambio de disparos dejó 4 fallecidos del lado de los mercenarios, consiguiendo detener a 2 de los sospechosos. El trágico asesinato de Moïse afectó sobremanera a la ciudadanía haitiana. La popularidad se encontraba en un momento crítico y aunque muchos de sus detractores lo querían fuera del cargo, no le deseaban una muerte tan dramática. También un 7 de julio, pero en este caso en el año 2017, el gobierno de la Columbia Británica, Canadá, decreta el estado de emergencia provincial en consecuencia de la crisis generada por más de 180 focos de incendios forestales. El detonante no fue quizás más que la sucesión de diferentes condiciones que facilitaron la propagación de las llamas. Temperaturas elevadas, las sequías, por lo que, bueno, pues estaba pasando la región y el paso de fuertes tormentas eléctricas secas. Los rayos fueron la chispa que dieron las primeras candelas en la gran mayoría de los puntos afectados. Según la CBC News, se estimó que 7.000 personas fueron forzadas a abandonar sus hogares por el peligro de las llamas.

llevar frutas. También tenemos en el año 2005, Londres sufre 4 atentados terroristas en su red de transportes, reivindicados por Al-Qaeda, con 56 fallecidos y 700 heridos. Todo es En 2006 se confirma el primer caso de gripe aviar en España, un somormujo en el humedal del Salburúa, Álava. En 2009, Benedicto XVI presenta su tercera encíclica Caritas in Veritate, en la que reconoce que la economía necesita de la ética. 2009, Google, bueno, pues anuncia el lanzamiento de su sistema operativo Google Short OS, ligero y de código abierto, orientado a ordenadores portátiles. 2012, elecciones en Libia, las primeras legislativas desde 1964 en las que se impone la alianza Fuerza Nacional del ex primer ministro Hamoud Jibril. Seguimos en el 2019. El Partido Conservador Nueva Democracia gana las elecciones griegas. El día siguiente jura como primer ministro su líder Kyriakos Mitsotakis. Finalizamos con acontecimientos en el 2022. Dimite el primer ministro británico Boris Johnson después de que 50 miembros de su ejecutivo renunciasen en protesta con su gestión y los escándalos.

0: Vamos con los nacimientos del día de que nacieron precisamente un día como hoy, pero en estos años tenemos en el año 1901 Vittorio De Sica, actor y cineasta italiano. 1940 Richard Starkey, Ringo Starr, los conocen ustedes, ¿no? Batería británico de los Beatles. Nos vamos al año 1945, Manuel Chávez, político español. 1971, Juan Verde, asesor medioambiental internacional español.
1: Que la vida se disfruta.
0: 1981, George Bilda, seleccionador español de fútbol femenino. Personas que fallecieron, tengo unas cuantas. Tenemos, por ejemplo, en 1967, Vin Lane, actriz británica. En 2006, The Switch, Brad Barrett, componente de la banda Pink Floyd. En el 2021, Robert Dewey.

esos nacimientos, defunciones y acontecimientos, hablamos de los Sanfermines que ayer comenzaron, que fue el pistoletazo de salida a las 12 del mediodía. Bueno, pues aparecen los toros de la ganadería gaditana de Fuente Imbro, pues precisamente estrenando las Sanfermines 2026 con una carrera rápida y emocionante en el primer encierro de las fiestas. Así que ha sido, bueno, pues el chupinazo de San Fermín 2026 que dio comienzo precisamente a estas fiestas, y se cumplen, bueno, pues los 10 años del caso de la manada, también protagonizado por 5 agresores sexuales en Pamplona. ¿Se acuerdan ustedes de ahí a todo el tema aquel, no? Bueno, pues esperamos que en esta ocasión, este año, bueno, pues sea un arranque de las fiestas de los Sanfermines buenas, estupendas, maravillosas, que se lo pasen bien y que no cometan ninguna atrocidad, ¿vale?

Bueno, pues también recordamos, por supuesto, que ya saben ustedes que ahí en el Club de Mayores, en nuestro municipio, en la Vega de San Mateo, se están recogiendo medicamentos que no estén caducados desde las 10 de la mañana hasta la 1 del mediodía y también desde las 5 hasta las 9 de la noche. Recuerden, todas aquellas personas que tengan en sus casas medicamentos que no han caducado y que no los van a utilizar ni nada, pues ya saben ustedes que los están recogiendo precisamente en el Club de Mayores desde las 10 hasta la 1 del mediodía y desde las 5 hasta las 9 de la noche. Medicamentos que ya saben ustedes que en muchas ocasiones hay personas que no pueden tener acceso y que lo mismo, quién sabe, bueno, pues puede tener una doble necesidad, ¿no? Y se pueden utilizar de una u otra forma para lo que uno necesite cuando, pues ya sabes, los medicamentos son, pero eso sí, que no estén caducados, ¿vale? Eso, lo único que se les pide es eso, que no estén caducados y que al menos lleven también el prospecto, por si acaso. Bueno, pues ya saben, en el Club de Mayores, aquí de la Vega de San Mateo, desde las 10 de la mañana hasta la 1 del mediodía y desde las 5 hasta las 9 de la noche, estarán ahí precisamente para recoger esos medicamentos. Café. Y que más información nos irán dando, pues yo creo que desde el club también. Y seguramente nuestro compañero Jorge pues estará también allí en directo, seguro que entrará en directo desde el Club de Mayores, donde nos dará más información detallada precisamente para, cómo no, poner al tanto a la ciudadanía, no solamente del municipio de la Vega de San Mateo, sino de cualquier municipio que ustedes estén escuchando, si ustedes están interesados en aportar de esta forma, bueno, pues medicamentos que no estén caducados, pues pueden perfectamente venir hasta la Vega de San Mateo y aprovechar, bueno, pues dar un paseíto, mirar sus comercios, hacer sus compras, que siempre viene bien a los comercios de los municipios, y bueno, pues entregar esos medicamentos aquí en el Club de Mayores, que tiene un horario bastante amplio y que pueden ustedes, bueno, pues acercarse a él, ¿vale? Bueno, dicho esto, ya estamos precisamente esperando que nuestro compañero, a ver si nuestro compañero Jorge está también, como no, ahí en ese Club de Mayores y nos puede dar algo de información.

0: Bueno, pues tenemos precisamente, como bien estaba comentando anteriormente, a nuestro compañero Jorge Rivero, que está en directo de allí en el Club de Mayores, donde precisamente pues está llevando a cabo esa recogida de medicamentos no caducados. Compañero, muy buenos días.
1: Cordiales saludos, Gloria Martín, muy buenos días. Sí, efectivamente, aquí estamos en el Club de Mayores con un calorcito hoy en nuestra comarca importante y considerable. Lo que pasa es que aquí el Club de Mayores está más fresquito con su aire acondicionado, que todavía no lo han tenido que poner. Y por aquí estamos, pues, viendo las personas que siguen acudiendo. Hay personas por aquí que vienen a traer sus medicamentos, todo lo que son productos de para la atención a personas. Lógicamente no podía ser alimentos ni nada de eso porque no hay posibilidad de transportarlo hasta Venezuela. Por lo tanto, todo lo que es vinculado a los medicamentos, a los que aquí se está recogiendo, y prácticamente recuerden que es toda la semana. Empezó ayer en horario de mañana y horario de tarde. Sigue llegando más vecinos por aquí con medicamentos, y aquí los vemos llegando. El presidente, pues, ahora mismo está con nosotros y está teniendo otro vecino que trae, pues, varias cosas, varios medicamentos. En este caso vemos que trae tensiómetros, que también lo traen para estas personas que lo necesitan en Venezuela. Bueno, mientras el presidente está teniendo otra persona, vamos a hablar con Conchi, una vecina aquí de la zona, que también viene a traer su aportación. Buenos días, Conchi.
2: Hola, buenos días para todos.
1: Bueno, traer una aportación también que viene bien, ¿no?
2: Hombre, una aportación grande por esta labor tan penosa, se puede decir así, y ojalá jamás nos toque a nosotros.
1: ¿Y qué es lo que has traído en tu caso?
2: Bueno, pañalitos, braguitas para las personas mayores, pero braguitas de pañal, nolotil, cremitas, ¿qué más, Mateo?
1: Varias cosas.
2: Y varias cosas.
1: Y un botiquín completo.
2: Por ejemplo, un botiquín completo que lo aportó mi hermana Matilde con su buena voluntad y nada más.
1: Por lo menos
2: Y se emociona uno un poco.
1: Se va uno con la conciencia más tranquila de que un granito de cada uno se hace una gran montaña, ¿no?
2: Exactamente, Jorgillo, mi niño. Y ahí.
1: Bueno, pues
2: Vale.
1: así colaborando, y eso se lo agradece uno
2: Sí,
1: personalmente. Yo lo mando.
2: total, total, total. Venga, muchas gracias. Un besito para todos.
1: Saludos, Conchi. También el ayuntamiento puesto a disposición una chica de servicios sociales que está aquí, pues, clasificando todo lo que es los medicamentos que llegan. Muy buenos días.
3: Hola, buenos días.
1: ¿Tu nombre, si eres tan amable?
3: Yolanda.
1: Yolanda, pues un poquito tú eres la que estás coordinando todo lo que son los medicamentos, clasificándolos, por decirlo así, ¿no?
3: Clasificando las fechas de caducidad, que los suministros estén en buen estado.
1: Sí, porque está claro que muchos de los medicamentos que han llegado, con la mejor voluntad, lo han hecho personas, pero no son utilizables, porque o están a punto de caducar o muchos han llegado caducados, ¿no?
3: Algunos han, sí, están caducados, pero agradecemos la colaboración de todos los vecinos y es importante que tengan un plazo superior a un año, pero también otros con un plazo de caducidad de 8 a 12 meses también se podría mirar, sí.
1: En principio, que Yolanda, lo que más o menos han traído las personas que hasta aquí se han acercado.
3: Vendas, estropajo, suero fisiológico, pañales, mascarillas y medicamentos de todo tipo. Han colaborado bastante y va en aumento la colaboración de los vecinos. Empezó ayer y hoy se ve una mayor demanda.
1: Esto queda toda la semana hasta el próximo viernes. Ya veo varias cajas, ya algunas están clasificadas con su etiquetado puesto para saber lo que hay en cada caja, y el trabajo que todavía te queda aquí bastante, pues sigue llegando vecinos, ¿no?
3: Sí, y hoy han llegado muchos más suministros por parte de los vecinos y ahora tenemos que clasificarlos, sí, vendas y todo tipo de materiales.
1: Un ratito te tendrías que poner el aire acondicionado porque hoy tenemos el día calentito, ¿no? Además, por los medicamentos también.
3: Sí, el día hoy está fuerte.
1: Algo más a todos los vecinos, en este caso de la comarca, que nos escuchen en cuanto a esta recogida de medicamentos, Yolanda.
3: no, agradecer la colaboración, y si quieren informarse también en la sede electrónica del ayuntamiento pueden ver todo el tipo de suministros que hay que traer y que son necesarios. Gracias a todos.
1: Y a ti también, Yolanda, gracias.
3: Sí, a todas.
1: Un saludo. Bueno, seguimos por aquí, Víctor, ¿tú qué trajiste por aquí? Seguimos en riguroso directo en Radio Tinamar. Otro vecino, Víctor, le vemos con una caja aquí, no sé si también son medicamentos o algo. Víctor, buenos días.
4: Buenos días, Jorge, buenos días a la gente de Radio Tinamar. No, es unos tensiómetros, termómetros y cosas de esas para tomar la temperatura a la gente de allá que lo hacen falta. Y lo que haga falta, Jorge.
1: Tú que eres un voluntario en varios aspectos y en Protección Civil en todos los frentes que te hemos visto. Hombre, además veo que los tensiómetros, estamos hablando de cajas sin estrenar, ¿eh?
4: Sí, están de paquete. Fue porque pedí un colchón y me regalaron tensiómetros, termómetros y todo el rollo. Y para tenerlo en mi casa sin usarlo, prefiero entregarlo aquí y ellos le van a dar más utilidad que yo, por ejemplo.
1: Sí, no habrá dudas. Eso va a ir para Venezuela y el fin justifica la causa. Y colaborando como siempre has hecho, ¿no? Colaborando como siempre.
4: Sí, dentro de lo que se pueda, pues vamos colaborando con la gente que le hacen falta en realidad, porque si no colaboramos entre nosotros mismos, no hay nada que hacer.
1: Y siendo egoístas, hoy por ti, mañana por mí, porque aquí tampoco somos una isla que estamos exentos de movimientos sísmicos, y esto de la tierra nunca se sabe de dónde puede llegar la emergencia. Hoy por ti, pero mañana quizás por mí, ¿no?
4: Sí, tú mismo lo estás diciendo, Jorgito, y aquí ya hemos pasado bastantes penurias, que si incendios, que si temporales, bastantes lluvias y de todo, y ahí hemos estado. Ya ahora ya no estoy como voluntario aquí en San Mateo, pero sigo siendo voluntario aquí en mi pueblo, que es La Vega San Mateo, y lo que haga falta, pues aquí estaremos para lo que haga falta mientras podamos.
1: El voluntario siempre seguirá siendo voluntario allá donde esté, aunque no esté en ningún colectivo, eso se lleva dentro y tú lo has llevado siempre dentro, así que voluntario vas a seguir siendo, por cierto, como está Pimpena, que seguro igual está oyendo la radio.
4: Pues no me extrañaría que la esté oyendo, porque ahora mismo la...
1: Estará con la aguja.
4: Exactamente. Tú sabes que ella le quita la aguja y ya no es pimpina. Aprovecho ahora y le doy un abrazo grande a mi madre y un saludo fuerte, fuerte, que la quiero un montón, montón.
1: Ella también es otra persona muy solidaria. Gracias, Víctor.
4: Nada, Jorge, lo que haga falta.
1: Bueno, hasta luego. Hasta luego. Aquí seguimos, presidente del Club de Mayores, don Manuel Miranda. Bueno, pues con tranquilidad, con orden. Así da gusto trabajar, ¿verdad? Viendo a gente que viene tranquila, pacíficamente, deja sus cosas. La chica Yolanda, pues, clasifica todo. Es decir, con un orden y una tranquilidad que da gusto trabajar así, ¿no?
5: Sí, Jorge, la verdad que sí. Sí, buenos días a todos que nos escuchan. Y a Radio Tinamar siempre por estar aquí con nosotros. La verdad que la gente está colaborando bastante. Ya tenemos, ves tú, todas las cajas que tenemos llenas. Y empecemos ayer por la mañana. Y la verdad que vamos muy bien y la gente muy solidaria, agradecerles a todos. Y aquí estamos, Jorge, para el que quiere venir. Ya Gloria esta mañana dio los horarios y lo vamos a seguir hasta el viernes.
1: Es difícil decir, porque estamos hablando de, mira, veo sueros fisiológicos que vienen en botitos pequeños, veo vendas, veo medicamentos. Es decir, para llenar una caja de estas se necesita un montón de material, y sin embargo ya hay unas cuantas cajas, y se empezó ayer.
5: Exactamente. Este es un trabajo chino, como se dice.
1: Sí, sí, sobre todo Yolanda, que es la que tiene ahí, Yolanda, el grueso.
5: Aquí. La verdad que sí, bueno, aquí estamos para lo que haga falta, Jorge, y el Club de Mayores no solo para, sabes que siempre está, estando nosotros y estando la otra directiva anteriores, que siempre estamos, tenemos el local para todo lo que haga falta. Ojalá nunca hiciera falta, para lo que todos sabemos, pero que aquí estamos.
1: Este pueblo tiene experiencia y tiene memoria grabada en su retina. Ahora estamos hablando de Venezuela, pero aquí nos ha repercutido muy de lleno con los incendios, sobre todo a vecinos de Tejeda, de Artenara, incluso también de aquí, de la zona alta del municipio, que han tenido incluso que pernotar aquí, y el club ha servido como enlace, centro de recuperación de logística, de alimentos, es decir, a disposición abierto a la ciudadanía en general, no solo al municipio de San Mateo, sino a los vecinos de municipios colindantes. Por eso, en su momento, que lo propusimos nosotros, se puso la Plaza de la Solidaridad, que de hecho después se sacó una encuesta, nuestra propuesta, porque este pueblo es solidario, Manolo.
5: Sí, sí, la verdad que sí. Además se está demostrando y lo estamos demostrando día a día. Siempre que ha habido algo, ahora últimamente cuando hubo lo último que pusimos el local también, gracias a Dios no hubo que utilizarlo, porque se solucionó el problema, que montemos aquí unas camas, un comedor y demás, y aquí ojalá que nunca tengamos que seguir haciendo eso, para eso no, pero si toca, pues aquí estamos siempre, yo y mis compañeros.
1: Lo más bonito es eso, que podemos presumir del orgullo de que no solo tenemos un club para fiestas y bailes, que se trata también de eso, de diversión, de ocio, para eso es el club de los mayores, para que su tiempo libre que quieran tengan un espacio donde poder estar, pero también para cuando ha ocurrido estas desgracias o estas pequeñas temas, ya lo de Venezuela, una desgracia humana inmensa, pero que aquí hemos tenido también esos sustos, siempre ha estado el club de mayores, no en todos los municipios he visto yo esa predisposición, quizás a lo mejor porque tienen otros locales, otros salones, o quizás porque no hay un club implicado con una junta directiva que pueda tener el tiempo suficiente. Pero San Mateo yo creo que también sigue en ese sentido, si me lo permite, es un referente en su club de ser solidario y demostrar no solo con palabras, sino con hechos. Analizando así rápidamente, no recuerdo municipios que lo suelen hacer su club de mayores.
5: No.
1: En emergencias grandes.
5: Exactamente. Tú sabes que el otro día cuando fui a Radio Dinamar, puse esta propuesta, yo iba por ropa y demás, porque claro, me informaron en principio un compañero que tenía yo abajo en la playa donde llevan ellos esto, y ya luego el concejal me llamó por la noche, estuvimos hablando, y me dijo, mira, Manolo, ropa y eso, no vamos a tener, lo que nos hace falta es medicamento, y entonces, pues aquí lo estamos haciendo. Y como tú dices, Jorge, el club no está solamente para bailes y demás, ni Dios lo quiere, vuelvo y repito, que ojalá no lo tengamos que dejar para estas cosas, porque, oye, si se va a dejar porque hay algún problema, y no, lo que no queremos es problema en ningún sitio, en ninguna parte del mundo, pero aquí estamos para todo lo que haga falta. Y decirle a la ciudadanía también de aquí de San Mateo que el club de mayores tiene una directiva, tiene unos socios, pero que el club de mayores está, esto es del ayuntamiento de San Mateo, y entonces yo le digo a la gente que no hay que ser socio para venir al club de mayores de San Mateo. Es decir, señores que residan aquí en San Mateo, que pasen por aquí por el club, que vengan a jugar a la baraja, que vean la tele, que suban arriba a jugar a las bolas y demás, no tienen por qué ser socios. Si colaboran los de socios por colaborar y demás, pero los demás puede venir cualquier ciudadano del pueblo o ciudadana.
1: Don Manuel Miranda, me decía que ya incluso gente se ha puesto en contacto, que van a pasar, incluso algunos que a media mañana van a pasar por aquí, es decir, gente también que sigue poniéndose en contacto con usted para venir.
5: Exactamente, ahora me dijo que ahora venía un coche con una señora que teníamos que salir fuera para ayudarlo porque era ahí bastante, y ya esta tarde viene la gente del club también, que hoy martes es cuando más fuerte está, que son los días fuertes, pues también ya esta tarde recaudaremos algo más.
1: Muy bien, ¿algo más a todos los vecinos?
5: Oye, pues darle las gracias a todos, y que todo el que le sobra algún medicamento, que no esté caducado, la verdad que han traído algunos, por lo menos se han despistado y demás, que procuren no traerlo, porque tenemos que estar aquí separándolo y demás, y así nos facilita un poquito más el trabajo, ¿vale? Pues Jorge, muchas gracias Radio Dinamar por siempre colaborar con el Club de Mayores.
1: Seguiremos durante la semana por aquí, tranquilo, que no nos va a quitar encima. Antes de despedirnos, Yolanda, si te parece, Yolanda, trabajadora social, ¿verdad?, de servicios sociales, ¿no?
6: Sí, trabajadora social.
1: Si te parece, hacemos una recopilación, ¿qué es lo que pueden la gente traer que se encuentre en sus hogares para mandar para la causa? Porque hay un listado donde precisamente hay varias cosas, no solo estamos hablando de un medicamento en concreto, veo incluso que, mira, esto es muy importante para Venezuela, el citrón, algo tan necesario que se toma diariamente, aquellas personas que lo tengan dispensado y que posiblemente la carencia ya pues va a ser que no lo tenga, y aquí veo que hay un montón de citrón. Si te parece, recordemos el listado, Yolanda, abusando de tu amabilidad.
6: Sí, lo que necesitamos son gasas, vendas, espadadrapos, apósitos, tiritas, compresas, mallas de sujeción, guantes, mascarillas, cualquier tipo de procedimiento de higiene y desinfección, suero fisiológico, alcohol, algodón, gel hidroalcohólico.
1: Vamos, listado amplio.
6: Jeringas, tensiómetros, termómetros, tijeras de cura y cualquier medicamento con fecha de caducidad superior a un año.
1: En cuanto a mascarillas, porque incluso hay una caja grande, entera de mascarillas, ¿verdad?
6: Sí, hasta han traído mascarillas infantiles, que son fundamentales, y pañales infantiles también han traído.
1: Y bueno, en cuanto a los medicamentos, algo curioso de medicamentos, quizás lo más que me llama la atención es el citrón, ¿verdad? Omeprazol también hay montones. Antibióticos también, que se da por algún médico que luego allí pues podrá dispensarlo. Hay que recordar que el gobierno de Canarias ha puesto en La Guaira un hospital de campaña y han mandado profesionales de Canarias que están allí pues atendiéndolo, y precisamente muchos de estos medicamentos van a ir a ese hospital de campaña donde ya hay profesionales del gobierno de Canarias, médicos que están allí y van a dispensarlo. Por lo tanto, va a llegar a buenas manos y se va a repartir de la mejor manera posible, ¿verdad?
6: Sí, y la verdad es que también han colaborado con medicamentos necesarios como los antibióticos para infecciones, tensiómetros y todo tipo de aparatos que han traído los vecinos.
1: Porque lo que está claro es que el suceso, el acontecimiento ya pasó, el nerviosismo, la impotencia también, pero ahora viene la peor parte, la reconstrucción de la nada. Y eso sí que los medios de comunicación, la prensa internacional, cada día veo que se empieza a hablar menos, y eso preocupa, porque lo importante es que se siga incidiendo en la noticia, en la información, porque ahora sí que les viene el problema grande, y sobre todo que vendrán las infecciones, las alergias, los contagios, porque hay que recordar que hay cadáveres entre los escombros, que hay pobreza, que hay un montón de cosas que trae consigo a posteriores muchísimos temas que van a sufrir ellos. Por lo tanto, esto es un tema que ahora, a partir de ahora, es cuando quizás yo le veo ya la mayor importancia, pues ya las víctimas, ya están víctimas, ya es irrecuperable, pero hay que restablecer y reanudar el día a día en la población. Y eso sí va a costar, dentro de mi opinión, ¿no? No sé si coincides conmigo.
6: Sí, los daños, aparte de las infecciones, después los daños psicológicos por el trauma sufrido, que también necesitarán intervenciones psicológicas y de toda índole de profesionales que vayan a destinar para ayuda humanitaria.
1: Sin lugar a dudas. Muchísimas gracias, Yolanda.
6: Gracias a ustedes.
1: Bueno, pues antes de despedirnos, ¿algo más que destacar, don Manuel Miranda?
5: No, Jorge, y aquí seguir con la lucha aquí todo el día hoy y hasta el viernes. Y animar a la gente que echen una manita a ver si salimos bien de aquí.
1: Hay que recordar que esto es la primera medida de ayuda que se está llevando a cabo, que como esto es un proceso largo, si más adelante hay otro tipo de cuestiones que también se pueda ayudar y coordinados con el área de mayores del Ayuntamiento de Vega de San Mateo, con los servicios sociales, con el Club de Mayores y lógicamente con las ONG que están avalando este tipo de envíos, que si a posteriores, pues y si hace falta, no sé si alimentación o ropa o otro tipo de cosas, ya se informará, y si hubiese que ser más adelante otro tipo de campaña, pues también el club siempre está dispuesto con la puerta abierta. Ahora estamos en lo que estamos, que es la prioridad, entiendo que es así.
5: Sí, sí. Y desde aquí también agradecerle al concejal de mayores, la verdad también que casi yo meto la pata en lo que iba a pedir, y entonces él me dijo, mira Manolo, pedimos esto que es lo que necesitamos, y tal. Agradecerle que él siempre está también aquí con nosotros por cualquier problema, y ya estamos aquí, Jorge, para lo que haga falta.
1: Al César lo que es de César. Sí. Doña Gloria Martín, desde aquí, desde el Club de Mayores de San Mateo, no sé si por su parte hay algo que preguntar o ya le devuelvo la conexión.
0: Bueno, yo he estado comentando precisamente esta mañana, Jorge, también sobre lo que se estaba haciendo precisamente en el Club de Mayores, y creo que es una iniciativa estupenda.
1: Así lo destacó el presidente, que le estaba escuchando usted esta mañana, dice, y Gloria ya está anunciando.
0: Efectivamente, yo creo que es una iniciativa muy importante y al mismo tiempo necesaria, sobre todo para lo que se está llevando a cabo, esa necesidad. Lo que sí esperamos, como bien decimos siempre, Jorge, es que luego llegue donde tenga que llegar y, bueno, pues esos medicamentos sean utilizados por precisamente esas personas que se necesitan y que lo necesitan debido a todo lo que están sufriendo. Así que yo añadir, pues eso, que lleguen donde tienen que llegar y que ante todo se trabaje y se haga las cosas como se tienen que hacer, no solamente aquí nosotros los que estamos aportando estas ayudas, sino donde van precisamente esas ayudas.
1: Sin lugar a dudas. Bueno, pues aquí de momento devolvemos la conexión, pero estaremos a lo largo de la semana, pasaremos, si nos dan permiso, cualquier mañana más para seguir informando y sobre todo de la solidaridad, de la cooperación espontánea pero solidaria de los vecinos y vecinas de San Mateo, y no sé si algún municipio aledaño que también se acercan aquí, que ya no lo irá diciendo a lo largo de la semana, porque hay gente que viene a bailar, viene a hacer actividades y que no solo son de San Mateo, y seguramente algunos de ellos pues también colaborarán, ¿no?
5: Ya se han portado de acuerdo conmigo también gente que viene de Las Palmas y demás. Y agradecer a Gloria también la colaboración que siempre también tiene con el club. Gloria, lo que tú dices, nosotros lo hacemos con cariño. Si luego otras mentes echan esto por otro lado, y ahí no entramos ni salimos. Nosotros quedamos con el confort de decir, oye, hemos ayudado. Después ya el destino, ya no lo sabe.
1: Así es, así es.
0: Efectivamente.
1: Pues nada, Gloria, desde aquí devolvemos la conexión si la consideras oportuno.
0: Por supuesto, compañeros, seguimos avanzando en la mañana, y toda la información que habéis estado dando creo que es importante, porque es ante todo, y lo estamos comentando también, lo comentaba esta mañana, compañero, que no solamente del municipio de San Mateo, sino de todos los municipios colindantes que estén interesados, bueno, pues en colaborar con esta iniciativa que ha tenido precisamente el Club de Mayores de aquí de la Vega de San Mateo. Creo que es importante toda la colaboración, será poca porque se necesita mucho y mucho, mucho más de solidaridad por parte de toda esta gente, que lo mismo tiene su domicilio, medicamentos que no le sirven para nada, lo mismo, y que no están caducados, y que esta gente, bueno, pues los puede dar un buen provecho, ¿no?
1: Y que aquí no se está pidiendo dinero, aquí lo que se espera, sin embargo, vale mucho dinero para las personas que lo necesitan. Es decir, aquí no se está pidiendo dinero, pero todo esto, granito a granito, poquito a poquito, pico y pala, es mucho más que dinero lo que las personas que lo van a precisar y lo necesitan, pues van a poder tener uso de ello. Por lo tanto, estamos hablando de gran cantidad de dinero en esfuerzo humano y solidario del pueblo canario, pero también de la Vega de San Mateo. Así es, Gloria.
0: Bueno, pues compañero, nos encontramos, nos vemos, nos esperamos aquí en esos estudios de Radio Tinamar.
1: Me queda media horita prácticamente.
0: Bueno, pues que siga la gente, que siga la gente colaborando, participando en esta precisamente iniciativa que se ha tenido, y que yo creo que es muy buena iniciativa. De hecho, yo creo que es la segunda vez que participo en esto. Yo hice inclusive un maratón en la península cuando lo de Bosnia y Herzegovina, y la verdad que alcanzamos, ni se sabe, no te puedes imaginar, más de 2 containers, si no me equivoco, un trailer, se enviaron para allá. Así que espero que aquí se mantenga no un container, pero sí al menos bastantes medicamentos, los cuales pueden ayudar a mucha gente, compañero.
1: Sin lugar a dudas, sigue llegando más gente trayendo medicamentos, y nosotros que vamos a mantenernos por aquí un ratito, pero seguiremos en contacto, compañera.
0: Venga, hasta luego. Hasta luego.
1: Un saludo.
0: Adiós. Bueno, pues seguimos avanzando en la mañana aquí en Radio Tinamar Canarias, cómo no, en estas mañanas de verano fresquitas, como las que te ofrece Radio Tinamar, fresquita del verano. Cómo no puede ser de otra manera, con la música que nos ayuda. Venga, venga.

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2: Bueno, pues ya estamos de vuelta precisamente aquí contigo, ya preparados, cómo no, para comentarte los diferentes signos del zodiaco para el día de hoy.

Bueno, ya tenemos esta música que va a sonar y que estará acompañándonos mientras comentamos los diferentes signos del zodiaco para el día de hoy. Para ti, que te gustan, que aprovechas este momento, este tiempo, para relajarte quizás un poquito, ya que llevas desde muy primeras horas de la mañana ahí dándole y dándole y trabajando y demás, esto te sirve para tomarte un tentempié, ese descanso que tanto merecemos de unos minutos.

Bueno, pues vamos a ver qué te dicen a ti los signos del zodiaco en el día de hoy, comenzando con Aries. El alma grita. Te dice lo siguiente. Temes que tu pareja se entere de un hecho de tu pasado, uno que te quizás te afectó y que por salud mental no le has contado. Sientes además que si lo sabe, la imagen quizás que tiene de ti pues va a cambiar para mal. Los astros te aseguran que puedes perder cuidado al respecto. Ya lo sabe y te comprende. No es necesario volver sobre ese pasado o ese aspecto, Aries. Con este vacío de lo que no supe intentar. Para ti, Tauro, te comenta tu signo que nada puede ser eterno, excepto el amor. Puede que no dure para siempre, pero debes vivirlo esmerándote para que lo sea. Todo problema debe solucionarse al momento. Toda mentira y engaño debe ser expuesta y discutida y perdonada. Es un buen día para dejar de lado todo aquello que puedas superarte de la persona que amas, Tauro. Para ti, Géminis, te comenta que cada cabeza es un mundo y es por ello que debes respetar sus límites. No puedes saber lo que tu pareja piensa y está bien así. No puedes ir por ahí preocupado quizás porque su mente esté en otros lugares, alejados de ti. Tiene sus preocupaciones y su vida. Ay mía, quizás hay más en su existencia que tú. Y eso es algo que debería alegrarte, Géminis.

Para ti, Cáncer, te comenta tu signo que no hay que ver a tu relación como una guerra, pues el amor es otra cosa. Una simbiosis quizás en la que cada uno coopera para conseguir que todo sea nuevo y necesario para crear algo a partir de dos individualidades. Si es necesario pelear por pelear, quizás es que algo está fallando hacia el interior de la pareja, Cáncer.

0: Seguimos avanzando y vamos a conocer el signo de Leo. Vamos a ver qué le dicen a Leo.
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0: Para ti, Leo, las peleas, sea cual sea su intensidad o la forma en que se produzcan, son malas y es mejor evitarlas. Deja de creer que son una forma de demostrar amor o interés. No hay nada como vivir una relación en paz y con todos los canales abiertos. La próxima vez que las cosas suban de tono, que en ti quepa la sensatez, Leo. Para ti, Virgo, te comenta tu signo que no digas que de esta agua no beberás, pues es justo el agua que puede devolverte la salud y la alegría, la confianza en los demás y en ti mismo. Esta agua de la que hablamos es una persona que va a entrar en tu vida y es muy diferente a todas las que te han atraído en el pasado, y es por ello que debes considerarla. No olvides que hay esa persona, que esa persona precisamente lleva tiempo esperando y pensando en ti, Virgo.
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0: Seguimos con Libra. Para ti te dice lo siguiente, Libra. Es un buen día para sincerarse y reconocer por qué quizás rondas a esa persona. Mira, ¿tienes un interés real en ella o solo te dejas llevar por lo que te parece una jugada segura? Mira, al amor hay que ir con franqueza, o es mejor ni siquiera intentarlo. Averigua antes del siguiente paso lo que realmente deseas. Para ti, Libra.

Continuamos con Scorpio y te dice para ti lo siguiente, Scorpio. ¿Puedes decir lo que piensas en presencia de la persona que te interesa? Pues de otra manera, te obliga a exhibir un rostro que no es el tuyo. No finjas una serenidad que no posees acallando lo que opinas sobre temas que son importantes para ti por una persona que, es necesario decirlo, no es la mejor o lo mejor quizás para ti. Esa persona, lo mismo, no te debe de interesar, Scorpio, así que deja a un lado a esa persona que lo mismo, pues te puede hacer daño, Scorpio.

0: creciendo.
1: Seguimos con Sagitario y te dice lo siguiente, Sagitario. Aprende, bueno, pues de tus errores, sobre todo en lo que tiene que ver con el amor. No vayas por los mismos caminos ni repitas los mismos hábitos. Ahora eres feliz con esa persona, pero también es tiempo de que reconozcas que la persona de la que debes defender a tu amor eres tú mismo y nadie más, Sagitario.

Para Capricornio le dice su signo lo siguiente: cada vez conforme al amor crezca, irán, bueno, pues apareciendo cada vez más enemigos del amor. Pues mira, no serán personas, sino potestades que atentan quizás contra el brillo en la vida, la rutina, las obligaciones, el tiempo. Mira, la manera de enfrentarlos es mantener la estratega que han mantenido hasta ahora, darse quizás el uno al otro. O si no, bueno, pues darse un tiempo, porque la felicidad no tiene precio, Capricornio.

0: 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Bueno, pues seguimos con el signo ya de Acuario. Vámonos con Acuario y te dice lo siguiente. Has tenido, bueno, pues un sueño intenso, lleno de olores y sabores, de texturas, en el que has visto a una persona que no conoces y que te embrujaba. ¡Uy! ¡Madre mía! Pues mira, precisamente con su manera presencial. Bueno, pues mira, el destino te ha dado un vistazo de la persona que vas a amar y es muy probable que la veas hoy, tal vez incluso en persona, para ti, Acuario.
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0: Finalizamos ya con el signo de Piscis y te dice lo siguiente. Piscis, los astros señalan que hoy debes valorar los dones de tu pareja suma a tu vida. Das por quizás sentadas sus cualidades, pero no valoras la manera en que ha influido positivamente en tu vida. Y eso, pues mira, no solo es ingrato, además te impide quizás sacar partido de su valor. Mira, es que cuando tú encuentras apenas la llave, pues ella pues ya ha traspasado el umbral. Así que no vayas tan lentita, Piscis.
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0: Bueno, pues hasta aquí llegaron los diferentes signos del zodiaco en el día de hoy, amigos, amigas. Ya la musiquita, unos consejos y vamos a ir también preparando la reflexión.

0: Bueno, pues ya llegamos precisamente, como no, con la reflexión. Esa reflexión que dará este punto y seguido a Radio Dinamarca Canarias en la fresquita del verano. Ya sabéis que la música ha sido protagonista precisamente, y muchos más temas que ya también, por supuesto, nuestro compañero Jorge Rivero irá, bueno, pues poniéndonos al día en su espacio, en su tiempo, después de que estas mañanas fresquitas terminen conmigo. Conmigo, no para siempre, claro, porque mañana volveremos a estar otra vez aquí. Tenemos precisamente esa reflexión y con ella nos vamos a despedir en el día de hoy. Los momentos están para vivirlos, sí, claro que sí. La vida está llena de momentos, unos más agradables que otros, unos más memorables que otros y unos más pasajeros que otros. Algunos de esos momentos alcanzan la inmortalidad, pues son momentos que han sido grabados en nuestros corazones con el pincel de la incertidumbre, la duda, remordimiento, arrepentimiento, dolor o incluso rebosante felicidad. Todos los momentos vividos son parte de nuestra vida, están para vivirlos, aceptarlos, recordarlos y, como no, también a veces olvidarlos. Hay momentos en la vida que nos marcan para siempre, dejan huellas que nada puede borrar porque han quedado marcadas en nuestros corazones. Momentos imborrables, muchas veces debido a amores quizás que murieron por un error que cometimos, o errores de ellos mismos por los que ninguno tuvo la humildad quizás de pedir disculpas. Errores por los que quizás dejamos atrás aquello que con un poco más de esfuerzo nos pudo haber hecho felices y dar otro rumbo a nuestra vida.
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0: Pero ya es tarde. Por eso se llaman momentos. Y si no sabemos guardarlos o cuidarlos, se nos van como agua entre los dedos. No trates de olvidar o de estar pensando en lo que no hiciste. Eso ya pasó. No hay vuelta atrás, solo queda seguir adelante, atesorando todos los bellos momentos que la vida nos regaló, que en su tiempo no lo valoramos. Conserva, sí. Conserva en un lugar de tu corazón todo lo vivido, lo que has llorado y lo que has reído. Pues son momentos que te acompañarán cuando llegue el otoño a tu vida y un día te sorprenderás volviendo la vista atrás y sintiéndote feliz por haber amado y sido también, cómo no, amada. Atesora, sí. Atesora esos buenos momentos. Mira, aunque sea relación o esa relación quizás no prospere o no prosperase, no permitas que las sombras de la tristeza borren tus momentos. No permitas que nadie te borre los recuerdos. Sembraste amor en otra persona y ese es un sentimiento que no todas lo saben dar. Si amaste y te tomaron y si no recibiste lo que diste, pues tampoco te importe. Ha sido una persona privilegiada. Hay que echar las migas del pan al agua. Habrá quien se beneficie con tu acto de amor. Siempre, siempre hay que darlo todo. No guardarse nada. Aprender de los errores y ser humildes. Desgraciadamente esto es algo que aprendemos cuando ya hemos cometido los fallos. Pero te queda la oportunidad de enseñar a los tuyos la nobleza del perdón y del no guardar rencor a nadie. Solo así lograremos ser felices. Quizás para nuestra vida ya pasó el tiempo, pero son cosas que podemos enseñarle a nuestros hijos para que nunca pierdan los momentos más bellos de la vida, porque después solo quedan preguntas que nunca tuvieron respuestas. Procura no retrasar las cosas. Olvidar y conservar recuerdos te dará más alegría y felicidad a tu vida, porque cada día que pasa debes decir, hoy es

0: Bueno, pues llegado este momento ya, amigos y amigas, espero que se hayan complacido en la mañana de hoy y que lo hayan pasado de una manera diferente. Música, entretenimiento, un poquito de humor también, ¿por qué no? Siempre con el respeto que tratamos de que cada día sea diferente hacia todos vosotros, pero respetando, por supuesto, y al mismo tiempo añadiendo cada día algo que realmente todos necesitamos. Esa piquita de pimienta y que pique un poquito.
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0: Bueno, pues el romance, el amor, este amor que cada uno de nosotros también, como nos brindamos a la vida, nos despedimos, pero eso sí, por supuesto, como no, con la música que está aquí y que ya saben que con ella comencé y con ella me despido. Hey. Bueno, lo dicho, que paséis un feliz y hermoso día. Ya os dejo con nuestro compañero Jorge Rivero, que en unos minutos va a incorporar aquí con todos ustedes. Por mi parte, lo mismo que le dije ayer, les digo hoy: si salen, hidrátense bien, lleven agüita fresquita o algo que realmente ayude para que nuestro cuerpo siga en pie, ¿vale? Cuídense, que hoy el ambiente, el aire, no es muy favorable. Besitos y hasta mañana.

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Amigos, ¿cómo estamos? Bienvenidos, bien hallados y halladas en este martes 7 de julio, San Fermín. Fermine, Fermina, muchas felicidades al amigo Fermín, el marido de Consuelo ahí en la hiedra.

aquí en el centro de nuestra isla de Gran Canaria. Y por eso siempre en estas mañanas nos acompañamos, haya frío, haya calor, Radio Tinamar, la mejor. Ese es el eslogan que dicen muchos de nuestros oyentes y por eso me alegro cuando les veo bien.

Marte. Feliz Marte, despierta con una ilusión y atrévete a hacer la realidad. Buenos días, Jorge. Saludos a Pascual de parte de mi papi y mío. Buen día. Para mi tía Margra, saludos. Y para mi cuñada Rosa y Antonio, que tengan un buen día. Hola, Inés, la hija del señor Damaso, barrio de Ariñe. Señor Damaso, la sombrita con agüita.

Yo no sé si el padrino Pascual ya tendrá más sol, porque tenía las temperaturas agradables, pero yo creo que ya Pascual, padrino, el sol llegó a La Palma. Me alegro cuando

bajo las estrellas. Buenos días, darle las gracias al Club de Mayores de San Mateo, que son un ejemplo a seguir. Desde hace bastantes años, desde el Gran Canaria incendio que hace años, que azotó nuestra isla del sur, norte, donde San Mateo fue crucial, se montó para acoger personas de Tejeda, colindantes de la Cruz Roja en el Retiro. Era el puesto de mando de la zona centro. Y en el Malou, por la noche, se hacían los bocadillos para todos los que estaban en la cumbre de varios cuerpos. Gracias a San Mateo, que nos manda Inés Ponce, donde dice: cuando alguien te diga vieja, solo dile, más viejo es el sol y mira cómo brilla. Inés Ponce, me alegro cuando te veo bien.

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0: Del 24 al 28 de septiembre.
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0: Así que me alegro cuando lo pasen bien. Y recordarles que este viernes estará La Clave y el domingo Dulce Cacao. Me falta el baile de la carpa, Fátima. Sí. Buenos días.
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0: Buenos días, un besito para ti, Anita Gil, con corazoncitos. Me alegro cuando te veo bien, Anita Gil.
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Breña baja ahora mismo 23 grados centígrados. Ay, qué bueno, se siente como unos 25 grados, una humedad del 78, cielo soleado, el viento 25 kilómetros con ráfagas de hasta 41, precipitación se prevé 0,0, presión 1020 de altitud, máxima hoy 24 grados. Actualizado a las 11:30 de la mañana, significa que buen día en La Palma, Padrino Pascual. Me alegro cuando le veo bien.

mayor lujo en esta vida es la salud. El resto son accesorios. Buenos días, Moni de Telde, que nos dice: ¿qué tal, Jorge? ¿Cómo lo llevas con este calor? Yo al final he tenido que copiar al señor Ramos y he tenido que encender hoy el climatizador. Aire acondicionado y una bolsa entera de hielo que le puse. Me tiene la espalda helada. Ahora mismo tengo frío, me puedo poner hasta un abrigo. Pero porque tengo el climatizador. Moni, me alegro cuando te veo bien, Telde. La vida es un bonito paseo que hay que disfrutar paso a paso. Muy buen día. Hola, Migdalia, me alegro cuando te veo bien.

Buenos días para hoy. Calma para que las cosas salgan bien. Gratitud para que todo fluya. Fe para seguir adelante. Esperanza de que todo estará bien. Besito. Hola, Rosy, desde Aruca. Me alegro cuando te veo bien.

Bendecido día, hoy no es simplemente un día más, sino una nueva esperanza, una nueva ilusión y un motivo para dar gracias a Dios por la vida. Muy buenos días, Yoli, desde Telde, me alegro cuando te veo bien.

sol saliendo desde el mar con los buenos días. Saludos para ti, para José Luis y todos los oyentes. Carmen desde la lechucilla, me alegro cuando te veo bien, Carmen.

0: nuestra amiga Gloria de Tejeda, a ver lo que nos cuenta. Gloria, que nos manda unas fotos preciosas de la calima.
1: Muchos saludos. Mira, estas fotos eran a las 7 de la mañana. Mira la calima, cómo se notaba. Una yendo para Partenara y otra mirando para allá para el Ventaiga. Demasiado calor, aunque está un pisco más fresco hoy, pero con un poquillo de aire, pero es demasiado. Vamos a ver si ya dice que el jueves refresca un pisco, vamos a ver, porque esto es demasiado calor. Saludos para ti, para Gloria, José Luis y para todos los oyentes de la radio.
0: Buenos días, Gloria Tejeda, me alegro cuando te veo bien.

Y es que estas son las mañanas de la radio aquí en Radio Dinamarca Canarias, desde el centro de nuestra isla de Gran Canaria. Hoy es martes, con las ganas de seguir los martes tertulia en la radio. Ganas de seguir en el día a día.

Y ahora nos dicen que descubren un alimento capaz de reducir la inflamación intestinal por sí solo. La inflamación crónica está detrás de las enfermedades de graves como el cáncer o la diabetes. Y es que la inflamación constante de nuestro cuerpo resulta invisible como peligrosa. De hecho, está demostrado que se trata de un caldo de cultivo de numerosas enfermedades crónicas y patológicas graves, incluidas en el cáncer, la diabetes tipo 2, las enfermedades cardiovasculares y la enfermedad inflamatoria intestinal. Y es que en concreto puede estar consensuada por alternaciones en la permeabilidad de la barrera epitelial intestinal, fenómeno conocido como intestino permeable y que permite el paso de bacterias y tóxicas del intestino y al torrente sanguíneo. Bueno, pues el secreto está en las ostras. Las ostras del Pacífico, Crassotergica, es decir, el molusco bivalvo marino más cultivado del mundo, se caracteriza por su alto valor nutricional y por contener compuestos bioactivos que promueven efectos antimicrobianos, antioxidantes y anticancerígenos. Vamos, que todos a comer ostras, como están baratas. Pero dicen que previene. Bueno, saben que también en un momento salió que si la carne es cerdo era lo mejor, luego salió que la carne es vaca después de las vacas locas. Es decir, que nos dicen lo que creen oportuno o lo que quieren vender. Igual será que ahora se están vendiendo pocas ostras, porque decir que las ostras previene con sus antioxidantes, pues muchos temas del cáncer y intestino, pues no sé yo. A ver lo que dicen los médicos. 11:46 minutos de la mañana en Canarias.

Me manda Víctor Ainuda con la Solana unas cuantas cajas de la papa Picasso recién llegada. Tiene una pinta espectacular, recién llegada, variedad Picasso, y recién cogida de la tierra. Las cogieron a primera hora de la mañana y a última hora de ayer tarde. 10 kilos, 11 euros, la caja de la papa Picasso, recién cogida de la tierra. La oferta dice que la va a mantener en lo que queda del mes de julio, todo el mes de julio. Es una campaña de promoción que tiene Udaco La Solana. Que tengas mil razones para sonreír. Lindo día, nos manda la abuela Maruca. Hola Maruca. Un saludo muy cordial, cariñoso. Dice Udaco Víctor, dice, de la variedad de la Vega de San Mateo, de la marca Vega de San Mateo, es las papas Picasso que tienen promoción durante este mes de julio, una caja de 10 kilos, 11 euros.

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0: El último trabajo de hacer es, sí, sí, si el cielo es azul, nos vamos al sur. Si el cielo está gris, nos vamos a la cumbre de Asadero.
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2: subimos. Buenos días, Jorgito. Esto es personal para ti, ¿va? Quería que me hicieras un favor. Ay, que estoy oyendo a Gloria, porque yo desde por la mañana mi radio sin más no falla aquí en esta casa. Lo que pasa es que si no te hablo algún día o te saludo es porque estaba con la niña, pero ya la niña está en el campamento, ya va creciendo. Mira, me harías un favorcito de corazón, que tú dices que arrugas unas papas fabulosas. Me darías la receta, que quiero arrugarlas para la víspera de la fiesta, que tengo aquí, bueno, no un tenderete, por si quieres pasar a tomarte algo, también te has invitado. Y tú me darías esa receta que dice que tú haces unas papas buenísimas, por lo que te he oído. Dice mi hermana Carmen, mira, pídesela a Jorge, que dice que hace unas papas exquisitas arrugadas. Me lo mandas ahí en un audio escrito, si me haces ese favorcito, mi niño lindo. Muchas gracias. Un besito y un fuerte achuchón. Gracias, Jorgito.
0: Eso está hecho, eso es lo más fácil del mundo, Maruca.
3: Y le meto yo la primera, colando el café para que llueva, café en los campos de mi tierra.
0: Ahora te la digo. Hola, sí, que están aquí, saluden, les mando un saludo bien caluroso. Buenos días, amigos, la amiga Lucita, que me alegro cuando te veo bien, Lucita, buenos días. Como siempre, dice que saluda a toda la gente que ya conoce, a todo en general. Muy bien, Lucita. Y el domingo en San Mateo de la Carpa también está Dulce Cacao, me comenta la amiga Fátima. Gracias, Fátima. Ya con las zapatillas, los bañadores, los bikinis, todo lo del verano ahí a tope, Fátima.

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0: Compra una botella de vino blanco, esa de cartón, el más barato. Vino blanco, del más barato, de 1 euro. Pues le pone el vino blanco que cubra casi casi las papas. La sal gorda, por supuesto, le pones comino en grano. Le pones un trocito de la cáscara, solo la cáscara de limón. Bastante sal gorda. Y empiezas a sancocharla. Pero cuando empiecen a hervir, le empiezas a quitar agua. Cuando empieza a hervir, le dejas el agua a la mitad de la cantidad de papa. Y cuando las empiezas a pinchar y estén, que vayan a estar casi hechas, todavía no hechas, le sigues quitando agua. Y la dejas casi sin agua para que se termine. La papa nueva empieza a largar agua ella sola. Y cuando ya las pinches y estén, le quitas toda el agua, la dejas un piquito más para que siga largando agua. Y las asustas. ¿Asustarlas qué? Pues coges el caldero, las mueves que le dé el aire, o las pones en una bandejita, una bandeja grande, y las mueves que coja aire, y se asusta y hace, se arruga. Y luego, el caldito mínimo que te sobra en el fondo, con eso puedes mojar hasta las papas. Te sirve hasta de mojo. Pico y palo. Ah, que está guapa esta canción nueva.

0: ¿cómo estamos de calor? Para ti te gusta el calor, ¿no? A mí no. A mí me gusta la lluvia, el frío. Pero bueno, si Dios lo manda, pues así es. Pues nada, un besito grande para todos los que llaman, los que escuchan, todas las amigas, bueno, y toda mi gente, y para Lucrecia y Vicente, para tantas Tanita Gil, tantas la gente de Flori. Ay, Dios mío, cuando uno empieza a nombrar se le queda la mitad atrás. Para Paquita, para Cita y Boro, para toda la gente linda que hay en San Mateo, mi niño. Que los quiero mucho a todos, que los cuidemos de la solajera y que estamos muy, muy bien. Gracias, Señor, por el día que nos da, con vida y salud, que es lo importante, y a nuestra familia. Un besito grande, Jorge, buen día.
1: No, está María del Rosario, buenos días, María.
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1: Buenos días, Jorge, saludos a todos los oyentes con mucho calor. Adiós, Portugal.

0: Si el cielo es azul, me voy a la playa. Si el cielo está gris,
1: bajamos al sur y no vamos a volver hasta que el sol se vaya.
0: Pero si el cielo está gris,
1: si el cielo está gris,
0: nos vamos a la cumbre. Y hacemos un asadero. Lo último que ha salido esta semana de Haceres, el último trabajo musical, y nosotros ya aquí en las mañanas de la radio con los compañeros tertulianos que ya están preparados por aquí, Pico y Pala. Bueno, yo no sé si ellos son del Pico y la Pala, porque me parece que ellos trabajar en el Pico y la Pala muy poquito, pero traen otras profesiones, por cierto. Hoy que tenemos la suerte que tenemos al coronel y doctor, pues hay una noticia que ha salido importante en un periódico de tirada nacional importante, como es el periódico La Razón, que habla de un tema para prever o prevenir y curar los temas intestinales, incluido el cáncer. Yo creo que es que quieren vender ese producto, y es que ese producto es bueno. Habla que para la prevención de todos los temas intestinales del cáncer hay que comer muchas ostras. Las propiedades de la ostra es la que parece ser que tiene unos factores que protegen esa bacteria. Nos decían lo mismo cuando la vaca loca, ¿no? Luego con el cerdo, ¿no? En fin, don David Miranda, que no sé si le gusta la vaca loca, si le gusta el pollo que viene de China, o lo que le gusta a él son las ostras. Buenos días.
2: Hola, buenos días, compañero. Buenos días a todos los oyentes y a ti, Jorge. Yo soy más comedor, ¿no? Soy vegetariano, me he hecho vegetariano.
0: Ah, muy bien.
2: Porque
0: muy
2: con
0: bien.
2: Eso de los chorizos y las chistorras y todo eso, me he hecho vegetariano.
0: O sea, habrán bostado, habrá cogido usted alguna de ellas también, la habrá pillado.
2: El médico no me recomienda comer mucha grasa.
0: Don Armando Umpierres, concejal del Ayuntamiento de la Villa Santa Brígida, de Plataforma Vecinal por Santa Brígida, Coalición Canaria.
3: Buenos días.
0: ¿Qué tal?
3: A mí sí me gustan las ostras. La verdad que lo verde no me gusta mucho, pero bueno, también hay que comerlo de vez en cuando. Pero las ostras y el buen comer, sí me gusta.
0: Mi coronel, buenos días.
4: Buenos días a la audiencia, a los compañeros. Mira, que
0: de otra para la cosa,
4: que
0: otra.
4: Tu alimento sea tu medicina y que tu medicina sea tu alimento.
0: ¿Usted de las ostras o de la vaca loca?
3: Vale más coger solo las locas y dejar las vacas.
0: Luego les puedo contar una anécdota de las ostras.
4: No, pero es que, mira, por preguntar, las vacas locas fue porque hicimos a las vacas, que son herbívoros, las hicimos carnívoros, pero de pescado. O sea, las transformamos en orcas. ¿Me explico? Porque les dábamos harina de pescado como suplemento alimenticio cuando las pobres vacas pues no tenían que tal. O sea, no comían ostras porque era como surimi, que surimi es un poco de todo menos de nada, con sabor a mar, pero esa fue la razón de las vacas locas.
0: Pues esto
3: el pienso, ¿no? Se lo convertía en el pienso.
0: Descubre un alimento capaz de reducir la inflamación intestinal por sí solo. Y es que la inflamación crónica está detrás de las enfermedades tan graves como el cáncer o la diabetes. Y hacen una valoración, un estudio, esto lo publica el periódico La Razón. Es decir, que no es una página cualquiera.
4: Bueno, luego te digo, sigue presentando. Un estudio dice, es en un país muy lejano, hace mucho tiempo, es lo mismo, la misma entradilla que un estudio dice.
0: Don, el cónsul emérito de Italia, don José Carlos de Blasio, buenos días.
5: Saludos cariñosos para todos.
0: Me mandaron el otro día, pero usted no vino la semana pasada. Oye, darle un gran saludo al cónsul, a don José Carlos. Qué gran persona, cuánto me ayudó. Ay, pero tú no eres de Venezuela, mi niño. Sí, pero tengo por la nacionalidad
5: pasaporte italiano
0: y todo eso me ayudó don José Carlos, una vecina de San Mateo. Dice, tú le dices la vecina de San Mateo, ¿sabes quién soy?
5: Ya sé quién es, sí.
0: Además es farmacéutica.
5: Trabaja
0: en farmacia.
5: Siempre es bueno dejar buen recuerdo, ¿eh?
0: Dice, te díselo usted en antena porque yo lo escucho siempre y sí. Qué gran persona.
5: Me acuerdo de ella y le mando todo cariño.
0: Como le digan la chica de San Mateo, sí, él sí. Sabe quién es.
3: De todas maneras, los cónsules son como los políticos, dejan buen recuerdo en unos pocos y muchos no los pueden ni ver.
0: Hoy hemos empezado todos con
4: charrasquillos.
0: Señor Gafa, buenos días.
6: Buenos días a todo el mundo, ¿qué tal?
0: Bien.
6: Pico y pala. Aquí estamos, a ver, sí, también. Yo soy medio agricultor, por lo tanto, pertenezco al gremio de pico y pala. Y,
0: ¿planta papas usted o algo eso?
6: De ¿O verdad, plantó? Tengo una huertita pequeña, muy grande. ¿No?
0: Un canterito de papas.
6: Sí.
0: ¿Y tiene agua?
6: Sí, por suerte, sí.
0: Ah, porque si no tiene agua, es jodido.
6: Claro. Es como el que tiene un tío en América del Sur
0: y no tiene noticias de él, ¿no?
6: Sí.
0: Más o menos.
5: Mire, estabas hablando de la señora esta que me mandó saludos de Venezuela. ¿Qué tragedia hay en Venezuela? Y esto seguirá para largo, ¿eh?
0: Sí, no, es que peor, si ya fue el desastre total y el impacto, yo creo que lo peor está a partir de ahora,
5: ¿no? Los desaparecidos, que no aparecerán nunca porque al levantar los restos, muchos salen con los escombros.
0: Todo por lo que trae consigo enfermedades contagiosas, ¿no, doctor?
4: Claro, es que, bueno, es dramático, ¿no? Es que no es solo vivir la tragedia, sino el abandono institucional.
0: Sí.
4: Y luego darse cuenta que todo ha sido una construcción sobre mentiras, ¿no? Tanto los edificios como el progresismo y el socialismo y el fin, ya, esos rollos.
2: Ya empezamos.
4: De ella empezamos. Bueno, lo que hay. Mira, había un dicho muy simpático oído esta mañana en un estado de WhatsApp que dice: progresismo es a progreso lo que carterista es a cartera.
5: Muy bien.
4: ¿Sabes?
5: Buena explicación.
2: ¿Se sabe algo si a Venezuela se está recibiendo mucha ayuda o bastante ayuda? Desde aquí, recordad que el otro día el presidente del Club de Mayores hizo una invitación y ya están la gente yendo a donar, sobre todo medicamentos. Pero yo he hecho en falta la flotilla, no he sabido decir nada.
4: La Sumud, ¿no?
2: La gente Sumud. De la flotilla.
4: Les quitaron los barcos y ya pues no pueden atravesar el Atlántico. Hay más, una cosa más triste. Yo, daos cuenta que la batalla del relato es una batalla sin cuartel. Y que ahí se utiliza de todo tipo de argumentos para denostar al contrario. Pero ayer leí que no sé quién, alguien de fundamento, presidente de algún sitio, mandó con una cosa que se llama AirTag, es una cosita que señala dónde está en el mundo, ¿no? Tú tienes una, yo, por ejemplo, los teléfonos móviles son como AirTags. Tú dejas tu teléfono móvil en un sitio y él se geolocaliza. Bueno, pues tuvo la felicidad de poner AirTags en las cajas de envíos que hacen y ni han llegado, y no solo han llegado, sino que se han ido a sitios ignotos, ¿no? Imaginaos que eso se hubiera hecho en Valencia, ¿no? Que las donaciones que se hicieron, alguien hubiera metido AirTags y hubiéramos descubierto que se divierten, es una forma, las cosas se divierten, que decir que se van para otro sitio.
2: Perdón, doctor, ese nombre, AirTag, ¿ha dicho usted?
4: AirTag.
2: Es como un localizador.
4: Es un localizador, es un aparatito que se conecta por Bluetooth o por Wi-Fi, en fin, GPS. Lo que sea. Él, bueno, eso se hace mucho. Por ejemplo, yo tengo la maleta. Eso es útil, y sobre todo para los canarios, todo el día, vamos, que venimos, maleta, vuelos y tal. Metes el AirTag en la maleta y ya para empezar sabes si vuela o no vuela contigo.
2: Yo tengo en el coche.
4: Claro. No, pero el coche...
2: El localizador, me refiero, que no será igual que lo que usted expresa.
4: La idea es la misma. La idea es la misma. Pero esto digamos que es un cacharrito que tiene pues el tamaño de una tarjeta de crédito, sí, o una bolita. Pequeñito. Una bolita, tú la pones ahí y aquello viaja. Y él conecta con los teléfonos o con la red local o que sea y manda una señal de geolocalización. Entonces te vale para ti, para tus maletas, para tu mochila, si te roban y tal. Pues tienes un AirTag y vas siguiendo dónde está.
7: Pero hay que...
4: Cuando ya estás cerca, sí, tienes que tener un programita con el móvil. Cuando ya estás cerca, cuando estás a metros, mandas un sonido y aquí empieza pi, pi, pi a sonar y dices, eres tú.
5: Pero mire, perdón, ¿ustedes creen que todo esto, toda la paquetería, todo lo recaudado llegará a Venezuela?
4: Mira, en Valencia hay una pregunta similar y no se sabe de las aportaciones que los ciudadanos hicieron a las arcas públicas no ha llegado ese dinero. No solo no ha llegado, sino que no se sabe explicar qué se ha hecho con él. En España.
5: ¿Ustedes se acuerdan hace años que hubo una riada, una tragedia también en Venezuela? Y era en el estado donde están los canarios, muchos canarios. Y el gobierno de Canarias promovió un envío de dinero y que los canarios diesen dinero. La mayoría de dinero no llegó.
4: Nunca.
3: Llegó a otro bolsillo.
5: Y creo que todavía hay una cuenta con dinero que no sabe lo que van a hacer a estas alturas de del partido.
4: Yo es que en estos casos creo que lo más, digamos, operativo en términos de que ayudes a alguien es contactar con algún venezolano que conozcas.
5: ¿Alguna institución?
4: No, venezolano, gente de la calle. Y le digas, mira, porque es que para disparar y que se pase de Venezuela y se vaya a otro sitio, pues disparo. Y digo, pues mira, 50, 100 euros, pues mira, yo te lo doy a ti, tú vas a llegar de la forma que mejor sepas a tus seres queridos, a tu familia, a tus conocidos. Yo es lo que veo más operativo, porque te pones a pero si no lo visteis en Valencia. En Valencia la gente mandó cosas y cosas y se las llevaban o destruían la ropa. Yo me acuerdo que gente conforme llegaba, no es que estoy destruyendo la ropa, pero ¿cómo? No son órdenes, ¿sabes? Yo, ¿no? Este municipal es que a mí me han dicho y va y lo quema. Entonces es una desgracia, ¿no? Y claro, poder gestionar de punto a punto, o sea, de persona a persona, es muy complicado. Y yo lo que he pensado, ¿no? Es alguien que venezolanos que conozco, decirle, bueno, ¿cómo te puedo ayudar a ti y a tus seres queridos allí?
5: Y toda la paquetería, grandes paquetes que se están haciendo con comestibles, de aquí, desde Canarias a Venezuela, no hay líneas marítimas directas.
4: Va en avión.
5: Hay que ir, no, en barco, en container. Y puede tardar semanas y semanas. Claro. Y lo que llegue, y cuando descarguen allí, ¿dónde se descarguen?
4: La logística, o sea, ¿qué hay? ¿Dónde lo llevo y cómo lo llevo? Eso es un lío de narices.
5: Pero nos estamos remontando muy lejos. La Palma. Todavía hay dinero que no se ha repartido. Todavía hay agricultores que no han recibido lo que se les prometió. Todavía hay señores que para la ayuda de su casa no han recibido la ayuda económica. Etcétera. Bueno, hablemos de cosas. Ayer el país se bloqueó con el partido de España. ¿Lo vieron, no?
3: Yo lo vi anoche, sí. No me gustó.
2: Se nota que es de Madrid. No, los de Madrid no ven España ahora.
3: No me gustó. No me gustó como partido.
2: No tiene jugadores.
3: Me alegró como español que...
2: Eran de Portugal.
3: Que al final ganara España, lógicamente, como español.
4: Muy al final.
3: Pero como partido... Pero mira, muy al final. Fue en minuto 92. Y fue muy al final.
2: ¿No viste llorando a tu amor platónico de Ronaldo? ¿Eh? ¿No viste a tu amor platónico llorando, Ronaldo?
3: No, hombre, yo no lo... Sí, yo no me quedé hasta...
2: Solo... No eres de España, hermano.
3: Terminó el partido. Terminé el partido y apagué la tele y ya me fui a cama. Pero...
5: fui a cama.
3: Es normal que es su último...
6: Perdona, su último mundial.
3: ¿Eh?
6: ¿A cama de Sevilla o
3: no?
6: A
3: no,
6: casa?
3: A cama de dormir.
4: De todas formas, son todos unos... Es curioso, porque primero, son todos mercenarios... O sea, fulanito que juega que no me sé los nombres de los equipos, en Francia, en Inglaterra, tal, y luego se conoce porque juegan en esos equipos que compiten entre sí. O sea, que antes era, yo qué sé, jugar contra Brasil era jugar contra un equipo completamente desconocido con sus tácticas, con sus trapacerías, con sus cosas. Ahora se conocen todos que se dan la mano porque es que ganan.
2: Son compañeros.
4: En el curso escolar están en la misma... en el mismo pupitre, y cuando llega el verano y la competición, cada uno se va a su nación a competir entre sí, ¿sabes? Pero cuando yo oía a los comentaristas decir, fulanito, que es que juega en tal, que es, lo conoce por este y por lo otro, digo, pues es que se conocen, sí, más sí, que el TV, o sea, cuando te hace un marcaje un tío que no conocías de nada, ¿no? En los tiempos heroicos de fútbol, pues aquello era un desafío, pero es que ahora se conocen.
2: Sí, juegan incluso en el mismo equipo.
5: Ustedes no han visto los jugadores que agarran la camiseta y se besan el escudo. Para mí son todos unos mercenarios. Y perdone la palabra. Porque no hay amor de club, hay amor a esto.
4: Hombre, claro.
2: Sí, pero eso pasa porque se han descuidado totalmente de la cantera, que la cantera, el nativo, es el que lo lleva en la sangre, los colores. Pero como ahora son todos extranjeros, y cada uno va donde le conviene, claro, va besando el escudo del club donde vaya fichando. Pero después otra cosa que hay también, que se están saltando la torera. Usted los oye, un fichaje de 100 millones, con la necesidad y la hambre que hay en el mundo, y oye usted, 100 millones por darle cuatro patadas a una pelota, y encima si los mandan a entrenar 2 días seguidos, ¿le parece? ¿Cómo? O si tiene que jugar prórroga, pues no, Dios los libre. Y sin embargo, después, cuando le salen las narices, si no me gusta jugar aquí, aunque tengas un contrato firmado por 5 o 6 años, me voy, porque ahora me quiero ir a otro sitio, ¿no? Porque me da la gana.
3: ¿Y te rectifico, como dices tú, que el Madrid no tiene nadie en la selección?
2: Florentino Pérez, ¿está?
3: No, tiene el mejor jugador de todas las selecciones de Madrid, que es Cucurella. Si por lo tanto, no lo tiene.
2: Hasta el 31 de junio no es la ficha, que no se puede firmar ficha.
3: Vamos a ver.
2: Todavía no pertenece al club.
3: A mí este Mundial me parece una cosa descafeinada, algo que está más politizado que otra cosa. ¿Cómo es posible que un presidente de Estado le diga quíteme la tarjeta roja a mi jugador para que juegue? Porque esto, y va a la FIFA y se la quita.
5: No, pero eso es de vergüenza.
4: Eso lo hacía en una dictadura bananera, imagínate, dice, bueno, él sabe, el presidente de la... Pero que lo haga la potencia democrática por del favor. Mundo, tío.
6: La corbata del presidente es roja, entonces la tarjeta le encaja. La del presidente me refiero...
3: A él. La tarjeta a él.
5: Nunca se había visto.
4: Eso ha pasado siempre, lo que pasa es que no con este descaro.
3: Los
4: partidos amañados, las historias, donde juega,
2: no se sabía.
5: Para que le
2: lo que no se decía tarjeta, o no se oía porque no había tantos medios de teléfonos, móviles y al instante. A lo mejor cuando te venía a enterar ya había terminado la liga, pero eso sí pasaba. Claro. Pero usted no se da cuenta, ustedes, que cada día, lo que hablamos siempre, que han dicho, divide y vencerá. Ahora resulta que en el deporte los tenemos, o eres del Madrid o eres del Barça. En la política, o eres de derecha o eres de izquierda. Sea lo que sea, aplaudimos al nuestro y reventamos al contrario. El fútbol, por no mezclar, y la política es exactamente igual. En el fútbol tú oyes un penalti que le hicieron al Real Madrid, oyes tú los medios afines, ¡buah, un penalti como una casa! Oyes al otro y dices, ¿qué va? Eso fue nada más que ni lo rozó.
3: Pero igual
2: en ambos clubes, y con la política es igual.
3: Igual pasa la lucha canaria con las amonestaciones, unos están de acuerdo y otros no.
2: Mira, en la política estás oyendo ahora mismo que tiene el PSOE más diputado, menos diputados que imputados, y no te digo cuántos imputados, tiene muchos más, y resulta que todavía da vergüenza a este país,
4: bueno,
2: que tú veas defender a muerte. No, es que el otro
4: hay
2: que
4: una,
2: el otro
4: una diferencia entre la política y el fútbol muy grande, muy grande.
2: Mano.
4: Que el fútbol está grabado por 20 cámaras. Y que si te muestran la buena, dices, efectivamente, fue penalti. Pero en política lo que hay son 20 velos, 20 trampeos y 20, esto te lo tapo y tú me lo tapas, o sea, la capa tapa, o sea, la capa que todo
3: lo
4: tapa.
3: De Zapatero en el pero, fútbol, sabíamos de dónde viene
4: imagínate,
3: la
2: pero lo que usted hablaba, antes
4: de los
2: geolocalizadores y demás, existen también ahora con los políticos, que no es lo que hablábamos antes, que ni se podía hablar y no hablaba sino el del régimen, y ahora cualquiera se mete sin saberlo. Por eso se oyen tantas filtraciones y tantos comentarios en WhatsApp. Y tal. Fíjese usted, me ve a mí aquí, que soy un batata, y yo ya tengo geolocalizado a un contrario que se pone a escribir y oyendo las tertulias y a machacar. Ya lo tengo localizado y soy un batata. Ya lo ves, ahora mismo le acabo de enseñar. Mando, ¿dónde está mi coche?
3: Batata, pero bueno, como decía antes.
2: Pero Alfa, quiero decir.
3: Trabaja la tierra, la batata entonces, hay que enterrarla, entonces, si no, no nace. Si no está tapado con tierra, no nace, ¿verdad?
6: Exactamente. Claro, claro.
3: Un poquito de jable, aunque sea, y va por encima.
6: Antiguamente decía Quevedo que cuando un médico, por ejemplo, tiene un problema, no es muy grave porque con tierra se tapa todo. Quería decir la metáfora de la muerte.
4: Pero, coño, es que al final nos tenemos que morir. ¿Eh? ¿Qué lucha, ¿no? Para retrasarlo.
3: Bueno, y a todo esto, la pobre Begoña no puede ir a Turquía. ¿Pero esto qué es aquí?
2: Yo con Begoña. Ahora resulta que hay un juez.
4: Yo con Begoña, ¿no? Ahora yo con Begoña. Ahora dice último, otro, hasta la puerta a la cara.
2: El juez que dejó ahora peinado porque se fue de vacaciones. Peinado se fue de vacaciones con el pasaporte de Begoña.
4: Así.
2: Ahora se quedó, dejó un sustituto, que ese sustituto puso a otro, y ahora ese juez resulta que es medio facha y medio progresista. Porque le dio permiso para un sitio y no para el otro.
4: Bueno, pero el Razo
2: a
4: no.
2: Turquía no.
4: El Razo no.
3: Sí, oye, no, bien razonado.
4: Dijo que el Reino Unido colabora y está dentro de un marco de acuerdos internacionales de colaboración, pero que Turquía no. De todas formas, Roldán se escapó.
2: Y volvió y se fue.
4: ¿Sabes? Esto va a pegar muchos giros argumentales hasta el último momento.
3: Esto acabará cuando seamos respetuosos con las decisiones judiciales. Punto. Ahora las discutimos todas y como todas las discutimos, todas son discutibles.
2: Jueces, Armando, vuelvo a la metáfora del fútbol. Con los jueces está pasando igual que con el fútbol. El árbitro, en este caso, que es el juez, lo vemos es que perjudica a tu equipo. No que lo perjudica, es que es legal con tu equipo, pero tú te crees que te perjudicó. O quieres demostrar tu derrota o argumentarla con que el árbitro...
4: La culpa es del árbitro.
3: Claro. Vamos a ver, yo creo que el fútbol...
2: Con los jueces está pasando igual. De toda la vida he oído yo. Yo era muy jovencito. Una vez trabajaba en una empresa, me denuncié porque no me estaban pagando, y etcétera, etcétera. Y me dicen, voy a un abogado, como yo me lo sabe, me dice, esto va a tardar. Depende...
4: Del juez.
2: Depende de donde te toque. Y ahora, y no era progresista ni los jueces para unos jueces de la laboral no tiene nada que ver con política, ni yo. Depende del que te toque. Pero después encima, fíjense lo que me sucedió otra vez. El empresario me decía, si llegas a un acuerdo, vamos, y va a ir por la magistratura número uno. Y va a salir en 2 meses, va a salir tal, y tú vas a quedar cobrando el fondo de garantía, salarial y demás. Si vas por la otra, no vas a tardar. Le comento eso al abogado, lo que me había dicho, y dice, ¡oh, qué va! Entonces vamos a recusar la judicatoria, la número uno, no me acuerdo cómo se llama esto ahora.
3: Magistratura de trabajo.
2: La magistratura la vamos a recusar para que no vaya a la uno, porque el juez está. Bueno, se presenta el juicio, cuando va a salir el juicio, por la dos, pero estaba de vacaciones el de la dos y venía el de la uno. Y volvió a recusarlo otra vez. Y volvió a recusarlo. Pero quiero decir que eso, y en una cosa tan mínimamente importante, que era un trabajador mínimo en la época de hace ya 40 años o más, usted me dirá, cuando se mueve dinero a título y otros intereses a título de política, pues mire, pues entonces yo que iba a decir ahora que hay la UFER, como le llaman a los jueces que mal.
4: Sí. El uso político de las acciones judiciales en lawfare. Pero bueno, hay una cuestión que hay que entender. Cuando uno hace la oposición de juez, no hay una selección política. Entra cada uno que le apetece, que acaba la carrera de derecho, está dispuesto a sacrificar unos años estudiando la oposición. Y entonces se reparten de forma uniforme. Se reparten de forma uniforme hombres y mujeres, capacitados y menos capacitados, más rojillos y más fachosos. Se reparten por igual, con lo cual se compensan entre sí, que es la idea. El problema es que en los ascensos ya no se compensan las cosas, sino que en los ascensos, cuando el ascenso es a los órganos que juzgan a los políticos, entonces ahí se produce un sesgo. Un sesgo que nace de la mayoría política que exista o de los pactos y no sé qué entre el Ministerio de Justicia y tal cual para que esa persona llegue a ese puesto. Y entonces se generan adhesiones. Se pervierte la independencia judicial. Porque no es problema que un juez sea ideológicamente de izquierdas o de derechas. Lo que es un problema es que eso puntúe a la hora de que un juez llegue a un cargo de responsabilidad, que es muy distinto. Puedes tener jueces de todo el ámbito, o sea, ideológicamente de todo el ámbito, pues ¿qué quieres? ¿Qué se pretende si no? ¿Tener jueces todos progresistas o todos conservadores? Es que hemos vuelto a caer en la trampa de los políticos.
2: Sí, pero los mismos jueces están teniendo la culpa porque, bueno, ya en la sociedad en general, porque antes usted no hablaba mal de otro, de otro médico, aunque no le gustara lo que estuviera haciendo públicamente. No se refería a que aquel médico está mal, ni nunca oíste a un médico. Si te lo decía, te lo decía una cosa muy personal. Y ahora los mismos jueces los oye usted en una televisión, uno diciéndote un argumento y atacando al otro, y el otro defendiéndolo, atacándote a ti mismo. Oye, yo creo que debes de tener un respeto. Primero, porque no sabes lo que ha sucedido, ni sabes todo el sumario que está llevando el otro. Yo, por ejemplo, le puedo hablar más común que lo que yo entiendo. A mí, por ejemplo, yo como mandador de lucha canaria, a mí yo llegaba a algún terrero y me decía que yo no luchaba, que yo no estaba mandando, y me decía otro, mira, aquí se equivocó, ahí metió la pata el entrenador. Yo, no lo sé, porque yo no soy el que entrena con él todos los días. A lo mejor es que tú estás pidiendo que salga, está lesionado y no lo quiere salir, o etcétera. Pueden pasar multitud de cosas. Entonces, el hablar uno mal de su profesión, creo yo, aunque sea de otro compañero, yo no lo veo positivo.
4: Es que es constante. Bueno, me remito al Mundial. ¿Qué diferencia hay entre tú tirar el penalti o todos los que razonan por qué fallaste el penalti? O sea, es que hablar es mucho más fácil que actuar. Entonces, si caemos en la trampa de que porque hablas te igualas al que actúa, ahí se hemos acabado el debate. Yo he acabado el debate. O sea, usted habla de... Es que además los opinólogos hablan de todo. De la guerra, de las ostras, de los penaltis, de los trenes, de los volcanes, da igual. ¿Y sabéis por qué hablan de todo? Porque no hablan. Repiten consignas que se generan en otro sitio. Entonces dice, el equipo de opinión sincronizada tiene que decir estas cinco ideas hoy, y repite la misma idea con sus matices. Si tú entras en esa tertulia y te entretiene mientras que haces un trabajo manual porque te entretiene y te crees que te están diciendo la verdad cuando lo que están haciendo es llevarte la opinión a un sitio o a otro, o sea, tú piensa que nadie tiene inteligencia suficiente para encontrar el argumento que de repente dice, no, es que esto es, pero a ver cómo puedo decir, es que esto es de mi mujer, de una herencia de mi mujer. La primera idea que se le ocurre a las 700 personas que están pensando a ver cómo salimos de este berenjenal. Una bola, y entonces dice, coño, nos han pillado la bola. Una más complicada, no, es que esto me lo regaló un jeque árabe hace 10 años. ¿Qué jeque? Ay, no me acuerdo. ¿Con qué papeles? No me... Pero seguro, ¿me entendéis? No, llegar a jugar y decir, no... Es que hoy precisamente no te puedo dar explicaciones. Dame un poquito de tiempo, que a ver si me acuerdo y la concibo. Todo eso es gente en la sombra que está pensando cómo sacarte del atolladero. ¿Y tú te crees que se le ocurre a Pepe, a Juan o a Adolfo que le ponen un micro delante y que va y dice eso? Que no. Que este mundo es un gran teatro televisivo o audiovisual. Y debajo... La gente en la cocina generando recetas.
5: El gran teatro del mundo.
2: El gran problema es que el receptor sea consciente y sepa qué creer, no creer todo lo que diga. Es decir, tener un razonamiento y decir, ¿por qué lo dice este?
5: David.
2: Hay quien habla, por ejemplo, por seguir un poco el tema de cuando el Aldama, que si Aldama salía... ¿Quién le dice? Todo el mundo piensa que Aldama es para él librarse y que por eso tener menos años de cárcel. Que por eso... ¿Quién le dice a usted que no está compinchado con el PSOE? Para que el PSOE le diga, vas a tener una condena mínima y cállate y llega hasta aquí y no pases de aquí. Hoy en día, yo me espero cualquier cosa. ¿Ustedes no oían las declaraciones de Ábalos al principio? Con el caso Delcy, por ejemplo. ¿Cuántas declaraciones diferentes hizo? Y resulta que en cada una que decía, convencía a los suyos, por lo menos los convencía a todos con todo lo que decía. Aunque mañana dijera lo contrario.
5: Los convencía, no, los engañó.
2: Los engañaba, eso. Pero a que se deja engañar.
5: Pero mira, yo te digo una cosa. Tuvimos hace un año, estuve yo en un almuerzo con un magistrado, importante magistrado. Estábamos hablando de sentencias, de condena y tal. Y mi pregunta fue la siguiente. Los jueces... ¿aplican el código o interpretan el código según su color político? Me dijo, vamos a dejar esa pregunta.
4: Claro.
5: Porque es gravísimo, ¿eh?
4: Claro.
2: Sí, pero que también...
5: Es que son dos cosas diferentes, aplicarlo o interpretarlo.
2: Pero eso también, el doctor que está más capacitado porque ha estudiado más que yo un rato, lo debe saber, ¿no? Hay cosas... que usted puede leer una norma o un artículo de algo de la Constitución y todo el mundo no la interpreta igual. O una frase. yo le puedo decir una frase con ironía y hay quien, quien está interpretándolo como que yo lo estoy diciendo en serio. Y yo digo que yo soy un inculto, pero la gente, las interpretaciones de reglamentos, de normas y de...
4: Una sentencia judicial tiene una cosa que se llama fundamentos de hecho y fundamentos de derecho. En fundamentos de hecho son las pruebas que permiten llegar a la conclusión que determinadas cosas se han hecho o no. Y los fundamentos de derecho es encajar esos hechos probados en lo que corresponda de castigo, de reproche penal, como dicen ellos. Entonces, ese trabajo no es fácil. Y ese trabajo, si se deja en hombros de una persona, puede ver el marco de una forma, acorde a su ideología, acorde a que... Bueno, eso, de hecho, pensar, es una causa, ¿sí? De hecho, es una causa de recusación. Si no juzgas igual el mal que le hacen a alguien de tu familia que a alguien desconocido, ¿no? Entonces, una causa de recusación es que tenga interés personal, sí, en el este. ¿Por qué? Porque los sentimientos te enturbian. O sea, eso ya está concebido por el derecho. El derecho está muy bien pensado. Entonces, fundamentos de hecho y fundamentos de derecho. Y luego, en fundamentos de derecho, el abogado ha hecho una serie de cosas. Dice, pues, cuando dice protesto, ¿sabes eso? Protesto, protesta denegada. ¿Sabes qué significa? Es cuando dices protesto, tú estás diciendo esto no lo acepto como usted, no me deja hacer esta pregunta. Luego me la guardo para la apelación, por ejemplo. O sea, si, pero si no protestas, lo das por bueno. Entonces, hay un montón de matices. Pero el derecho español está francamente bien concebido, es muy garantista, está muy bien. Ahora, la mayoría de los ciudadanos no tienen ni idea. No tienen ni idea. Entonces, va al abogado le cuenta un rollo, no sé qué, no sé más, lo ganaremos porque el juez está, no sé qué, y luego pasan las cosas que pasan. Pero como dicen ellos, hay sentencias donde se ven los burros volar. Hay sentencias donde se ven los burros volar. Pero de nuevo, ¿qué pasa? Que tú tienes tu juez, digamos, unipersonal. Luego están que en determinados casos ya no son un juez el que te juzga, sino son tres, cuando el delito es más grave. Luego tienes derecho a una apelación a un tribunal superior que evalúa lo que anterior. Y si la cosa es muy gorda, llega al Supremo. ¿Y qué pasa? Que cuando el Supremo ve discrepancias entre las interpretaciones individuales o de órganos subordinados, dice, a la segunda sentencia que digo sobre esto, siento la forma en que esto tiene que verse a futuro juzgado. ¿Me explico? Eso pasó con las sentencias relativas a las hipotecas, que hubo discrepancia, un juez decía que sí, otro que no, y te decía, igual que dice Jorge, un estudio dice es que es un o sea, como un fairy tale, o sea, un cuento de hadas. Un estudio dice es un cuento de hadas que quieren llevarte la mente a que aceptes lo que dice el estudio. Pues una sentencia dice lo mismo. Sentencias que valen, las del Supremo, porque a la segunda, no la primera, a la segunda sobre lo mismo, a futuro el juez que esté donde sea en Santander dirá fundamentos de hecho, fundamentos de derecho, sentencia al Tribunal Supremo sobre este asunto de fecha de tal, tal, tal, y yo aplico eso. Y luego, respecto de la Constitución, el Tribunal Constitucional.
3: La famosa jurisprudencia.
4: Exactamente. Entonces, esto no es que un juez dijo, un juez no, como un médico dijo, ¿no? Un médico dice, pero luego, vosotros no lo sabéis, pero los médicos, cuando no tenemos las cosas claras, en los sitios buenos, de prestigio, tal, contamos nuestro caso a nuestros colegas, lo llevamos a sesión clínica. Sí. Entonces, a las 8 de la mañana, los miércoles, pues se sientan los 20 neurólogos del servicio y llega uno y dice, estoy llevando a este paciente así, así, así, me ha pasado esto, le has hecho tal cosa, ¿por qué no le miras esto? O es consensuadamente le vamos a dar este tratamiento. Se toma en consideración. No estás tan solo.
2: Sí, sí, sí.
4: O sea, el residente se apoya en el adjunto se apoya en el jefe clínico, que cada uno de ellos tiene más experiencia, el jefe clínico puede llevar el asunto a la sesión clínica, todo tiene una jerarquía, ¿no? Esto no es un la la la, cada uno se inventa el tono con el que canta la música, no, hombre, es una sociedad jerarquizada, que bien jerarquizada es beneficio para todos. Ahora, si en la jerarquía los políticos meten mano, pues resulta que entonces el beneficio se transforma en perjuicio porque te encuentras contra un muro que ha sentado cómo llevar las cosas antes de que como ciudadanos nos organicemos jerárquicamente lo mejor para todos.
2: Yo me pregunto, bueno, Armando,
3: yo pienso que al final lo que se dice siempre, es decir, cuando sean dos poderes totalmente separados, es decir, los jueces se elijan entre ellos y los políticos los elijamos los españoles, es cuando probablemente las cosas funcionen de otra manera. Mientras el político siga teniendo la posibilidad de elegir al constitucional, al supremo, al no sé qué, al no sé cuánto, siempre intentará cada uno que esté gobernando meter lo suyo y meter cuatro y a los otros tengan tres nada más y todo ese rollo que hace y que están pasando actualmente, ¿no? Por eso los poderes están a veces politizados por eso, no por otra cosa, porque cada partido político tiene una cuota de poder para meter uno, dos o tres o los que puedan meter, ¿no? Y por eso pasa lo que pasa, que hay jueces de un lado, jueces de otro. Cuando algún día iluminen a los que lleguen, ya no sé si estaremos aquí o no, y digan, no, los jueces es un tema aparte, son los que imparten justicia, que se elijan ellos, solo ellos. Y pero así,
2: de todas formas, Armando,
3: es igual que el fútbol. ¿Por qué los árbitros no se eligen entre ellos? Porque los elige el colegio de árbitros. Elige el colegio de árbitros. ¿Y quién va a pitar al Barcelona? Y que oye, que vaya Negreira.
2: Pero tú decías que los políticos los elegíamos los españoles. Tampoco es así.
3: Sí, bueno, en principio sí.
2: Elegimos los partidos, pero ellos se eligen ellos mismos. Yo voy en cabeza.
3: Pero tú eliges al partido que quieres. En claro, este caso,
2: pero
3: quieres...
2: que después tampoco, porque después ellos pactan con otros.
3: Ya,
2: porque
3: pero tú me dirás el juego ese es normal. Sí, probablemente en el juego jurídico también podría ser normal.
2: Es para todos, pero yo no
3: entre ellos y lleguen a mayorías entre ellos.
2: Es para todos, pero yo no creo que sea justo. Porque ahora mismo dice, ves tú. Cuidado que viene la derecha, que vamos a retroceder yo no sé cuántos años atrás.
3: ¿Quién se lo cree?
2: Pero espérate, que lo dicen. Nos meten miedo. Y resulta que a lo mejor, yo no sé cuántos representantes tiene, cuántos votantes tiene la ultraderecha, pero tiene unos cuantos millones.
3: Están hablando un 18%
2: de las. Y después otro que tenga 100.000 o 200.000, que tenga dos concejales, es el que decide, es con el que tú pactas. Ese sí, ese tiene más representación que el otro que tiene 3 millones o 4 de habitantes.
3: No, mamá, la política, yo creo que una de las partes buenas que tiene es que también las minorías tienen que
2: ¿y con ser los jueces?
3: Apreciadas.
2: Con los jueces,
3: ¿no?
2: Si vamos a ser mal pensados.
3: Yo porque tenga menos concejales o menos votos, mi voto tiene que valer igual que el que tiene 8 o que tiene 7.
2: Claro, pero
3: y
2: no
3: tiene 7 y yo tengo 1. Mira,
4: lo que pasa, Armando, es que hay un tamiz por el cual por debajo del 3% no eres minoría. No eres nada. No es que no sea minoría, es que no eres nada.
3: Sí, pero bueno, por eso...
4: A mí me parece un absoluto robo democrático, porque lógicamente, si el que tenga... O sea, hicieran la ley de don, que no, es que la ley de don, para empezar, prima las mayorías. Prima gente que no, o sea, que no le roban el voto a los de menos del 3%. Y entraran, los parlamentos serían una jaula de grillos. Y como el pacto parlamentario pasa, yo te doy esto, tú me das esto... Es que ese es el problema. No es, oye, vamos a razonar cuál es el bien común y cedemos todos en hasta como en una junta de vecinos, joder. No, imaginaos una junta, siempre llevo cosas a la junta de vecinos para que la gente se entienda. Hay una mayoría de vecinos que son los de los terceros, los de los áticos, que se han juntado y que votan siempre juntos y dicen, hoy necesitamos ganar lo de los aires acondicionados y ahora pactamos con el del sótano que le vamos a dar un desagüe de no sé qué para que nos apoye. Pero coño, ¿y el bien común? No, es mi bien. Ese es el problema. Que el que se dedica a la cosa pública no mira el bien común, mira su bien, primero, el bien del partido y luego ya no hay más. Luego ya no hay más. Ya no me llega, ya no me llega el amor, no me llega para tanto.
2: Cuando usted dice se pacta con los partidos, yo te doy esto, yo te doy lo otro, me vino la cabeza ahora. Cuando Cerdán negociaba con Bildu, cuando Cerdán negociaba con Puigdemont, si ellos entre sí, con las empresas, hacían sus negocios, ¿qué no negocios haría con el dinero que de todos los españoles, pactando con Puigdemont y pactando con... ¿Cómo? Pero después, en representación, que es lo que hablabas, Armando, de los votos de la minoría, pero que después... mira, sucedió en Andalucía. La legislatura anterior cogió 100.000 votos menos y 5 diputados más. ¿Te das cuenta? Y ahora te dicen. Y ahora te dicen todos los partidos. Todos los de la oposición. ¡Ah, pacta con vos! ¡Pacta con vos! Te faltaban dos porque no se los dices tú del Partido Nacionalista Catalán. Perdón, Andaluz. O el PSOE. ¿Por qué no le cedes dos y así evitas eso que nos mete tanto miedo? Porque eso que nos va.
5: El PP no quiso pactar con ellos.
2: Mire, yo vi.
5: El PP se negó en redondo.
2: Yo vi en las elecciones anteriores. Feijóo un debate con Sánchez. Mire, firmemos aquí, el más votado le damos los puntos, el poder y el otro se llama. Fírmelo aquí.
5: No se llegó a un acuerdo, no llegaron a un acuerdo.
2: Pero ¿quién fue el primero que dijo en su momento, y esa frase no se olvida a mí, no, y creo que a ustedes tampoco? El no es no. ¿Cómo le digo que no? No sé, ¿recuerdan quién lo decía? Entonces, pero yo creo que lo más justo es más justo. Si son los dos partidos más votados, por ejemplo, en San Mateo, hay 13 concejales. En su supuesto caso que hubiera 6 y 6, que tiene uno, si le da la gana, es el alcalde. Por, si no pactan los otros dos. Que está más representado los otros dos que el uno, ¿no? Porque el uno tendrá a lo mejor 250 votos.
4: El problema pasa porque de entrada ya es imperfecto. El alcalde tendría que ser voto presidencialista. Punto final. ¿Quién es el alcalde? El más votado a que a dos vueltas. Se acabó el rollo. Soy alcalde por elección popular. Ahora, la corporación, quien me controla a mí, que otra elección. Es que estamos constantemente cayendo en la trampa de la que queremos salir. Es que lo que quiere es perfeccionar el partidismo político, que eso no tiene perfección, que llega a la situación que hemos llevado de forma natural. Dale a un hongo, que se come tus granos de maíz, de millo. Dale tiempo y se los come todos. Dale tiempo a la cucaracha y se lo comen todos. Pues lo que ha pasado. Entonces, lección. ¿Cómo hacemos la separación de poderes? Pero la separación de poderes tiene que ser tajante. O sea, no puede ser que haya un partido detrás del presidente. Tú quieres ser presidente, ala, a correr. Sin, claro, tú ahora imagínate, presidente libre de partido, convence a los diputados, a los representantes de tal partido político. Pues con los propios partidos políticos, yo dudo mucho de su sentido hoy por hoy, ¿eh? O sea, ¿qué defiende? El otro día leí un dice. Hablamos de la inclusión, de que hay que utilizarle la, los, las, les, lis, los, lus, ¿no? Y resulta que nosotros ya pertenecemos a una generación que tenemos dificultades informáticas y nos podemos ver excluidos de el uso de una reserva por avión, de el teléfono móvil con un QR para entrar con unas entradas. Hay mucha gente que ya eso no lo hace. Esos están excluidos. ¿Qué partido político los defiende? A la franja de edad que vamos a nutrir nosotros dentro de poco de los demás de 65, 70 años que están, que ya no tienen valor social. ¿Quién nos representa? ¿Los que nos dan la pensión? Eso no nos representa, las pensiones están quebradas. Las pensiones se van estirando hasta que un día se acabó lo que se daba. ¿Quién nos representa? Entonces, no existe una color, un matiz partidista de los problemas de la sociedad. Cada vez se parecen más.
6: Pido 25 minutos para equilibrar un poco que estábamos hablando. Estábamos hablando de la balanza judicial, de la ceguera judicial, de los partidos políticos. Cuando...
3: Primer aviso, se le ha ido 20 minutos ya, ¿eh?
6: Bueno, con la venia, los 5 que me quedan los quiero aprovechar. Yo quería plantear una cuestión. Cuando hablamos de política sabemos que es muy ambigua. Hay gente honrada, hay gente que no lo es. Pero se dicen cosas, luego quien dice una cosa y la afirma se le olvida y un año más tarde dice una cosa diferente. Esto lo digo sin ánimo de fastidiar a nadie, ni a aquel ni al otro. Luego, cuando hablamos de justicia, fíjate, tenemos el concepto ya casi de forma innata. Esto no es justo, esto es justo. Cuando algo nos hace daño, decimos esto no es justo. Y hay una cuestión, por ejemplo, casi el lenguaje que se usa en lo... Yo no tengo experiencia judicial ninguna, porque por suerte no conozco mucho ese mundo, no he tenido... Pero existe como tabú, miedo. Luego se usa un lenguaje que es medio criptado, diferente. Fíjate, creo, Armando, que tú decías, o Asensio, de que las personas no conocemos. Claro que no conocemos porque se lucha para que tú desconozcas, porque cuando más desconoces, más facilito eres para manipular y gobernar. Y termino. Lo del, por ejemplo, cuando hablamos, yo he escuchado, sin mencionar ningún nombre, no me apetece estar fastidiando a nadie, ¿no? Y perdona que ya me queda sino 32 segundos de los 25 minutos. Por ejemplo, cuando un juez condena a alguien que es homosexual a una cárcel para homosexuales, y luego a este juez que ha condenado a gente a centros de este tipo, lo ves tú robando, no digo prevaricando ni esto ni lo otro, sino robando para irse con su novio a un hotel del sur. Quiero decir, fíjate, he omitido nombres y conceptos sin hablar de forma genérica para no estar fastidiando a nadie, porque a ver quién es el señor que mete el dedo en la llaga o quién no se equivoca. Pero el mundo de los mayores, yo sin ánimos de ofender, para vivir, y termino con esto, los seres vivos, tanto vegetales como animales, para poder vivir tienen que matarse unos a otros. No existe otro alimento, que sin eso nadie puede vivir, ni vegetal ni animal. Y para poder vivir, ni vegetariano, ni omnívoro, ni omnileche, sino seres vivos tienen que matarse unos a otros para poder vivir. El carnívoro al vegetariano, el vegetal mata al otro vegetal, etcétera. Y yo iba a decir una cosa, no era apostillar y terminar con esto, se me fue el baifo, pues me meto a ganadero.
3: ¿O las ostras?
6: Estás callado, las ostras alguien estaba hablando.
2: No le aconsejo que se meta a ganadero, pues si se le ve el del baifo.
6: Bueno,
2: digo cabrito, tiene que ir a una pañada como
6: fuerte cabrito, digo cabrito y entro por otro sitio. Se me acaba de ir el baifo, debe ser la edad.
5: Sí, sí. No, hablando de baifo, la edad no perdona. Perdone que abro un paréntesis grande. ¿Ustedes se acuerdan el padre Báez?
2: Sí.
5: Que hablaba de las apañadas y de las cabras. Me dijeron que está fastidiado.
2: Sí, sí.
6: De salud, el pobre, un dice, poco.
5: Dice que está de salud, sí. Que estaba deteriorado últimamente.
3: Bueno, deteriorado llevaba tiempo.
5: No, pero hablando de cosas serias.
6: No, mire, mira, hablando, perdona, el padre Báez es un señor inteligente, inteligente, mucho cuidado. Sí. Yo conozco su casa, lo conozco a él un poco. Él procede de aquí, de San Mateo, me parece de la Lechuza o Lechucilla. Y es un hombre inteligente. La lo que pasa es que a él le gusta
5: se pasó de rosca
6: llegar a la gente y dice cosas que son totalmente incoherentes. Inadecuada. Él lo sabe. Por ejemplo, yo una vez le escuché decir que había unas casas de guanche. No quiero ser vulgar ni hablar mal de él. Yo de este señor, del padre Báez, hablo muy bien y me consta que es un señor inteligente. Lo sí, que él hace un papel. Sí. Por ejemplo, una vez decía que una casa guanche que había en la zona de Tirajana era uno de los mejores muros hechos por el ser humano. Yo he visto murallas en el Sudamérica hechas por pueblos antiguos que me quedo asombrado, la maravilla.
5: En como Bolivia y en Perú.
6: ¿Sí? Y él decía eso. ¿Y quién no ha visto? Incluso yo he visto artesanos actuales que hacen paredes por ahí 7000 veces mejor que lo que hacían los pobres guanches, que hacían cosas bonitas, pero eran más rústicos que el diablo. Y el padre va, te coge, ¿sí? El padre va, te agarra y te convence. Si tú no estás muy al día, él te vende un gato y te dice que es un cocodrilo y tú te lo crees. Es un hombre listo, de tonto no tiene nada.
5: Usted no se acuerda, y perdone que interrumpa, cuando iba con un cayado por esos barrancos de Dios por ahí y diciendo, fíjense en esto, cabrones. ¿Se acuerda usted vestido de amarillo?
3: Uno planten pinos, planten nogales, planten castañeros.
5: Bueno, y siempre con palabrotas terminando la frase.
2: Pero lo que más que lo perdía era el vocabulario que empleaba, más viniendo de un cura y en televisión. Es decir, yo lo conocía porque él nació en mi barrio.
3: Pero todo el mundo le tenía simpatía porque vestía de amarillo con la Unión Deportiva.
2: Conocíamos los padres.
6: Sino los actores de cine, que el amarillo es tabú.
2: Lo que pasa es que el vocabulario lo ponía muchas veces entre la espada y la pared.
3: Antes lo que dijo.
2: Y después a los políticos, porque les iba y con pelos y señales y lo nombraba y los ofendía, porque también es verdad.
6: Pero lo que sí es cierto, sin
2: que decía muchas verdades,
6: zanjar nada, de que el padre Báez, yo lo conozco de cerca, es, primero, es una buena persona, aunque se equivoque. Segundo, es muy inteligente. Y tercero, lo que a él le gusta es estar cerca del pueblo, que quizás no tiene la formación que tiene él o lo que sea, y le dice muchas cosas para porque a él le agrada un poco ser muy popular. Pero yo no hablo mal de él, ¿eh? No, yo creo que es un cura cercano y
5: además, buena gente, es cariñoso, y muy listo. Muy cariñoso, ¿eh?
6: Y yo creo que es buena persona. Sí. Lo que tiene que él es un poco lo que llaman por ahí populista, y dice unas cosas que él sabe que ni él mismo se las cree, aunque a veces se convence, intenta autoconvencerse.
3: Así como Pedro Sánchez, más o menos. La gente lo quiere, pero no, un poquito... Pero
2: ¿qué tienes tú con Pedro Sánchez? Pedro Sánchez cambia de opinión, pero no es que te diga las cosas así.
5: Mire, antes que nos perdamos en otro...
4: Vereda.
5: Ustedes han visto cómo ya en Canarias, bueno, sobre todo en Canarias, que es lo que está más cercano, ya se están hablando de pactos políticos y preparando candidatos y posibles pactos.
3: Hombre, es normal.
5: A un año vista.
3: ¿Eh? Claro, pues es normal. La luz de adelante la calumbra, como dicen sí, los viejos.
5: Pero que es importante, ¿eh?
3: Claro que es importante llevar los deberes hechos.
5: Y ya hay, como se dice, apuestas, no, como se dice, estudios.
3: Encuestas.
5: Sobre cuánto puede sacar uno, cuánto puede sacar otro.
3: Eso es normal que se haga.
5: Sí, pero que se están preparando ya. ¿Eh?
2: Sí, pero de hombre, aquí claro, a un año que falta todavía prácticamente.
3: También es verdad que las encuestas es una foto concreta de un momento concreto. Sí, después sí. Ya puede pasar otra cosa.
5: Se puede cambiar todas las veces que quiera.
2: Ustedes no recuerdan cuando gobernaban nada, que le daban mayoría absoluta, con mucha diferencia, y de buenas a primeras se torció todo.
3: Por el famoso M30M, ¿fue?
4: No, fue, yo creo que fue cuando tuvo que pactar con Puyol, ¿no? Le daba mayoría absoluta.
2: Cuando
4: los trenes perdió las elecciones por completo.
0: José Carlos se tiene que ausentar.
5: Señores, por motivos familiares me tengo que ir. Con todo cariño.
0: No se queda hoy a la segunda tertulia, no puede.
5: No puede. Nos vemos la próxima semana.
0: Aquí nos hoy que teníamos cordero lechal.
4: Cordero lechal.
3: Y ostras.
4: Y ostras.
5: Las ostras me las comeré en otro sitio.
4: Métemelas.
0: Un abrazo, José Carlos.
5: Y abrazo y cariño para todos. ¿Eh?
0: Hasta la próxima semana.
5: Disculpe.
6: Mira, sin ánimo, antes que se marche el cónsul emérito, Carlos, hay.
4: El molt honorable.
6: Me gustaría un día contarle una anécdota que me pasó en Italia: que fuimos, se nos rompió el avión. Yo iba para África a pintar y estuvimos 2 días. Y fuimos a un hotel de 4 estrellas que lo pagaba la empresa aérea. No la quiero nombrar por si acaso tenga que viajar de nuevo en ese sitio.
3: Se tiran del avión.
6: Nos mandaron a un pueblo que se llama Lido di Ostia, que queda cerca, sí, de Fiumicino, la costa. Y los 2 días que estuvimos en el hotel comimos espagueti y pollo. Y Italia, que es la tierra del espagueti, fue el peor espagueti que he probado en mi vida. Y después yo dije en broma, digo, concha, vamos a Italia, se nos rompe el avión. Nos pone el peor espagueti que conoce la humanidad, y encima nos quedamos en lío.

0: También, Tony, al Parlamento de Canarias y tal, porque después se eligen entre los concejales, se elige el alcalde y entre los diputados el presidente.
1: Pregunto a los compañeros y a mí mismo, ¿piensa Armando que sería necesario que se renueve, se mejore un poco la constitución, la forma electoral pase a ser un poco tan rígida y tan hecha como se hizo de una forma de túnel que de ahí no se puede salir o es muy difícil salir porque para todo se necesita mayoría absoluta? Y hay cosas buenas hechas en la constitución actual, pero hay muchas cosas que son arcaicas, que no van por un camino apropiado. Y yo creo que es interesante que se renueva poco, que haría falta democratizar un poco más.
0: Eso no pasaría si los partidos entre sí llegaran a negociaciones. Igual pasa con la justicia también. La justicia yo creo que también es antigua. Yo creo que hay muchos artículos de esa propia justicia que habría que modernizar o darle otro enfoque y que no sea tan interpretativa para todo el mundo, que todo el mundo interpretamos una ley de cómo nos viene mejor. Igual que la política en general también. Yo creo que la Constitución ya es muy, muy vieja, tiene muchos años y también es necesario ir introduciendo cambios, ¿no? Hay, supongo, que un fondo que está muy bien, que está bien hecho, y hay otros que habría que ir cambiando.
1: Pienso,
0: ¿no?,
1: que hay picareja porque hace algún tiempo, no tengo los datos ni la fecha cronológica más o menos exacta, hubo una necesidad económica y del zapatazo, como decíamos aquí, se rectificó y se hizo un elemento nuevo porque la mayoría tuvo oportunidad, sí, y se puso de acuerdo.
2: La Constitución es una norma que pone el pueblo al Estado y sus gobernantes. Está por encima de lo, cosa que no entienden. Ellos creen que están por encima de la Constitución. No, están por debajo de la Constitución. Entonces, ¿qué trampas han hecho? Que nosotros tendríamos que votar cada nueva Constitución, cada nuevo artículo de la Constitución tenemos que votar. Primera trampa que hicieron es cuando la mayoría parlamentaria a favor del cambio es muy grande, se interpreta que el pueblo también estaría de acuerdo. Cosa que es falsa. Porque que los políticos en el Parlamento se pongan de acuerdo en que decir que nosotros vamos a poner de acuerdo con ellos. Una. Es una de las formas de... Y entonces cambió la Constitución en 2010 a raíz de un fenómeno financiero que nunca se ha aclarado, y en 24 horas lo que se hizo fue anteponer el pago de la deuda pública como prioridad absoluta de las obligaciones del Estado. Entonces, que os lo he dicho muchas veces, constitucionalmente y por acuerdo PP-PSOE, primero cobrará un tenedor de deuda americano, chino o alemán antes que yo cobre mi sueldo, que fulano cobre su pensión, que el otro reciba pagos como proveedor del Estado, etcétera. Eso es muy gordo y se disipó, se disimuló, lo que sea. Y segunda forma de modificar la Constitución en contra o sin contar con el interés o la voluntad de los ciudadanos, el Tribunal Constitucional. Entonces, ellos mismos, cuando definieron la Constitución, le pusieron dos agujeros que por ahí se cuela todo lo que quieran. ¿Qué pasa? Que una Constitución requiere que el régimen que se muere, como hizo las Cortes franquistas, acepte que se muera. Eso fue el famoso de la ley a la ley. Las Cortes franquistas estaban en un marco legal. Es que era dictatorial. Bueno, todos los marcos empiezan a las bravas y terminan justificándose a sí mismos. O sea, la Declaración de Independencia Americana, que ahora celebra 250 años, era una declaración a las bravas, de ahí os quedáis, Reino Unido, y nosotros somos independientes. Y cuando eso se prolonga en el tiempo, se nos olvida que empezamos ilegales y le damos carta de legalidad a la forma en donde decidimos iniciar la otra. Bueno, pues un régimen constitucional tendría que decir... Nos borramos del mapa, se abre un periodo constitucional con un gobierno que, como fue el de Suárez, tiene muy, muy poquita margen de maniobra, y las cortes que se nombren son constituyentes. Y solo sirven para eso. No sirven para hacer leyes ni nada, solo para la Constitución. Se aprueba la Constitución en las Cortes y se somete al referéndum popular. Y entonces tendríamos una nueva Constitución. Pero es que ninguno de los actuales partidos en ganas de mandar tiene interés ninguno en cambiar la Constitución del 78. Ninguno. Ese es el problema. Es que ellos no quieren. y nosotros nos marean. Te voy a dar un chocolatillo, venga, una chocolatina tirma, como en Winter, ¿no? Te voy a dar una chocolatina. A ver, ¿qué hay que hacer? Que pueden votar los ciudadanos comunitarios en las elecciones municipales.

0: Vale, toma, ya está, a la chocolatina.
1: Pero la Constitución, doctor, yo no tengo ni idea porque nunca me la he leído. Pero sí he oído mucho, por ejemplo, que la hacen a sus intereses o se la saltan cuando les da la gana. Yo oí decir a muchos ministros y al presidente del gobierno cuando el tema de Cataluña, que eso era anticonstitucional, que no iba a haber indulto, mucho menos amnistía, y resulta
0: que el Tribunal Constitucional, que tiene capacidad de interpretar la Constitución, la interpreta, porque se dejan ese margen. Es que, o sea, entiéndelo.
1: Pero perdón, que lo decían los jueces, que en el gobierno hay jueces, Margarita Robles, y te decían, no, eso ustedes, porque cuando los medios de comunicación decían, mire, que van a hacer esto, que tal, no, eso es imposible,
0: como Pepe Pérez, no. Como Pepe Pérez puedes decir lo que te dé la gana. Como magistrado del Tribunal Supremo o del otro sitio, entonces lo que dices tiene valor de ley. Distingue las opiniones hechas delante de una alcachofa del valor de ley que tiene cuando tú ejerces la potestad de estar en el puesto indicado. Es muy fácil hablar, ya os he dicho antes, es muy fácil hablar por la radio, pero luego tienes que demostrar. El problema estriba en que en el Tribunal Constitucional, que tendría que ser por elección popular, está hecho por elección partidista. Luego ellos mismos se protegen a sí mismos y en función de las mayorías que consiguen retorcer la Constitución en un sentido o en otro. Es que es así de simple. O sea, nuestra Constitución fue un razonable, digámosle, encaje de bolillos para la situación que tuvimos que salvar. Veníamos de una dictadura y teníamos que alumbrar un Estado algo democrático. En ese algo democrático de demos, de pueblo, poquito. El pueblo solo, que se manifiesta una vez cada 4 años poniendo una papeleta en un... Eso es toda la democracia que tenemos. Pero democracia es que el pueblo intervenga, que haya cámara, que haya cámara. Claro que hay cámara. Cuando el partido fulano pacta con el mengano, que yo te doy tanto y tal, en el boletín, porque es que el dinero no puede ir de la nada a la nada, aparece una transferencia de la SEPI a no sé dónde, qué tal, qué cual, y todo eso se podría investigar. Pero tú no tienes acceso a eso, porque no tienes lo que se llama legitimación activa. Tú no puedes decir, yo tengo derecho como español a saber que se pactó. No, eso no es tu problema. ¿Cuántas peticiones de transparencia se ralentizan, se niegan, etcétera? ¿En qué se ha gastado el dinero? Por decir una idiotez, el Falcon. ¿Cuántas veces ha salido? ¿Cuántos regalos ha recibido el jefe del Estado? ¿De qué precio? ¿Dónde están? ¿Cuándo los puedo...? Todos, es que estamos engañados. Democracia no es echar una papeleta una vez cada 4 años. Democracia es que tú intervengas en la gestión. Ahora luego encima está la comodidad. Sí, yo con la papeleta y luego que me lo pongan fácil. Que me den lo mío y que me lo pongan fácil. Y ahí nos morimos. Porque el que se queda, el que dispara de seguido en un sitio, termina haciéndose una posición. Entonces, no puedes decir que un juez dejó de decir. Mira las reglas del juego. Las reglas del juego, si te lees la Constitución, es que hay una serie de agujeros por los cuales el legislativo puede controlar al judicial. Es lo que dice Guerra, nos hemos cargado a Montesquieu. Luego la propia Constitución permitía cargarse la separación de poderes.
1: Sé que hay montones de agujeros, no lo sé, pero debe haberla. Pero que a mí, que yo lo oiga en una tertulia, yo lo puedo decir, y como yo, mucho, porque en este país todos somos entrenadores, seleccionadores, médicos, somos de todo, ¿no? Pero, y no sabemos, como el caso mío, de nada. Y tengo la libertad de poder hablar y de que se me ocurren. Pero claro, cuando a mí me lo dice alguien que se entiende, yo no le puedo hacer, y perdona, Armando, que me diga Armando, eso no es anticonstitucional, como que me lo diga Marlaska, que es un juez, o Margarita Robles, o el presidente del gobierno. Yo a esa persona le tengo que creer más. Y cuando me dice después 3 días más tarde, o 6 meses más tarde, no, lo que yo dije, como quien dice, ahora sí. ¿Ha habido alguna reforma de la Constitución últimamente?
0: David, la Constitución es interpretada por el Tribunal Constitucional. Eso, cada pero es que esa es otra. Ni siquiera son jueces. Otra gran patraña de nuestra democracia son las personas que decide el gobierno, el Consejo General de Justicia, lo que tal cual, que ejerzan ese papel, pero no son jueces. No son todos jueces.
1: Pues, grave error, ¿no?
0: No, grave error. No, lo que hay, lo que dice. El problema es que no te has leído la Constitución. Vives en un país y crees que ejerces la democracia y tu opinión y no te has leído la Constitución. Y al no leerte la Constitución, pues resulta que cuando te dicen anticonstitucional o constitucional, no eres capaz de discriminar.
1: Ahora, para ser español, no hace falta tampoco leerme la Constitución.
0: Bueno, pero habría que jurarla. Entonces, ese es el problema. No hay, cuando a los niños se les aburre en el colegio con todas las tonterías que se les enseñan, no se les enseña economía financiera, no se les enseña la jerarquía de las leyes. Yo me acuerdo cuando estaba en octavo y me lo explicaban perfectamente. La Constitución, las leyes orgánicas, los reales decretos, que hay una jerarquía entre las leyes. Cada ley requiere un procedimiento, una ley orgánica. Creo, corrígeme tú, que creo que son o tres quintos o dos tercios. Dos tercios de la Cámara. Pero una vez has votado dos tercios de la Cámara, a ver quién levanta eso. Porque se requiere otros dos tercios en un futurible para tal. ¿Qué democracia es aquella que todo el mundo te pide vótame para que yo tenga mayoría absoluta? ¿Me estás diciendo que quieres el poder? ¿Todo el poder y nada más que el poder a base de mi voto? ¿Es que eres incapaz de negociar? ¿Es que el de enfrente no es capaz de ver el bien común y hacer una política de Estado en defensa, en exterior, en las cosas gordas, en el código penal, que está bien y que está mal? No, todos son triquiñuelas, maniobras para sacar un voto más uno. Y con un voto más uno vamos a estar permanentemente los tuyos contra los míos. La cuestión constitucional, tú no puedes plantear una constitución anticonstitucional. No lo puedes hacer. Hay determinadas personas no, cargos, que pueden decir esto es anticonstitucional, que lo revise el tribunal. Pero tú no. Puede hacerlo las comunidades, puede hacerlo el gobierno, puede hacer determinados entes, pero no cualquiera puede recurrir al Tribunal Constitucional. Y de nuevo se vuelven a reservar para ellos. Tú puedes tener una iniciativa popular para que se vote una en el Parlamento, que pasan de ti, pero no puedes tener una iniciativa popular para que el Tribunal Constitucional revise lo que sea. Vivimos engañados, David.
1: No, si eso...
0: Vivimos engañados. Pero es que resulta, como le decía a Garfa subiendo, ¿no? A ti, te voy a ver, tú eres un, me da igual, joven o jovena, me da igual, que no conoce el amor. Y yo te voy a hablar y te voy a decir lo que es el amor verdadero. Y te lleva a un casting de televisión. Y en ese casting, tú no lo sabes, pero yo sí lo sé, todos tus pretendientes mienten y roban. Mienten y roban. Y hay uno con pajarita, súper guapo, súper puesto, con gran brillantina en el pelo. El otro es piloto de avión. El otro es del Burger King. El otro es un currante del campo que tiene callos en la mano. Pero todos mienten y roban. Y tú te enamoras de uno. Y te miente y te roba. Y lo vuelves a amar de nuevo. No, me voy al otro. Y te miente y te roba. Y cuando has visto los cinco, cada uno le gusta un color, todos te mienten y te roban. ¿Tú sigues creyendo en el amor? ¿Sigues yendo a ese programa a buscar novio?
1: Cuando los cinco me engañen, repito con el primero.
0: Eso es España. Eso es España. Y el problema es que el conjunto de los ciudadanos opta por el mal menor o por la elección visceral entre los que ¿sabes? Me sacan la bilis. Pero aquí, ¿a ti quién te ha hecho que saque la...? O sea, a mí, un tío del Barça, me da igual. Me da igual, porque es que como a mí no me gusta el fútbol, me es indiferente. No me genera. O sea, el Barça, pues para ti. ¿Me entiendes? No, es que yo soy del Oviedo. Pues fantástico. O sea, pero si yo entro en eso, es decir, si soy del Oviedo, tengo que odiar al del Barça, el que está por encima y nos ve debatir en los partidos, nos controla. La cuestión es, si los cinco novios pretendientes te han robado y te han engañado, y el que no te ha robado es porque todavía no se ha acostado contigo, ¿no? Pues hay un quinto todavía que no ha tocado bola, ¿no? En España. Pero todos los demás sí. ¿Qué esperas? ¿Qué esperas del amor? ¿Qué esperas del amor?
1: Que no ha tocado bola. También es repetido. Que no lo hayan cogido es otra cosa.
0: ¿Sabes? Claro.
2: Así están las cosas. Por cierto, doctor, vamos a abrir las telefónicas. Si les parece que quedan 15 minutos. Mañana calculada improvisación.
0: Sí, mañana tenemos a dos invitados de lujo, como casi siempre, ¿no? Uno es un licenciado en Ciencias del Mar que se ha dedicado su vida profesional al desarrollo de la agricultura regenerativa, y el otro es Josep Pamies, que es un activista de renombre ya internacional, es un hombre ya entrado en años, pero con mucha experiencia, es agricultor, pero ha ido evolucionando. en su saber y en su lucha contra el sistema. Total, que consigo invitarles a los dos para que hablen de cómo el suelo influye en la calidad de los alimentos, cosa que nos damos por hecha, pero que es súper importante. Y cómo, de nuevo, la industria agroquímica intenta engañarnos a través de fertilizantes y venenos, ¿sabes?, insecticidas, etcétera, para conseguir unos frutos que no tienen el valor nutritivo de la agricultura regenerativa ecológica. Okay. Así que creo que será un programa muy interesante, sobre todo aquí en Canarias, que todavía estamos muy cerca del
2: ¿Estarán
0: campo.
2: ¿Estarán aquí presenciales los estudios?
0: Josep, no. Para mí es entrar por teléfono y el otro viene conmigo.
2: Será mañana a las Frank. 12 menos cuarto del mediodía, calculada improvisación. Tenemos llamadas. ¿Quién da paso?
3: Buenos días.
4: Buenos días.
3: Hola, Inés, ¿qué tal?
4: Ay, con mucho calor.
3: Ah, no me digas. Aquí por lo menos no lo notamos.
4: Y el bikini que no uso en la playa lo estoy usando dentro de mi casa.
3: Mira qué bien.
4: Hombre.
1: Está cansada con la batalla. La batalla
4: claro
1: es bacán.
4: Claro que sí.
1: Está cansada con la batalla, ¿no, Inés?
4: Estoy cansadísima, de verdad. Mira, no es por nada, pero salió estupendo porque creo que salió bien. Pero eso.
0: La batalla es la representación, Inés, de la batalla de Van der Doe. ¿Y quiénes hacen de voluntarios holandeses? Porque eso siempre va. Porque yo, coño, yo quisiera ganar la batalla, ¿no? Si participo, digo, yo canario. ¿Quién hace de voluntario holandés? ¿Los reclutáis en el sur?
4: Han cambiado mucho las cosas de antes a ahora. Y entonces, la batalla no se representa. Lo representa un Adica, que es unas personas que tienen teatro y tienen cosas y entonces representan esa batalla. Pero lo nuestro es solamente traemos los militares, la parada militar, la ofrenda a los caídos en esa batalla y después hacemos una paella para el pueblo y los militares y para todo el que quiera ir en el parque, donde es cívico-militar, o sea, lo paga el ayuntamiento y lo hacen los militares. Y comemos todo.
0: Bueno, es que los militares tienen mucha experiencia dando de comer a mucha gente.
4: ¿Eh?
0: Que los militares tienen experiencia dando de comer a mucha gente.
4: No, pero sí, sale muy bien y la verdad es que, aunque uno, que yo siempre estoy por medio porque soy chiquitita y puedo correr y pasar inadvertida, siempre estoy echando una mano. Ya yo fui miembro de la mesa del Batán y de la asociación, pero ya no, pero estoy haciendo casi más que cuando estaba allí.
0: ¿Y para cuánto fue la paella?
4: Para 400. Toma. Así que este año no sobró ni para llevarla a las monjas, que otras veces cuando sobra tenemos aquí un...
0: Yo, Inés, cuando haga paella digo, trae tupper, porque luego la gente me llevo para mi casa.
4: Sí, usted le dice.
0: Doy fe aquí, que aquí también lo he ofrecido y la gente se lleva el tupper.
4: Antes lo hacían, pero dijimos que no, porque eso era, vamos, eso era una salvajada. Se llevaban más que lo que se comían ahí. Y lo que se pretende es hacer una convivencia con el pueblo, dialogar y yo qué sé, y vivir un poco entre amigos, que antes fuimos enemigos, pero al lado mío tenía una holandesa y... ¿Y eso?
5: ¿Sabes, Inés? ¿Sí? En el sur de Fuerteventura se conmemora también una batalla paralela a esto que estamos hablando aquí de Van der Doe, la victoria de Tamasite sobre los ingleses, que también se hace una representación muy bonita cada año.
3: Ya la he visto en la tele, ¿no?
5: Sí.
3: Y bueno, y en Tenerife también, la de Nelson, ¿no?
5: Lo de Nelson, eso es tremendo.
4: La de Fuerteventura también la he vivido yo.
5: Nelson, este fastidió a España y Gibraltar con su tratado de Utrecht y todo ese rollo, pero en Tenerife le dieron caña, hasta una piernita me parece.
0: El brazo perdido.
4: Sí.
0: Pero oye, yo desde que fui a América, cambié mi perspectiva, me he ido profundizando, es que ha sido al revés. Nosotros les hemos dado a los ingleses casi siempre, menos en Gibraltar. Gibraltar fue una victoria, pero porque nos dejaron los franceses, ¿eh? O sea, nosotros éramos una escuadra francesa-española, le dieron el mando a un francés y nos dejó
5: tirado.
0: Nos dejó tirado y tuvimos que hacer frente a Nelson y no ganó. Pero ya estábamos muy en decadencia. Todas las anteriores les hemos dado, de hecho, ahora no sé si sabéis, la Armada Invencible,
3: que es una gran derrota, que tampoco fue tan gran derrota, en el sentido de que no nos ganaron, o sea, se nos hundieron las naves volviendo por el norte. Al año siguiente los ingleses montaron otra igual contra nosotros y les dimos pa'l pelo, pero esta vez de verdad, les dimos pa'l pelo. No llegaron a Santander, se enfrentaron a los españoles en Coruña y les dimos pa'l pelo, y en Lisboa fue un fracaso y se volvieron hechos polvo, y de esa no habla nadie.
4: Bueno, eso lo dejamos para otro momento, que hoy hace mucho sol, hay mucha gente esperando para hacer una llamadita. ¿Y usted tiene el libro de la Batalla del Batán?
3: Me lo regalaste tú, Inés.
4: Ah, vale.
3: Dedicado.
4: Vale, muy bien.
3: Y me lo leí en 2 semanas, que está muy chulo.
4: Vale, pues eso. En otro momento hablamos para que llame otra gente, porque ya es tarde, ¿verdad?
3: Muy bien, venga.
4: Si le parece bien, y perdone. Sí. Vale.
3: Adiós.
0: Venga.
4: Hasta la próxima. Chao.
1: Que perdieron alguna batalla y más que se van a perder, porque como no dé más del 2% que Pedro Sánchez no quiere dar.
0: Buenas tardes, ¿con quién hablamos?
6: Buenas tardes.
0: Hola.
1: Hola.
0: ¿Cómo estás?
6: Aquí estamos, pico pala.
0: ¿Y el ventilador cerca o lejos?
6: Lejos, un poco lejos, porque después viene la gripe.
0: ¿La gripe?
3: La gripe, claro, con este calor.
6: El dolor de cabeza, todo.
3: Pañito de agua fría la cabeza.
1: Maricarme está con gripe que casi ni habla.
0: Ah, sí.
6: ¿Cómo anda, David?
1: Bien, Vicente.
6: ¿Todo bien por ahí?
1: Sí, por aquí sí, está todo de primera. Mira, la Unión Deportiva.
6: Ya, hay un grupo que se va, no sé si se va a separar o no sé.
1: ¿Un grupo musical?
6: Sí, no sé si es de Tenerife o en Inferaño, ¿no? Son chicos.
1: Esta mañana había una chica hablando que se iba a divorciar y dice que no se ha casado, así que los grupos pasan igual.
6: No, son muchos, ¿sabes? Moramos 6 o 7 y quiere menos.
1: Ay, son muchos, sí, claro, que después a cobrar las actuaciones... Se eleva mucho.
3: Como se decía antes, las escobas nuevas barren bien.
6: Nada, un saludo a todos y a todos y que siga todo bien, y que el calor se va, el viernes se va y después viene la lluvia.
3: ¿Lluvia? ¿Tú crees?
6: Sí, ya lo dijo ya.
3: Lluvia no, muchachos, llegará un poquito más suave, pero lluvia no creo.
6: Sí, va.
1: Es el cambio climático que llega a vecindario, ¿eh?
3: Ah, amigo.
6: Va a llover en todos sitios y va a bajar por unos 14 grados.
1: Por cierto, con el 14. Tema, escucha, Vicente, para que a ver si ahí abajo está pasando también, que yo tengo también ahí abajo una vivienda. Sí. Con el tema del cambio climático nos metieron en la idea de que ahora hay que pagar mucho más por la recogida de residuos, la basura. Residuos tóxicos por la basura, y se va hasta triplicar. Ya hay varios ayuntamientos aquí en Canarias, en Las Palmas, el Ayuntamiento de Las Palmas ya lo está cobrando, y creo que se triplica. Así que a los que nos están escuchando, cuando
3: al menos se duplica, casi seguro.
1: Que no es culpa de los ayuntamientos de turno, sino de la comunidad europea, porque en el tema de la Agenda 2030 y todos estos temas, que aquí el doctor...
0: ¿Vosotros veis los vídeos de Albise en los plenos del Parlamento, que no hay nadie? Albise coge, se graba y hace chu, y cada uno de esos huequitos están cerca, nos cuestan a los europeos, no, si no recuerdo mal, cerca de 30.000 euros al mes.
1: Pues entonces tiene sentido, porque esos son los que nos van y no sé, y le pagamos, son basura que tenemos que pagar, ¿no? ¿Qué, no?
0: Y la reciclamos cada 4 años.
1: Vicente,
6: mira, la vida, tú tienes vivienda aquí en vecindario.
1: Sí.
6: ¿Y vive gente ahí?
1: No.
6: ¿No?
1: No, si no se mete ninguna ocupa, que Dios no lo quiere.
6: No habla con Jorge Rivero para que ponga una antena ahí.
1: Ah, sí. Jorge Rivero es que tiene que hablar conmigo, no yo con Jorge.
6: Habla y allí...
1: Sí, pues, sí.
3: Pues vamos a hacer un día la tertulia abajo en la casa, David.
6: Sí. Si va a venir,
1: tú vas a la textura también.
6: Claro, yo cojo un taxi y tú me dices dónde es. Y enseguida estoy ahí.
1: Vamos con la
6: carne ya es barato.
1: Tú llevas un Una friambera con la gancha.
6: Claro que sí, la vi yo.
1: Ya te vi con una paella estos días, en Bartelán.
6: ¿Viste la paella?
1: Sí, sí. Buah, eres buen cocinero, tú.
6: Salió buena,
1: Pues entonces, nada, Vicente, ¿tienes algo más que decir? Que
6: No.
1: ¿Tu madre se va a poner?
6: No, mi madre está ya descansando porque el calor. Vale. Y nada, un saludo a Carmen, a todos y que está, y nada, hasta mañana.
3: Adiós, hasta mañana.
1: Ella derechito y por la sombra, anda.
6: Sí, ya, estos días no voy a subir y bajar. Voy a
1: me decía mi madre mía, ya derechito y por la sombra. Y yo, para llevarle la contraria, como hago siempre aquí en las tertulias, dice, ahora voy por el sol y todo campado, coño.
6: Bueno, a ver, tú, David.
1: Sí.
6: Tú puedes poner la canción esa, los tamarindos, eso que era tu tamarindo no, esto, puri, los diamantes.
1: Ah, los diamantes y puri. Diamantes, sí. Y subandurria y los diamantes y puri.
6: Sí, sí, sí.
1: Ya a ver si Jorge ahora la pone ahí.
6: Bueno, entonces.
1: Venga, Vicent.
6: Adiós.
1: Adiós.
2: 928-660325, 928-660291, quedan las líneas telefónicas abiertas por si hay alguna otra llamada. ¿Qué más tenemos que decir? Que estamos en la recta final, compi.
1: Ah, no, ahora me vino a la memoria porque cuando hablan de que no hay viviendas y tal, el otro día, no muy lejos, aquí en San Mateo, había una persona que llevaba 6 años de ocupa y dejó la casa hecha un desastre. Yo luego le doy más datos, pero para que vean ustedes la desconfianza que hay y la falta
7: de buzón de voz
1: de vivienda muchas veces.
7: Si necesita acceder a
1: un buzón de voz de otro
7: teléfono que no sea su fijo.
1: Ahí cortó, ¿no? Salió un contestador.
8: Salió un contestador. Está entrando la llamada telefónica. Sí. Y
1: entonces quiero
8: decir, no sé si esto se estará grabando en el buzón de voz del teléfono que acá hay que llamar.
1: No, pero no importa que quede grabado, yo no he dado ningún dato que me comprometa. Más, es demostrable que es así, ¿no? Entonces, mucha gente que están pensando, mucha gente no, que es verdad, es una obviedad de que hay pocas viviendas y mucho
8: demanda, mucha demanda y poca oferta.
1: Pero si encima seguimos trayendo más gente de la que ya vemos sin vivienda, más viviendas van a faltar, pienso yo, ¿no?
8: Buenas tardes.
9: Hola, buenas tardes.
8: ¿Qué tal? ¿Con quién hablamos?
9: Mucho calor.
3: Con Carmen.
9: Sí, Carmen. ¿Cómo estás? ¿Cómo están?
3: Bien, todo el mundo. Un poco calor. Aquí también lo hace, ¿eh?
9: Yo poco, demasiado, creo.
3: Hoy generalizado el calor.
9: Yo fuerte calor. Están aquí limpiando y yo soy como un fatal.
1: ¿Usted no vio cómo estaba limpiando Inés, según ella?
9: Ya,
3: bañado.
9: ¿Qué tal,
8: en bikini, está? En bikini. Bueno, oye, uno se anima y los vecinos también.
9: No, yo la tarde voy para la piscina, para la piscina de mi hija, voy después.
3: Ay, bueno.
9: A bañarme, ya con eso.
3: Nosotros hoy no podemos ir a la piscina porque aquí arriba no hay ni. Bueno, yo creo que hasta la piscina está caliente.
9: ¿La familia bien?
3: Bien, ¿no? Todo el mundo, sí, ahí. Vamos, saliendo poco a poco de trance y bueno.
9: Sí, ya.
3: Es así, es lo que toca.
9: Es ley de vida.
3: Total.
9: Ya. Pues nada, que te digo un saludito para ti y para todos los que están ahí. Y para Jorge también, José Luis, para Vicente, su madre, para Mari Carmen, para Jenny y para Pascual también. Y para todo el mundo en general. Pues y buena tarde.
3: Igualmente para ti y la familia.
9: Pues venga, adiós.
3: Hasta luego. Hola, buenas tardes.
10: Hola, Armando, buenas tardes.
3: Muy buenas tardes, joven, ¿qué tal?
10: Muy bien, aquí en la playilla.
3: Ah, amigo.
8: Eso sí que sabe.
3: No es un día para estar ahí en la playita, cerquita al agua.
10: Claro, es lo que hay, Armando.
3: Total.
10: Disfrutar de la vida, que cuando vayamos para allá no lo llevamos.
3: Aquí no hay más cosas que disfrutar de la vida.
10: Yo disfruto, gracias a Dios.
3: Pues que siga pues así nada. Siempre.
11: Yo... A la playa.
10: Un buen saludo para Jorge y su familia, para José Luis y su familia, para ti, Armando, y tu familia, para David, que está ahí también hablando de su familia.
3: ¿A quién, David? ¿David hablando? ¿No las habrá hoy en todo el día?
10: No, ahora.
3: Ah, porque, sí, pues ahora parece que se animó un poco.
10: Porque te estoy llamando del móvil, porque yo tengo fijo, pero no estoy en mi casa, estoy en la playa.
3: A ver, lo mejor que hace, ya te digo, yo y casi por el móvil estamos viendo la arena y el agua ya.
10: Todo, todo, teniendo el móvil.
5: Aquí arriba en la cumbre hay algunas cuevas que son mejor que la playa. Y no coge uno quemaduras de la piel y toda esa historia.
8: Qué plan más bueno, Garfa.
10: A mí me gusta la playita, que el agua da vida y el... Me gusta bañarme.
8: Oye, está fresca, el agua en Canarias está fresca.
1: Aquí en San Mateo hay playa.
8: Ah, sí. Como la de Madrid, ¿no? En Madrid también hay playa.
1: Salió en la sexta y todo, los que detectan los bulos.
10: ¿Ah? Adiós, caballeros.
1: Adiós.
10: Adiós.
2: Bueno, nos quedan dos minutitos para terminar. ¿Algo más, Garfa?
5: Pues nada, despedirnos de nuestra amable audiencia, saludar a los compañeros, a los que no han venido también. Y... que ojalá sea cierto lo que dijo el señor que habló antes, de que va a bajar mucho la temperatura y caerá algo de llovizna, aunque yo también, como dice Marco, sospecho que a estas alturas es poco lloverá. Quizá alguna gotilla en las islas altas, en la zona norte.
1: ¿Sí? También puede caer una tormenta de verano, pero aislada. Pero normalmente que estamos con el cambio climático y tal, los calores, julio, agosto, septiembre... de toda la vida, de hace 40 años, de hace 50, cuando no había ni plástico, también venían estos días de calor. Así que...
5: aunque el clima nuestro se está tropicalizando, y en el trópico yo he visto con unos calores tremendos, una humedad, cae un zarpazo de agua que al que no se ha bañado nunca lo contamina para toda la vida.
2: Total. Algo más, doctor, mi comandante, mi coronel, le quería descender yo, le quería quitar galones.
8: Me quita galones, sí.
2: Mañana, hola, mañana calculada improvisación.
8: Improvisación, espero que sea un tema del interés del público. Y nada, pues hasta el próximo martes.
2: Don Armando Pierre.
3: Al coronel también, al Bala, este lo subiera a coronel, ¿no?
8: ¿Cómo?
3: Al general, a coronel Bala, el de la UPE.
8: Ah, él es teniente coronel, cuando asciende a coronel, claro.
3: Ya lo ascendiera a coronel, quería que...
8: Sí, la cloaca no acaba con él y sus compañeros no, estrellados.
1: ¿Pero hay cloaca? ¿O alcantarillada?
3: Estamos renovando la alcantarilla.
2: Don Armando.
3: Buenas tardes a todos. Espero que este calor vaya pausando un poco y nos deje vivir un poco más fresquito.
2: David, amenaza con volver.
1: Sí, nada, las gracias a todos por escucharnos y eso, si usted me lo permite, sigo amenazando con volver.
2: Hasta la próxima semana.
1: Venga.
3: Adiós.
8: Bueno, adiós.
2: Y a ustedes qué decirles, que ya se quedan con la programación musical. Que sean felices, disfruten del día. Sean buenas tardes.

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4: Tres amores, ¿ok? A ver cómo lo bailan.
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3: Y atendiendo es una petición especial.
4: Y a lo mejor del mundo, la Virgen del Pilar y a la Guardia Civil, esta familia que yo creo que el conjunto este hay que descubrirse ante ellos, grandes profesionales, y pido un aplauso para ellos.
3: Gracias. Esa es la petición que nos dan. 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

0: siempre. Gracias.
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0: ¿Qué ha pasado, niño? Ah, yo.
1: ¿Cómo se llama él?
0: Bueno.
1: Juan.
0: Bueno, pues yo esta canción la voy a cantar para Juanito porque es un amigo mío. Porque esto no lo tocamos nosotros. Si sale, como sale y punto.

0: fiesta.
1: Bueno, amigos, bueno, hasta la próxima y gracias. Y con esto y un bizcocho, hasta mañana a las 8. Gracias a todos.
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0: Muchísimas gracias.
1: Regresamos hasta enseguida. Dentro de un ratito, okay. Vamos a descansar todos, venga.
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1: ¡Ay, mi gran cara!
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1: ¡Ay, qué rico el juguito de piña!
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¿Cómo se lo han pasado? Cucurucho, que no te escucho. ¿Cómo se lo han pasado? Ahora sí, ahora sí.

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0: con sabor.
1: Gracias.
0: Un aplauso maravilloso para todas ustedes y todos ustedes.
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0: Gracias.
1: Gracias, amigos.
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0: Muchas gracias. Muy amables. Gracias.
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0: Precisamente, como bien estaba comentando anteriormente, a nuestro compañero Jorge Rivero, que está en directo de allí en el Club de Mayores, donde precisamente pues está llevando a cabo esa recogida de medicamentos no caducados. Compañero, muy buenos días.
1: Cordiales saludos, Gloria Martín, muy buenos días. Sí, efectivamente, aquí estamos en el Club de Mayores con un calorcito hoy en nuestra comarca. Importante y considerable, lo que pasa es que aquí el Club de Mayores está más fresquito con su aire acondicionado, que todavía no lo han tenido que poner, y por aquí estamos pues viendo las personas que siguen acudiendo. Hay personas por aquí que vienen a traer sus medicamentos, todo lo que son productos de para la atención a personas. Lógicamente no podía ser alimentos ni nada de eso porque no hay posibilidad de transportarlo hasta Venezuela, por lo tanto todo lo que es vinculado a los medicamentos, a los que aquí se está recogiendo. Y prácticamente recuerden que es toda la semana, empezó ayer en horario de mañana y horario de tarde. Siguen llegando más vecinos por aquí con medicamentos, y aquí los vemos llegando. El presidente pues ahora mismo está con nosotros y está teniendo otro vecino que trae pues varias cosas, varios medicamentos. En este caso vemos que trae tensiómetros, que también lo traen para estas personas que lo necesitan en Venezuela. Bueno, mientras el presidente está atendiendo a otra persona, vamos a hablar con Conchi, una vecina aquí de la zona, que también viene a traer su aportación. Buenos días, Conchi.
2: Hola, buenos días para todos.
1: Bueno, traer una aportación también que viene bien, ¿no?
2: Hombre, una aportación grande por esta labor tan penosa, se puede decir así, y ojalá jamás nos toque a nosotros.
1: ¿Y qué es lo que has traído en tu caso?
2: Bueno, pañalitos, braguitas para las personas mayores, pero braguitas de pañal, nolotil, cremitas, ¿qué más, Mateo?
1: Varias cosas.
2: Y varias cosas.
1: Y un botiquín completo.
2: Por ejemplo, un botiquín completo que lo aportó mi hermana Matilde con su buena voluntad y nada más.
1: Por lo menos,
2: y se emociona aún un poco.
1: Por lo menos se pone con la conciencia más tranquila de que un granito de cada uno se hace en la gran montaña.
2: Exactamente,
1: ¿no?
2: Jorgillo, mi niño. Y ahí.
1: Bueno, pues a seguir colaborando, y eso sí. Se lo agradece uno personalmente.
2: Sí, total. Venga, muchas gracias. Un besito para todos.
1: Saludos, Conchi. También el ayuntamiento ha puesto a disposición una chica de servicios sociales que está aquí pues clasificando todo lo que es los medicamentos que llegan. Muy buenos días.
3: Hola, buenos días.
1: ¿Tu nombre, si eres amable?
3: Yolanda.
1: Yolanda, pues un poquito tú eres la que estás coordinando todo lo que son los medicamentos, clasificándolos, por decirlo así, ¿no?
3: Clasificando las fechas de caducidad, que los suministros estén en buen estado.
1: Sí, porque está claro que muchos de los medicamentos que han llegado con la mejor voluntad lo ha hecho personas, pero no son utilizables, porque o están a punto de caducar o muchos han llegado caducados, ¿no?
3: Algunos están caducados, pero agradecemos la colaboración de todos los vecinos, y es importante que tengan un plazo superior a un año, pero también otros con un plazo de caducidad de 8 a 12 meses también se podría mirar, sí.
1: En principio, que Yolanda, lo que más o menos han traído las personas que hasta aquí se han acercado.
3: Vendas, estropajo, suero fisiológico, pañales, mascarillas y medicamentos de todo tipo. Han colaborado bastante y va en aumento la colaboración de los vecinos. Empezó ayer y hoy se ve una mayor demanda.
1: Sí, esto queda toda la semana, hasta el próximo viernes. Ya veo varias cajas, ya algunas están clasificadas con su etiquetado puesto para saber lo que hay en cada caja, y el trabajo que todavía te queda aquí bastante, pues sigue llegando vecinos, ¿no?
3: Sí, y hoy han llegado muchos más suministros por parte de los vecinos, y ahora tenemos que clasificarlos, sí, vendas y todo tipo de materiales.
1: Un ratito tendría que poner el aire acondicionado, porque hoy tenemos el día calentito, ¿no?

0: ¿Además por los medicamentos también?
1: Sí, el día hoy está fuerte.
0: ¿Algo más a todos los vecinos, en este caso de la comarca, que nos escuchen en cuanto a esta recogida de medicamentos, Yolanda?
1: No, agradecer la colaboración, y si quieren informarse también en la sede electrónica del ayuntamiento pueden ver todo el tipo de suministros que hay que traer y que son necesarios. Gracias a todos.
0: Y a ti también, Yolanda, gracias.
1: Sí, a todas.
0: Un saludo. Bueno, seguimos por aquí, Víctor, ¿tú qué trajiste por aquí? Seguimos en riguroso directo en Radio Tinamar. Otro vecino, Víctor, lo vemos con una caja aquí, no sé si también son medicamentos o algo. Víctor, buenos días.
2: Buenos días, Jorge, buenos días a la gente de Radio Tinamar. No, es unos tensiómetros, termómetros y cosas de esas para tomar la temperatura, la gente de allá que lo hacen falta. Y lo que haga falta, Jorge.
0: Que eres un voluntario en varios aspectos y en Protección Civil en todos los frentes que te hemos visto. Oye, además veo que los tensiómetros, estamos hablando de cajas sin estrenar, ¿eh?
2: Sí, están de paquete. Fue porque pedí un colchón y me regalaron tensiómetros, termómetros y todo el rollo. Y para tenerlo en mi casa sin usarlo, prefiero entregarlo aquí y ellos le van a dar más utilidad que yo, por ejemplo.
0: Sí, no habrá dudas. Eso va a ir para Venezuela y el fin justifica la causa. Y colaborando como siempre has hecho, ¿no? Colaborando como siempre.
2: Sí, dentro de lo que se pueda, pues vamos colaborando con la gente que le hacen falta en realidad, porque si no colaboramos entre nosotros mismos, no hay nada que hacer.
0: Y siendo egoístas, hoy por ti, mañana por mí, porque aquí tampoco somos una isla que estamos exentos de movimientos sísmicos. Esto de la tierra nunca se sabe de dónde puede llegar la emergencia. Hoy por ti, pero mañana quizás por mí, ¿no?
2: Sí. Tú mismo lo estás diciendo, Jorgito. Y aquí ya hemos pasado bastantes penurias. Que si incendios, que si temporales, bastantes lluvias y de todo. Y ahí hemos estado. Ya ahora ya no estoy como voluntario aquí en San Mateo, pero sigo siendo voluntario aquí en mi pueblo, que es La Vega, San Mateo, y lo que haga falta, pues aquí estaremos para lo que haga falta mientras podamos.
0: El voluntario siempre seguirá siendo voluntario allá donde esté, aunque no esté en ningún colectivo, eso se lleva dentro, y tú lo has llevado siempre dentro, así que voluntario vas a seguir siendo, por cierto, como está Pimpina, que seguro igual está oyendo la radio.
2: Pues no me extrañaría que la esté oyendo, porque ahora mismo la...
0: Estará con la aguja.
2: Exactamente. Tú sabes que ella le quita la aguja y ya no es Pimpina. Aprovecho ahora y le doy un abrazo grande a mi madre y un saludo fuerte, fuerte, que la quiero un montón.
0: Ella también es otra persona muy solidaria. Gracias, Víctor.
2: Nada, Jorge, lo que haga falta.
0: Bueno, hasta luego. Hasta luego. Aquí seguimos, presidente del Club de Mayores, don Manuel Miranda. Bueno, pues con tranquilidad, con orden. Así da gusto trabajar, ¿verdad? Viendo a gente que viene tranquila, pacíficamente, deja sus cosas. La chica Yolanda, pues, clasifica todo. Es decir, con un orden y una tranquilidad que da gusto trabajar así, ¿no?
3: Sí, Jorge, la verdad que sí. Sí, buenos días a todos que nos escuchen. Y a Radio Tinamar siempre por estar aquí con nosotros. La verdad que la gente está colaborando bastante. Ya tenemos, ves tú, todas las cajas que tenemos llenas. Y empecemos ayer por la mañana. Y la verdad que vamos muy bien y la gente muy solidaria, agradecerles a todos. Y aquí estamos, Jorge, para el que quiere venir. Ya Gloria esta mañana dio los horarios y lo vamos a seguir hasta el viernes.
0: Es difícil decir, porque estamos hablando de, mira, veo sueros fisiológicos que vienen en botitos pequeños, veo vendas, veo medicamentos. Es decir, para llenar una caja de estas se necesita un montón de material, y sin embargo ya hay unas cuantas cajas, y se empezó ayer.
3: Exactamente. Este es un trabajo chino, como se dice.
0: Sí, sobre todo Yolanda, que es la que tiene ahí, Yolanda, el grueso.
3: Aquí. La verdad que sí, bueno, aquí estamos para lo que haga falta, Jorge, y el Club de Mayores no solo para, sabes que siempre está, estando nosotros y estando la otra directiva anterior, que siempre estamos, tenemos el local para todo lo que haga falta, ojalá nunca hiciera falta, para lo que todos sabemos, pero que aquí estamos.
0: Este pueblo tiene experiencia y tiene memoria grabada en su retina. Ahora estamos hablando de Venezuela, pero aquí nos ha repercutido muy de lleno con los incendios, sobre todo a vecinos de Tejeda, de Artenara, incluso también de aquí, de la zona alta del municipio, que han tenido incluso que pernotar aquí, y el club ha servido como enlace, centro de recuperación de logística, de alimentos, es decir, a disposición abierto a la ciudadanía en general, no solo al municipio de San Mateo, sino a los vecinos de municipios colindantes. Por eso, ese momento que lo propusimos nosotros, se puso la Plaza de la Solidaridad, que de hecho después se sacó una encuesta, nuestra propuesta, porque este pueblo es solidario, Manuel.
3: Sí, sí, la verdad que sí. Además se está demostrando y lo estamos demostrando día a día. Siempre que ha habido algo, ahora últimamente cuando hubo lo último que pusimos el local también, gracias a Dios no hubo que utilizarlo, porque se solucionó el problema, que montemos aquí unas camas, un comedor y demás, y aquí ojalá que nunca tengamos que seguir haciendo eso, para eso no, pero si toca, pues aquí estamos siempre, yo y mis compañeros.
0: Lo más bonito es eso, que podemos presumir del orgullo de que no solo tenemos un club para fiestas y bailes, que se trata también de eso, de diversión, de ocio, para eso es el club de los mayores, para que su tiempo libre que quieran tengan un espacio donde poder estar, pero también para cuando ha ocurrido estas desgracias o estas pequeñas temas, ya lo de Venezuela, una desgracia humana inmensa, pero que aquí hemos tenido también esos sustos, siempre ha estado el club de mayores, no en todos los municipios, he visto yo esa predisposición, quizás a lo mejor porque tienen otros locales, otros salones, o quizás porque no hay un club implicado con una junta directiva que pueda tener el tiempo suficiente. Pero San Mateo yo creo que también sigue en ese sentido, si me lo permite, es un referente en su club de ser solidario y demostrar no solo con palabras, sino con hechos. Analizando así rápidamente, no recuerdo municipios que lo suelen hacer su club de mayores,
3: No.
0: En emergencias grandes.
3: Exactamente. Tú sabes que el otro día cuando fui a Radio Dinamar, puse esta propuesta, yo iba por ropa y demás, porque claro, me informaron en principio un compañero que tenía yo abajo en la playa donde llevan ellos esto. Y ya luego el concejal me llamó por la noche, estuvimos hablando, y me dijo, mira, Manolo, ropa y eso, nos vamos a tener lo que nos hace falta, medicamentos. Y entonces, pues aquí lo estamos haciendo. Y como tú dices, Jorge, el club no está solamente para bailes y demás. Ni Dios lo quiere, vuelvo y repito, que ojalá no lo tengamos que dejar para estas cosas. Porque, oye, si se va a dejar porque hay algún problema, y no, lo que no queremos es problema en ningún sitio, en ninguna parte del mundo. Pero aquí estamos para todo lo que haga falta. Y decirle a la ciudadanía también de aquí de San Mateo que el club de mayores tiene una directiva, tiene unos socios, pero que el club de mayores está, esto es del ayuntamiento de San Mateo. Y entonces yo le digo a la gente que no hay que ser socio para venir al club de mayores de San Mateo. Es decir, señores que residan aquí en San Mateo, que pasen por aquí por el club, que vengan a jugar a la baraja, que vean la tele, que suban arriba a jugar a las bolas y demás, no tienen por qué ser socios. Si colaboran los de socios por colaborar y demás, pero lo demás puede venir cualquier ciudadano del pueblo o ciudadana.
0: Don Manuel Miranda, me decía que ya incluso gente se ha puesto en contacto, que van a pasar, incluso algunos que a media mañana van a pasar por aquí, es decir, gente también que sigue poniéndose en contacto con usted para venir.
3: Exactamente, ahora me dijo que ahora venía un coche con una señora que teníamos que salir fuera para ayudarle porque era ahí bastante, y ya esta tarde viene la gente del club también, que hoy martes cuando más fuerte está, que son los días fuertes, pues también ya esta tarde recaudaremos algo más.
0: Muy bien, ¿algo más a todos los vecinos?
3: Oye, pues darle las gracias a todos y que todo el que le sobra algún medicamento, que no esté caducado, la verdad que han traído algunos, por lo menos se han despistado y demás, que procuren no traerlo porque tenemos que estar aquí separándolo y demás. Y así nos facilita un poquito más el trabajo, ¿vale? Pues Jorge, muchas gracias Radio Dinamar por siempre colaborar con el Club de Mayores.
0: Seguiremos durante la semana por aquí, tranquilo, que no nos va a quitar encima. Antes de despedirnos, Yolanda, si te parece, Yolanda, trabajadora social, ¿verdad?, de servicios sociales, ¿no?
1: Sí, trabajadora social.
0: Si te parece, hacemos una recopilación, ¿qué es lo que pueden la gente traer que se encuentre en sus hogares para mandar para la causa? Porque hay un listado donde precisamente hay varias cosas, no solo estamos hablando de un medicamento en concreto, veo incluso que, mira, esto es muy importante para Venezuela, el citrón, algo tan necesario que se toma diariamente, aquellas personas que lo tengan dispensado y que posiblemente la carencia ya pues va a ser que no lo tenga, y aquí veo que hay un montón de citrón. Si te parece, recordamos el listado, Yolanda, abusando de tu amabilidad.
1: Sí, lo que necesitamos son gasas, vendas, espadadrapos, apósitos, tiritas, compresas, mallas de sujeción, guantes, mascarillas, cualquier tipo de procedimiento de higiene y desinfección, suero fisiológico, alcohol, algodón, gel hidroalcohólico.
0: Vamos, listado amplio.
1: Jeringas, tensiómetros, termómetros, tijeras de cura y cualquier medicamento con fecha de caducidad superior a un año.
0: En cuanto a mascarillas, porque incluso hay una caja grande entera de mascarillas, ¿verdad?
1: Sí, hasta han traído mascarillas infantiles, que son fundamentales, y pañales infantiles también han traído.
0: Y bueno, en cuanto a los medicamentos, algo curioso de medicamentos, quizás lo más que me llama la atención es el citrón, ¿verdad? Omeprazol también hay montones. Antibióticos también, que se da por algún médico que luego allí pues podrá dispensarlo. Hay que recordar que el gobierno de Canarias ha puesto en La Guaira un hospital de campaña y han mandado profesionales de Canarias que están allí pues atendiéndolo, y precisamente muchos de estos medicamentos van a ir a ese hospital de campaña donde ya hay profesionales del gobierno de Canarias, médicos que están allí y van a dispensarlo. Por lo tanto, va a llegar a buenas manos y se va a repartir de la mejor manera posible, ¿verdad?
1: Sí, y la verdad es que también han colaborado con medicamentos necesarios como los antibióticos para infecciones, tensiómetros y todo tipo de aparatos que han traído los vecinos.
0: Porque lo que está claro es que el suceso, el acontecimiento ya pasó, el nerviosismo, la impotencia también, pero ahora viene la peor parte, la reconstrucción de la nada. Y eso sí que los medios de comunicación, la prensa internacional, cada día veo que se empieza a hablar menos, y eso preocupa, porque lo importante es que se siga incidiendo en la noticia, en la información, porque ahora sí que les viene el problema grande, y sobre todo que vendrán las infecciones, las alergias, los contagios, porque hay que recordar que hay cadáveres entre los escombros, que hay pobreza, que hay un montón de cosas que trae consigo a posteriores muchísimos temas que van a sufrir ellos. Por lo tanto, esto es un tema que ahora, a partir de ahora, es cuando quizás yo le veo ya la mayor importancia, pues ya las víctimas, ya están víctimas, ya es irrecuperable, pero hay que restablecer y reanudar el día a día en la población. Y eso sí va a costar, dentro de mi opinión, ¿no? No sé si coincides conmigo.
1: Sí, los daños, aparte de las infecciones, después los daños psicológicos por el trauma sufrido, que también necesitarán intervenciones psicológicas y de toda índole de profesionales que vayan a destinar para ayuda humanitaria.
0: Sin lugar a dudas. Muchísimas gracias, Yolanda.
1: Gracias a ustedes.
0: Bueno, pues antes de despedirnos, ¿algo más que destacar, don Manuel Miranda?
3: No, Jorge, y aquí seguir con la lucha aquí todo el día hoy y hasta el viernes. Y animar a la gente que echen una manita a ver si salimos bien de aquí.
0: Hay que recordar que esto es la primera medida de ayuda que se está llevando a cabo, que como esto es un proceso largo, si más adelante hay otro tipo de cuestiones que también se pueda ayudar y coordinados con el área de mayores del Ayuntamiento de Vega de San Mateo, con los servicios sociales, con el Club de Mayores y lógicamente con las ONG que están avalando este tipo de envíos, que si a posteriores pues se hiciese falta, no sé si alimentación o ropa, otro tipo de cosas, ya se informará, y si hubiese que hacer más adelante otro tipo de campaña, pues también el club siempre está dispuesto con la puerta abierta. Ahora estamos en lo que estamos, que es la prioridad. Sí. Entiendo que es así.
3: Sí, sí. Y desde aquí también agradecerle al concejal de mayores, la verdad también que casi yo meto la pata en lo que iba a pedir, y entonces él me dijo, mira Manolo, pedimos esto que es lo que necesitamos, y agradecerle que él siempre está también aquí con nosotros por cualquier problema, y ya estamos aquí, Jorge, para lo que haga falta.
0: Al César lo que es de César. Sí. Doña Gloria Martín, desde aquí, desde el Club de Mayores de San Mateo, no sé si por su parte hay algo que preguntar o ya le devuelvo la conexión.
4: Bueno, yo he estado comentando precisamente esta mañana, Jorge, también sobre lo que se estaba haciendo precisamente en el Club de Mayores, y creo que es una iniciativa estupenda.
0: Así lo destacó el presidente, que le estaba escuchando usted esta mañana, dice, y Gloria ya está anunciando.
4: Efectivamente, yo creo que es una iniciativa muy importante y al mismo tiempo necesaria, sobre todo para lo que se está llevando a cabo esa necesidad. Lo que sí esperamos, como bien decimos siempre, Jorge, es que luego llegue donde tenga que llegar y, bueno, pues esos medicamentos sean utilizados por precisamente esas personas que se necesitan y que lo necesitan debido a todo lo que están sufriendo. Así que yo añadir, pues eso, que lleguen donde tienen que llegar y que ante todo se trabaje y se haga las cosas como se tienen que hacer, no solamente aquí nosotros los que estamos aportando estas ayudas, sino donde van precisamente esas ayudas.
0: Sin lugar a dudas. Bueno, pues aquí de momento devolvemos la conexión, pero estaremos a lo largo de la semana, pasaremos, si nos dan permiso, cualquier mañana más para seguir informando y sobre todo de la solidaridad, de la cooperación espontánea pero solidaria de los vecinos y vecinas de San Mateo, y no sé si algún municipio aledaño que también se acercan aquí, que ya no lo irá diciendo a lo largo de la semana, porque hay gente que viene a bailar, viene a hacer actividades y que no solo son de San Mateo, y seguramente algunos de ellos pues también colaborarán, ¿no?
3: Ya se han puesto de acuerdo conmigo también gente que viene de Las Palmas y demás, y agradecer a Gloria también la colaboración que siempre también tienen con el club. Gloria, lo que tú dices, nosotros lo hacemos con cariño, si luego otras mentes echan esto por otro lado y ahí no entramos ni salimos. Nosotros quedamos con el confort de decir, oye, hemos ayudado. Después ya el destino, ya no lo saben.
0: Así es, así es.
4: Efectivamente.
0: Pues nada, Gloria, desde aquí devolvemos la conexión si la consideras oportuno.
4: Por supuesto, compañeros, seguimos avanzando en la mañana y toda la información que habéis estado dando creo que es importante, porque es ante todo, y lo estamos comentando también, lo comentaba esta mañana, compañero, que no solamente del municipio de Vega de San Mateo, sino de todos los municipios colindantes que estén interesados, bueno, pues en colaborar con esta iniciativa que ha tenido precisamente el Club de Mayores de aquí de la Vega de San Mateo. Creo que es importante toda la colaboración, será poca porque se necesita mucho y mucho, mucho más de solidaridad por parte de toda esta gente que lo mismo tiene su domicilio, medicamentos que no le sirven para nada, lo mismo, y que no están caducados, y que esta gente, bueno, pues nos puede dar un buen provecho, ¿no?
0: Y que aquí no se está pidiendo dinero, aquí lo que se espera, sin embargo, vale mucho dinero para las personas que lo necesitan. Es decir, aquí no se está pidiendo dinero, pero todo esto, granito a granito, poquito a poquito, pico y pala, es mucho más que dinero lo que las personas que lo van a precisar y lo necesitan, pues van a poder tener uso de ello. Por lo tanto, estamos hablando de gran cantidad de dinero en esfuerzo humano y solidario del pueblo canario, pero también de la Vega de San Mateo. Así es, Gloria.
4: Bueno, pues, compañero, nos encontramos, nos vemos, nos esperamos aquí en los estudios de Radio Tinamar.
0: Me queda media horita prácticamente.
4: Bueno, pues que siga la gente, que siga la gente colaborando, participando en esta, precisamente, iniciativa que se ha tenido y que yo creo que es muy buena iniciativa. De hecho, yo creo que es la segunda vez que participo en esto. Yo hice inclusive un maratón en la península cuando Bosnia y Herzegovina, y la verdad que alcanzamos, ni se sabe, no te puedes imaginar, más de 2 containers, si no me equivoco, un trailer, se enviaron para allá. Así que espero que aquí se mantenga y se, no un container, pero sí al menos bastantes medicamentos, los cuales pueden ayudar a mucha gente, compañero.
0: Sin lugar a dudas, sigue llegando más gente trayendo medicamentos, y nosotros que vamos a mantenernos por aquí un ratito, pero seguiremos en contacto, compañera.
4: Venga, hasta luego. Hasta luego.
0: Un saludo.
4: Adiós. Bueno, pues seguimos avanzando en la mañana aquí en Radio Dinamar Canarias, cómo no, en estas mañanas de verano fresquitas, como las que te ofrece Radio Dinamar, fresquita del verano. Cómo no puede ser de otra manera, con la música que nos ayuda. Venga, venga, así, vamos.
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6: Del Ilustre Ayuntamiento de la Villa Santa Brígida, de Plataforma Vecinal por Santa Brígida, Coalición Canaria.
7: Buenos días.
6: ¿Qué tal?
7: A mí sí me gustan las ostras. La verdad que lo verde no me gusta mucho, pero bueno, también hay que comerlo de vez en cuando. Pero las ostras y el buen comer, sí me gusta.
6: Mi coronel, buenos días.
8: Buenos días a la audiencia, a los compañeros. Mira, que
6: de otra para la cosa,
8: que
6: otra.
8: Tu alimento sea tu medicina y que tu medicina sea tu alimento.
6: ¿Usted de las ostras o de la vaca loca?
7: Vale más coger solo las locas y dejar las vacas.
6: Luego les puedo contar una anécdota de las ostras.
8: No, pero es que, mira, por preguntar, las vacas locas fue porque hicimos a las vacas, que son herbívoros, las hicimos carnívoros, pero de pescado. O sea, las transformamos en orcas. ¿Me explico? Porque les dábamos harina de pescado como suplemento alimenticio cuando las pobres vacas pues no tenían que tal. O sea, no comían ostras porque era como surimi, que surimi es un poco de todo menos de nada, con sabor a mar, pero esa fue la razón de las vacas locas.
6: Pues esto...
7: Pienso, ¿no? Se los convertía en el pienso.
6: Descubre un alimento capaz de reducir la inflamación intestinal por sí solo. Y es que la inflamación crónica está detrás de las enfermedades tan graves como el cáncer o la diabetes. Y hacen una valoración, un estudio, esto lo publica el periódico La Razón, Es decir, que no es una página cualquiera.
8: Bueno, luego te digo, sigue presentando. Un estudio dice, es en un país muy lejano, hace mucho tiempo, es lo mismo, la misma entradilla que un estudio dice.
6: El cónsul emérito de Italia, don José Carlos de Blasio, buenos días.
9: Saludos cariñosos para todos.
6: Me mandaron el otro día, pero usted no vino la semana pasada. Oye, darle un gran saludo al cónsul, a don José Carlos. Qué gran persona, cuánto me ayudó. Ay, pero tú no eres de Venezuela, mi niña. Sí, pero tengo por la nacionalidad...
9: pasaporte italiano
6: y todo eso me ayudó don José Carlos, una vecina de San Mateo. Dice, tú le dices la vecina de San Mateo, ¿sabes quién soy?
9: Ya sé quién es, sí.
6: Además es farmacéutica.
9: Trabaja
6: en farmacia.
9: Siempre es bueno dejar buen recuerdo, ¿eh?
6: Dice, díselo usted en antena porque yo lo escucho siempre y qué gran persona.
9: Me acuerdo de ella y le mando todo cariño.
6: Como le digan la chica de San Mateo, sabe quién es.
10: De todas maneras, los cónsules son como los políticos, dejan un buen recuerdo en unos pocos y por muchos no los pueden ni ver.
6: Hoy hemos empezado todos con señor Gafa, buenos días.
11: Buenos días a todo el mundo, ¿qué tal?
6: Bien.
11: Ah, pues aquí estamos, sí, también. Yo soy medio agricultor, por lo tanto pertenezco al gremio de pico y pala. Y,
6: ¿planta papas usted o algo eso?
11: De ¿O verdad, plantó? Tengo una huertita pequeña, muy grande. ¿No?
6: Un canterito de papas.
11: Sí.
6: ¿Y tiene agua?
11: Sí, por suerte, sí.
6: Ah, porque si no tiene agua, es jodido.
11: Claro. Es como el que tiene un tío en América del Sur y no
6: tiene noticias de él, ¿no?
11: Sí.
6: Más o menos.
9: Mire, estabas hablando de la señora esta que me mandó saludos de Venezuela. ¿Qué tragedia hay en Venezuela? Y esto seguirá para largo, ¿eh?
6: Sí, no, es que peor, si ya fue el desastre total y el impacto, yo creo que lo peor está a partir de ahora, ¿no?
9: Los desaparecidos, que no aparecerán nunca porque... Al levantar los restos, muchos salen con los escombros.
6: Por lo que trae consigo enfermedades contagiosas, ¿no, doctor?
8: Claro, es que, bueno, es dramático, ¿no? Es que no es solo vivir la tragedia, sino el abandono institucional. Y luego darse cuenta que todo ha sido una construcción sobre mentiras, ¿no? Tanto los edificios como el progresismo y el socialismo y el fin, esos rollos.
10: Ya empezamos.
8: De ella empezamos. Bueno, lo que hay. Mira, había un dicho muy simpático hoy de esta mañana en un estado de WhatsApp que dice: progresismo es a progreso lo que carterista es a cartera.
9: Muy bien.
8: ¿Sabes?
9: Buena explicación.
10: ¿Se sabe algo si a Venezuela se está recibiendo mucha ayuda o bastante ayuda? Desde aquí, recordad que el otro día el presidente del Club de Mayores hizo una invitación y ya están la gente yendo a donar, sobre todo medicamentos. Pero yo he hecho en falta la flotilla, no se ha oído decir nada.
8: La SUMUD, ¿no?
10: La gente de la flotilla.
8: Les quitaron los barcos y ya pues no pueden atravesar el Atlántico. Hay más, una cosa más triste. Yo, daos cuenta que la batalla del relato es una batalla sin cuartel. Y que ahí se utiliza de todo tipo de argumentos para denostar al contrario. Pero ayer leí que no sé quién, alguien de fundamento, presidente de algún sitio, mandó con una cosa que se llama AirTag, es una cosita que señala dónde está en el mundo, ¿no? Tú tienes una... Yo, por ejemplo, los teléfonos móviles son como AirTags. Tú dejas tu teléfono móvil en un sitio y él se geolocaliza. Bueno, pues tuvo la feliz idea de poner AirTags en las cajas de envíos que hacen y ni han llegado, y no solo han llegado, sino que se han ido a sitios ignotos, ¿no? Imaginaos que eso se hubiera hecho en Valencia, ¿no? Que las donaciones que se hicieron, alguien hubiera metido AirTags... Y hubiéramos descubierto que se divierten, es una forma, las cosas se divierten, quiere decir que se van para otro sitio.
10: Perdón, doctor, ese nombre, ¿ha dicho usted?
8: Ahí está.
10: Es como un localizador.
8: Es un localizador, es un aparatito que se conecta por Bluetooth o por Wi-Fi, en fin, lo que sea. Él, bueno, eso se hace mucho. Por ejemplo, yo tengo la maleta. Eso es útil, ¿eh? Sobre todo para los canarios, todo el día, vamos, que venimos, maleta, vuelos y tal. Metes el AirTag en la maleta y ya para empezar sabes si vuela o no vuela contigo.
10: Yo tengo en el coche.
8: Claro. No, pero el coche...
10: El localizador, me refiero, que no será igual que lo que usted expresa.
8: La idea es la misma. La idea es la misma. Pero esto digamos que es un cacharrito que tiene pues el tamaño de una tarjeta de crédito, sí, sí, sí, o una bolita, pequeñito. Una bolita, tú la pones ahí y aquello viaja. Y él conecta con los teléfonos o con la red local o que sea y manda una señal de geolocalización. Entonces te vale para ti, para tus maletas, para tu mochila, si te roban y tal, pues tienes un AirTag y vas siguiendo dónde está.
12: Pero hay que...
8: Cuando ya estás cerca, sí, tienes que tener un programita con el móvil. Cuando ya estás cerca, cuando estás a metros, mandas un sonido y aquí empieza pi, pi, pi a sonar y dices, eres tú.
9: Pero mire, perdón, ¿ustedes creen que todo esto, toda la paquetería, todos los recaudados, llegará a Venezuela?
8: Mira, en Valencia... En Valencia hay una pregunta similar y no se sabe de las aportaciones que los ciudadanos hicieron a las arcas públicas. No ha llegado ese dinero. No solo no ha llegado, sino que no se sabe explicar qué se ha hecho con él. En España.
9: ¿Ustedes se acuerdan hace años que hubo una riada, una tragedia también en Venezuela? Y era en el estado donde están los canarios, muchos canarios. Y el gobierno de Canarias promovió un envío de dinero y que los canarios diesen dinero. Y la mayoría de dinero no llegó.
8: Nunca.
12: Llegó a otro bolsillo.
9: Y creo que todavía hay una cuenta con dinero que no sabe lo que van a hacer a estas alturas de del partido.
8: Yo es que en estos casos creo que lo más, digamos, operativo en términos de que ayudes a alguien es contactar con algún venezolano que conozcas.
9: ¿Alguna institución?
8: No, venezolano, gente de la calle. Y le digas, mira, porque es que para disparar y que se pase de Venezuela y se vaya a otro sitio, pues disparo. Y digo, pues mira, 50, 100 euros, pues mira, yo te lo doy a ti y tú vas a llegar de la forma que mejor sepas a tus seres queridos, a tu familia, a tus conocidos. Yo es lo que veo más operativo, porque te pones a pero si no lo visteis en Valencia. En Valencia la gente mandó cosas y cosas y se las llevaban o destruían la ropa. Yo me acuerdo que gente conforme llegaba, no es que estoy destruyendo la ropa, pero ¿cómo? No son órdenes, ¿sabes? Yo, ¿no? Este municipal es que a mí me han dicho y va y lo quema. Entonces es una desgracia, ¿no? Y claro, poder gestionar de punto a punto, o sea, de persona a persona, es muy complicado. Y yo lo que he pensado, ¿no?, es alguien que, venezolanos que conozco, decirle, bueno, ¿cómo te puedo ayudar a ti y a tus seres queridos allí?
9: Y toda la paquetería, grandes paquetes que se están haciendo con comestibles, de aquí, desde Canarias a Venezuela, no hay líneas marítimas directas.
8: Va en avión.
9: Hay que ir, no, en barco, en container. Y voy a tardar semanas y semanas. Claro. Y lo que llegue y cuando descargue allí, ¿dónde se descargue?
8: La logística, o sea, ¿qué hay? ¿Dónde lo llevo y cómo lo llevo? Eso es un lío de narices.
9: Pero nos estamos remontando muy lejos. La Palma. Todavía hay dinero que no se ha repartido. Todavía hay agricultores que no han recibido lo que se les prometió. Todavía hay señores que para la ayuda de su casa no han recibido la ayuda económica. Etcétera. Bueno, hablemos de cosas. Ayer el país se bloqueó con el partido de España. ¿Lo vieron, no?
12: Yo lo vi anoche, sí. No me gustó.
10: Se nota que es del Madrid. No, los del Madrid no ven España ahora.
12: No me gustó. No me gustó como partido.
10: No tiene jugadores.
12: Me alegró como español que...
10: Eran de Portugal.
12: Que al final ganara España, lógicamente, como español.
8: Muy al final.
12: Pero como partido... Pero mira, muy al final. Fue en minuto 92. Y fue muy al final.
10: ¿No viste llorando tu amor platónico de Ronaldo?
12: ¿Eh?
10: ¿No viste a tu amor platónico llorando, Ronaldo?
12: No, hombre, yo no lo...
10: Sí,
12: yo
10: no me quedé hasta... Solo... Tú no eres de España, hermano.
12: Terminó el partido y apagué la tele y ya me fui a cama. Pero...
9: fui a cama.
12: Es normal que es su último...
11: Perdona, su último mundial.
12: ¿Eh?
11: ¿A cama de Sevilla o
12: no, a cama de dormir.
8: De todas formas, son todos unos... Es curioso, porque primero, son todos mercenarios... O sea, fulanito que juega en el no, que no me sé los nombres de los equipos, en Francia, en Inglaterra, y luego se conoce porque juegan en esos equipos que compiten entre sí. O sea, que antes era, yo qué sé, jugar contra Brasil era jugar contra un equipo completamente desconocido, con sus tácticas, con sus trapacerías, con su cosa. Ahora se conocen todos, que se dan la mano, porque es que ganan.
12: ¿Son compañeros?
8: En el curso escolar están en la misma, en el mismo pupitre, y cuando llega el verano y la competición, cada uno se va a su nación a competir entre sí, ¿sabes? Pero cuando yo oía a los comentaristas decir fulanito, que es que juega en tal, que es, lo conoce por este y por lo otro, digo, pues es que se conocen, sí, más, sí, que el TV, o sea. Cuando te hace un marcaje un tío que no conocías de nada, ¿no? En los tiempos heroicos de fútbol, pues aquello era un desafío, pero es que ahora se conocen.
12: Sí, juegan incluso en el mismo equipo.
9: ¿Ustedes no han visto a los jugadores que agarran la camiseta y se besan el escudo? Para mí son todos unos mercenarios. Y perdonen la palabra, porque no hay amor de club, hay amor a esto.
8: Hombre, claro.
12: Sí, pero eso pasa porque se han descuidado totalmente de la cantera, que la cantera, el nativo, es el que lo lleva en la sangre, los colores. Pero como ahora son todos extranjeros, y cada uno va donde le conviene, claro, va besando el escudo del club donde vaya fichando. Pero después otra cosa que hay también, que se están saltando la torera. Usted los oye, un fichaje de 100 millones, con la necesidad y la hambre que hay en el mundo, y oye usted, 100 millones por darle cuatro patadas a una pelota, y encima si los mandan a entrenar dos días seguidos, ¿le parece? ¿Cómo? O si tiene que jugar prórroga, pues no, Dios los libre. Y sin embargo, después, cuando le salen las narices, si no me gusta jugar aquí, aunque tengas un contrato firmado por 5 o 6 años, me voy, porque ahora me quiero ir a otro sitio, ¿no? Porque me da la gana.
7: ¿Y te rectifico, como dices tú, que el Madrid no tiene nadie en la selección?
12: Florentino Pérez está.
7: No, tiene el mejor jugador de todas las selecciones de Madrid, que es Cucurella. Si por lo tanto, no lo tiene.
12: Hasta el 31 de junio no es la ficha, que no se puede firmar ficha.
7: Vamos a ver.
12: Todavía no pertenece al club.
7: A mí este Mundial me parece una cosa descafeinada, algo que está más politizado que otra cosa. ¿Cómo es posible que un presidente de Estado le diga, quíteme la tarjeta roja a mi jugador para que juegue? Porque eso y va a la FIFA y se la quita.
9: No, pero eso es de vergüenza. Eso
8: Eso lo hacía en una dictadura bananera, imagínate, dice, bueno, él, ¿sabes? El presidente de la... Pero que lo haga la potencia democrática del mundo, tío.
11: La corbata del presidente es roja, entonces la tarjeta le encaja. La del presidente me refiero...
7: La tarjeta a él.
9: Pero eso nunca se había visto. Nunca se había visto.
8: O sea, perdón. Eso ha pasado siempre. Lo que pasa es que no con este descaro.
9: No.
8: Los partidos a mañana, las historias, donde juega,
12: no se sabía.
9: Para que le
12: lo que no se decía
9: tarjeta,
12: o no se oía, porque no había tantos medios de teléfonos, móviles y al instante. A lo mejor cuando te venía a enterar ya había terminado la liga, pero eso sí pasaba. Claro. Pero usted no se da cuenta, ustedes, que cada día, lo que hablamos siempre, que han dicho, divide y vencerá. Ahora resulta que en el deporte los tenemos, o eres del Madrid o eres del Barça. En la política, o eres de derecha o eres de izquierda.
7: Sea lo que sea,
12: aplaudimos al nuestro y reventamos al contrario. El fútbol, por no mezclar, y la política es exactamente igual. En el fútbol tú oyes un penalti que le hicieron al Real Madrid, oyes tú los medios afines, ¡buah, un penalti como una casa! Oyes al otro y dices, ¿qué va? Eso fue nada más que ni lo rozó.
7: Pero igual
12: en ambos clubes, y con la política es igual.
7: Igual pasa la lucha canaria con las amonestaciones, algunos están de acuerdo y otros no.
12: Mira, en la política estás oyendo ahora mismo que tiene el PSOE más diputado, menos diputados que imputados, y no te digo cuántos imputados. Tiene muchos más, y resulta que todavía da vergüenza a este país,
8: bueno,
12: que tú veas defender a muerte. No, es que el otro
8: hay
12: que
8: una,
12: el otro
8: una diferencia
12: peor,
8: entre la política y el fútbol muy grande, muy grande.
12: Mano,
8: que el fútbol está grabado por 20 cámaras. Y que si te muestran la buena, dices, efectivamente, fue falta, fue penalti. Pero en política lo que hay son 20 velos, 20 trampeos y 20, esto te lo tapo y tú me lo tapas. O sea, la capa tapa, la capa que todo tapa.
7: Pero
8: imagínate,
12: lo que usted hablaba antes de los geolocalizadores y demás, existen también ahora con los políticos, que no es lo que hablábamos antes, que ni se podía hablar y no hablaba sino el del régimen, y ahora cualquiera se mete sin saberlo
10: Por eso se oyen tantas filtraciones y tantos comentarios en el WhatsApp y tal. Fíjense, usted me ve a mí aquí, que soy un batata, y yo ya tengo geolocalizado a un contrario que se pone a escribir y oyendo las tertulias y a machacar. Ya lo tengo localizado y soy un batata. Ya lo ves, este ahora mismo le acabo de enseñar. Mando, ¿dónde está mi coche?
12: Batata, pero bueno, como decían de
10: Alfa, ¿qué quiero decir?
12: Trabaja la tierra, la batata hay que enterrarla, que no nace. Si no está tapado con tierra, no nace, ¿verdad?
11: Claro, claro.
12: ¿Eh? Un poquito de jable, aunque sea, y va por encima.
11: Antiguamente decía Quevedo que cuando un médico, por ejemplo, tiene un problema, no es muy grave porque con tierra se tapa todo. Quería decir la metáfora de la muerte.
8: Pero, coño, es que al final nos tenemos que morir. Qué lucha, ¿no? Oh. Para retrasarlo.
12: Bueno, y a todo esto, la pobre Begoña no puede ir a Turquía. ¿Pero esto qué es aquí? Que...
10: Yo con Begoña. Ahora resulta que hay un juez.
8: Yo con Begoña, ¿no?
10: Ahora yo con Begoña. Ahora
8: dice último, otro, hasta la puerta a la cara.
10: El juez que dejó ahora Peinado, porque se fue de vacaciones. Peinado se fue de vacaciones con el pasaporte de Begoña.
8: Así.
10: Ahora se quedó, dejó un sustituto, que ese sustituto puso a otro. Y ahora ese juez resulta que es medio facha y medio progresista. Porque le dio permiso para un sitio y no para el otro.
8: Bueno, pero el Razo no.
10: A Turquía no.
8: El Razo no.
12: Sí, oye, bien no, razonado.
8: Dijo que el Reino Unido colabora y está dentro de un marco de acuerdos internacionales, de colaboración, pero que Turquía no. De todas formas, Roldán se escapó.
10: Y volvió y se fue.
8: ¿Sabes? Esto va a pegar muchos giros argumentales hasta el último momento.
12: Esto acabará cuando seamos respetuosos con las decisiones judiciales. Punto. Ahora las discutimos todas y como todas las discutimos, todas son discutibles.
10: Armando, vuelvo a la metáfora del fútbol. Con los jueces está pasando igual que con el fútbol. El árbitro, en este caso, que es el juez, lo vemos al que perjudica a tu equipo. No que lo perjudica, es que es legal con tu equipo, pero tú te crees que te perjudicó. O quieres demostrar tu derrota o argumentarla con que el árbitro...
8: La culpa es del árbitro.
10: Claro.
12: Vamos a ver, yo creo que el fútbol...
10: Porque los jueces está pasando igual. De toda la vida he oído yo. Yo era muy jovencito. Una vez trabajaba en una empresa, me denuncié porque no me estaban pagando, y etcétera, etcétera. Y me dicen, voy a un abogado, como yo me dice, esto va a tardar. Depende
8: del juez.
10: Depende de donde te toque. Y no era progresista ni los jueces para unos jueces de la laboral no tiene nada que ver con política, ni yo. Depende del que te toque. Pero después encima, fíjense lo que me sucedió otra vez. El empresario me decía, si llegas a un acuerdo, vamos y va a ir por la magistratura número uno. Y va a salir en 2 meses, va a salir tal y tú vas a quedar cobrando el fondo de garantía, salarial y demás. Si vas por la otra, no va a tardar. Le comento eso al abogado, lo que me había dicho, y dice, ¡oh, qué va! Entonces vamos a recusar la judicatoria, la número uno, no me acuerdo cómo se llama esto.
12: Magistratura de trabajo.
10: La magistratura la vamos a recusar para que no vaya a la uno, porque el juez está. Bueno, se presenta el juicio, ¿cuándo va a salir el juicio? Por la dos. Pero estaba de vacaciones el de la dos y venía el de la uno. Y volvió a recusarlo otra vez. Pero quiero decir que eso, y en una cosa tan mínimamente importante, que era un trabajador mínimo en la época de hace ya 40 años o más, usted me dirá, cuando se mueve dinero a título y otros intereses a título de política, pues mire, pues entonces yo que iba a decir ahora que hay la UFER, como le llaman a los jueces que mal.
8: Sí. El uso político de las acciones judiciales en lawfare. Pero bueno, hay una cuestión que hay que entender. Cuando uno hace la oposición de juez, no hay una selección política. Entra cada uno que le apetece, que acaba la carrera de derecho, está dispuesto a sacrificar unos años estudiando la oposición. Y entonces se reparten de forma uniforme. Se reparten de forma uniforme hombres y mujeres, capacitados y menos capacitados, más rojillos y más fachosos, se reparten por igual, con lo cual se compensan entre sí, que es la idea. El problema es que en los ascensos ya no se compensan las cosas, sino que en los ascensos, cuando el ascenso es a los órganos que juzgan a los políticos, Entonces ahí se produce un sesgo. Un sesgo que nace de la mayoría política que exista o de los pactos y no sé qué entre el Ministerio de Justicia y tal cual para que esa persona llegue a ese puesto. Y entonces se generan adhesiones. Se pervierte la independencia judicial. Porque no es problema que un juez sea ideológicamente de izquierdas o de derechas. Lo que es un problema es que eso puntúe a la hora de que un juez llegue a un cargo de responsabilidad, que es muy distinto. Que es muy distinto. Yo, puedes tener jueces de todo el ámbito, o sea, ideológicamente de todo el ámbito, pues ¿qué quieres? ¿Qué se pretende si no? ¿Tener jueces todos progresistas o todos conservadores? Eso es que hemos vuelto a caer en la trampa de los políticos.
10: Sí, pero los mismos jueces están teniendo la culpa porque, bueno, ya en la sociedad en general, porque antes usted no hablaba mal de otro de otro médico, aunque no le gustara lo que estuviera haciendo públicamente, no se refería a que aquel médico está mal, ni nunca oíste a un médico. Si te lo decía, te lo decía una cosa muy personal. Y ahora los mismos jueces los oye usted en una televisión, uno diciéndote un argumento y atacando al otro y el otro defendiéndolo, atacándote a ti mismo. Oye, yo creo que debes de tener un respeto, primero porque no sabe lo que ha sucedido, ni sabes todo el sumario que está llevando el otro. Yo, por ejemplo, le puedo hablar más común que lo que yo entiendo. A mí, por ejemplo, yo como mandador de lucha canaria, a mí yo llegaba a algún terrero y me decía que yo no luchaba, que yo no estaba mandando, y me decía otro, mira, aquí se equivocó, ahí metió la pata el entrenador. Yo, no lo sé, porque yo no soy el que entrena con él todos los días. A lo mejor es que tú estás pidiendo que salga, está lesionado y no lo quiere salir, o etcétera. Pueden pasar multitud de cosas. Entonces, el hablar uno mal de su profesión, creo yo, aunque sea de otro compañero, yo no lo veo positivo.
8: Es que es constante. No, me remito al Mundial. ¿Qué diferencia hay entre tú tirar el penalti o todos los que razonan por qué fallaste el penalti? O sea, es que hablar es mucho más fácil que actuar. Entonces, si caemos en la trampa de que porque hablas te igualas al que actúa, ahí se hemos acabado el debate. Yo he acabado el debate. O sea, usted habla de... Es que además los opinólogos hablan de todo. De la guerra, de las ostras, de los penaltis, de los trenes, de los volcanes, da igual. ¿Y sabéis por qué hablan de todo? Porque no hablan. Repiten consignas que se generan en otro sitio. Entonces dice, el equipo de opinión sincronizada tiene que decir estas cinco ideas hoy y repite la misma idea con sus matices. Si tú entras en esa tertulia y te entretiene mientras que haces un trabajo manual porque te entretiene y te crees que te están diciendo la verdad cuando lo que están haciendo es llevarte la opinión a un sitio o a otro, o sea, tú piensa que nadie tiene inteligencia suficiente para encontrar el argumento que de repente dice, no, es que esto es, pero a ver cómo puedo decir, es que esto es de mi mujer, de una herencia de mi mujer. La primera idea que se le ocurre a las 700 personas que están pensando, a ver cómo salimos de este berenjenal. Una bola, entonces dice, coño, nos han pillado la bola, una más complicada. No, es que esto me la regaló un jeque árabe hace 10 años. ¿Qué jeque? Ay, no me acuerdo. ¿Con qué papeles? No me... Pero seguro, ¿me entendéis? No, llegar a juzgar y decir, no... Es que hoy precisamente no te puedo dar explicaciones. Dame un poquito de tiempo, que a ver si me acuerdo y la concibo. Todo eso es gente en la sombra que está pensando cómo sacarte del atolladero. ¿Y tú te crees que se le ocurre a Pepe, a Juan o a Adolfo que le ponen un micro delante y que va y dice eso? Que no. Que este mundo es un gran teatro televisivo o audiovisual. Y debajo... La gente en la cocina generando recetas.
9: El gran teatro del mundo.
10: El gran problema es que el receptor sea consciente y sepa qué creer, no creer todo lo que diga. Es decir, tener un razonamiento y decir por qué lo dice este.
9: David.
10: Hay quien habla, por ejemplo, por seguir un poco el tema de cuando el Aldama, que si Aldama salía... ¿Quién le dice? Todo el mundo piensa que Aldama es para él librarse y que por eso tener menos años de cárcel. Que por eso... ¿Quién le dice a usted que no está compinchado con el PSOE? Para que el PSOE le diga, vas a tener una condena mínima y cállate y llega hasta aquí y no pases de aquí. Hoy en día, yo me espero cualquier cosa. ¿Ustedes no oían las declaraciones de Ábalos al principio? Con el caso Delcy, por ejemplo. ¿Cuántas declaraciones diferentes hizo? Y resulta que en cada una que decía, convencía a los suyos, por lo menos los convencía a todos con todo lo que decía. Aunque mañana dijera lo contrario.
13: Los convencía, no, los engañó.
10: Los engañaba, eso. Los que, pero al que se deja engañar.
13: Pero mira, yo te digo una cosa. Tuvimos hace un año, estuve yo en un almuerzo con un magistrado, importante magistrado. Estábamos hablando de sentencias, de condenas y tal. Y mi pregunta fue la siguiente. Los jueces, los... ¿aplican el código o interpretan el código según su color político? Me dijo, vamos a dejar esa pregunta.
8: Claro.
13: Porque es gravísimo, ¿eh?
8: Claro.
10: Sí, pero que también,
13: son dos cosas diferentes, pero aplicarlo o interpretarlo.
10: Pero eso también, el doctor que está más capacitado porque ha estudiado más que yo un rato, lo debe saber, ¿no? Hay cosas... que usted puede leer una norma o un artículo de algo de la Constitución y todo el mundo no le interpreta igual. O una frase. Yo le puedo decir una frase con ironía y hay quien está interpretándolo como que yo lo estoy diciendo en serio. Y yo digo que yo soy un inculto, pero la gente, las interpretaciones de reglamentos, de normas y de
8: una sentencia judicial tiene una cosa que se llama fundamentos de hecho y fundamentos de derecho. En fundamentos de hecho son las pruebas que permiten llegar a la conclusión que determinadas cosas se han hecho o no. Y los fundamentos de derecho es encajar esos hechos probados en lo que corresponda de castigo, de reproche penal, como dicen ellos. Entonces... ese trabajo no es fácil. Y ese trabajo, si se deja en hombros de una persona, puede ver el marco de una forma, acorde a su ideología, acorde a que... bueno, eso, de hecho, es una causa, de hecho es una causa de recusación. Si no juzgas igual el mal que le hacen a alguien de tu familia que a alguien desconocido, ¿no? Entonces una causa de recusación es que tenga interés personal, sí, en este. ¿Por qué? Porque los sentimientos te enturbian. O sea, eso ya está concedido por el derecho. El derecho está muy bien pensado. Entonces, fundamentos de hecho, fundamentos de derecho. Y luego, fundamento de derecho, el abogado ha hecho una serie de cosas. Cuando dice protesto, ¿sabes eso? Protesto, protesta denegada. ¿Sabes qué significa? Es cuando dices protesto, tú estás diciendo esto no lo acepto como usted, no me deja hacer esta pregunta. Luego me la guardo para la apelación, por ejemplo. O sea, sí, pero si no protestas, lo das por bueno. Entonces, hay un montón de matices. Pero el derecho español está francamente bien concebido, es muy garantista, está muy bien. Ahora, la mayoría de los ciudadanos no tienen idea. No tienen idea. Entonces, va el abogado le cuenta un rollo, no sé qué, no sé más, lo ganaremos porque el juez está, no sé qué. Y luego pasan las cosas que pasan. Pero como dicen ellos, hay sentencias donde se ven los burros volar. Hay sentencias donde se ve lo burla. Pero de nuevo, ¿qué pasa? Que tú tienes tu juez, digamos, unipersonal, luego está que en determinados casos ya no son un juez el que te juzga, sino son tres, cuando el delito es más grave, luego tienes derecho a una apelación a un tribunal superior que evalúa lo que alteró, y si la cosa es muy gorda, llega al Supremo. ¿Y qué pasa? Que cuando el Supremo ve discrepancias entre las interpretaciones individuales o de órganos subordinados, dice... a la segunda sentencia que digo sobre esto, siento la forma en que esto tiene que verse a futuro juzgado. ¿Me explico? Eso pasó con las sentencias relativas a las hipotecas, que hubo discrepancia, un juez decía que sí, otro que no, y te decía, igual que dice Jorge, un estudio dice es que es un o sea, como un fairy tale, o sea, un cuento de hadas. Un estudio dice es un cuento de hadas que quieren llevarte la mente a que aceptes lo que dice el estudio. Pues una sentencia dice lo mismo. Sentencias que valen, las del Supremo, porque a la segunda, no la primera, a la segunda sobre lo mismo, a futuro el juez que esté donde sea en Santander dirá fundamentos de hecho, fundamentos de derecho, sentencia al Tribunal Supremo sobre este asunto de fecha de tal, tal, tal, y yo aplico eso. Y luego, respecto de la Constitución, el Tribunal Constitucional.
14: La famosa jurisprudencia.
8: Exactamente. Entonces, no, esto no es que un juez dijo, un juez no, como un médico dijo. No, un médico dice, pero luego, vosotros no lo sabéis, pero los médicos, cuando no tenemos las cosas claras, en los sitios buenos, de prestigio, tal, contamos nuestro caso a nuestros colegas, lo llevamos a sesión clínica. Sí. Entonces, a las 8 de la mañana, los miércoles, pues se sientan los 20 neurólogos del servicio y llega uno y dice, estoy llevando a este paciente así, así, así, me ha pasado esto, le has hecho tal cosa, ¿por qué no le miras esto? O es consensuadamente le vamos a dar este tratamiento. Se toma en consideración. No estás tan solo.
10: Sí, sí, sí.
8: O sea, el residente se apoya en el adjunto se apoya en el jefe clínico, que cada uno de ellos tiene más experiencia, el jefe clínico puede llevar el asunto a la sesión clínica, todo tiene una jerarquía, ¿no? Esto no es un la la la, cada uno se inventa el tono con el que canta la música, no, hombre, vivimos una sociedad jerarquizada, que bien jerarquizada es beneficio para todos. Ahora, si en la jerarquía los políticos meten mano, pues resulta que entonces el beneficio se transforma en perjuicio, porque te encuentras contra un muro que ha sentado cómo llevar las cosas antes de que como ciudadanos nos organicemos jerárquicamente lo mejor para todos.
10: Yo me pregunto, bueno, Armando,
12: yo pienso que al final lo que se dice siempre, es decir, cuando sean dos poderes totalmente separados, es decir, los jueces se elijan entre ellos y los políticos los elijamos los españoles, es cuando probablemente las cosas funcionen de otra manera. Mientras el político siga teniendo la posibilidad de elegir al constitucional, al supremo, al no sé qué, al no sé cuánto, siempre intentará cada uno que esté gobernando meter lo suyo y meter cuatro y a los otros tengan tres nada más y todo ese rollo que hace y que están pasando actualmente, ¿no? Por eso los poderes están a veces politizados por eso, no por otra cosa, porque cada partido político tiene una cuota de poder para meter uno, dos o tres o los que puedan meter, ¿no? Y por eso pasa lo que pasa, que hay jueces de un lado y jueces de otro. Cuando algún día iluminen a los que lleguen, ya no sé si estaremos aquí o no, y digan, no, los jueces es un tema aparte, son los que imparten justicia, que se elijan ellos, solo ellos. Y pero así,
10: de todas formas, Armando,
12: es igual que el fútbol. ¿Por qué los árbitros no se eligen entre ellos? Porque los elige el colegio de árbitros, y quién va a pitar al Barcelona hoy, que oye, que vaya Negreira.
10: Pero tú decías que los políticos los elegíamos los españoles, tampoco es así.
12: Sí, en principio sí.
10: Elegimos los partidos, pero ellos eligen ellos mismos. Yo voy en cabeza.
12: Tú eliges al partido que quieres. En claro, este caso,
10: pero
12: tienes...
10: que después tampoco, porque después ellos pactan con otros.
12: Ya,
10: porque
12: pero tú me dirás el juego ese es normal. Sí, probablemente en el juego jurídico también podría ser normal.
10: Es para todos, pero yo no
12: entre ellos y lleguen a mayorías entre ellos.
10: Es para después. Todos, pero yo no creo que sea justo. Porque ahora mismo dice, ves tú. Cuidado que viene la derecha, que vamos a retroceder yo no sé cuántos años atrás.
12: ¿Quién se lo cree?
10: Pero espérate, que lo dicen. Nos meten miedo. Y resulta que a lo mejor yo no sé cuántos representantes tiene cuántos votantes tiene la ultraderecha, pero tiene unos cuantos millones.
12: Están hablando un 18% de las
10: y después otro que tenga 100.000 o 200.000, que tenga dos concejales, es el que decide, es con el que tú pactas. Ese sí, ese tiene más representación que el otro que tiene 3 millones o 4 de habitantes.
12: No, mamá, la política, yo creo que una de las partes buenas que tiene es que también las minorías tienen que
10: ¿y con ser los jueces?
12: Apreciadas.
10: Con los jueces,
12: ¿no?
10: Decir, vamos a ser más pensados.
12: Yo porque tenga menos concejales o menos votos, mi voto tiene que valer igual que el que tiene 8 o que tiene 7.
10: Claro, pero
12: y
10: no
12: tiene
10: lo
12: 7 y yo tengo 1.
8: Lo que pasa, Armando, es que hay un tamiz por el cual por debajo del 3% no eres minoría, no eres nada. No es que no sea minoría, es que no eres nada.
12: Sí, pero bueno, por eso...
8: A mí me parece un absoluto robo democrático, porque lógicamente, si el que tenga... O sea, hicieran la ley de Don, que no, es que la ley de Don, para empezar, prima las mayorías. Prima gente que no, que no le roban el voto a los de menos del 3%. Y entraran, los parlamentos serían una jaula de grillos. Y como el pacto parlamentario pasa, yo te doy esto, tú me das esto, es que ese es el problema. No es, oye, vamos a razonar cuál es el bien común y cedemos todos hasta como en una junta de vecinos, joder. No, imaginaos una junta, siempre llevo cosa a la junta de vecinos para que la gente se entienda. Hay una mayoría de vecinos que son los de los terceros, los de los áticos, que se han juntado y que votan siempre juntos y dicen, hoy necesitamos ganar lo de los aires acondicionados y ahora pactamos con el del sótano que le vamos a dar un desagüe de no sé qué para que nos apoye. Pero coño, ¿y el bien común? No, es mi bien. Ese es el problema. Que el que se dedica a la cosa pública no mira el bien común, mira su bien, primero, el bien del partido y luego luego ya no hay más. Luego ya no hay más. Cuando, ya no me llega, ya no me llega el amor, no me llega para tanto.
10: Cuando usted dice se pacta con los partidos, yo te doy esto, yo te doy lo otro, me vino a la cabeza ahora. Cuando Cerdán negociaba con Bildu, cuando Cerdán negociaba con Puigdemont, si ellos entre sí, con las empresas, hacían sus negocios, ¿qué no negocios haría con el dinero que de todos los españoles, pactando con Puigdemont y pactando con otros? Pero después, en representación, que es lo que hablabas, Armando, de los votos de la minoría, pero que después, mira, sucedió en Andalucía. La legislatura anterior cogió 100.000 votos menos y 5 diputados más. ¿Me das cuenta? Y ahora te dicen todos los partidos.

0: no se llegó a un acuerdo, no llegaron a un acuerdo.
1: Pero ¿quién fue el primero que dijo en su momento, y esa frase no se olvida a mí, no, y creo que a ustedes tampoco, el no es no? ¿Cómo le digo que no? No sé, ¿recuerda quién lo decía? Entonces, pero yo creo que lo más justo es más justo, si son dos partidos más votados. Por ejemplo, en San Mateo hay 13 concejales. En su, supuesto caso que hubiera 6 y 6, que tiene uno, si le da la gana, es el alcalde. Por, si no pactan los otros dos, que están más representados los otros dos que el uno, ¿no? Porque el uno tendrá a lo mejor 250 votos.
2: El problema pasa porque de entrada ya es imperfecto. El alcalde tendría que ser voto presidencialista. Punto final. ¿Quién es el alcalde? El más votado, ¿a qué? A dos vueltas. Se acabó el rollo. Soy alcalde por elección popular. Ahora, la corporación, quien me controla a mí, que otra elección. Es que estamos constantemente cayendo en la trampa de la que queremos salir. Es que lo que quiere es perfeccionar el partidismo político, que eso no tiene perfección, que llega a la situación que hemos llevado de forma natural. Dale a un hongo, que se come tus granos de maíz, de millo. Dale tiempo y se los come todos. Dale tiempo a la cucaracha y se lo comen todos. Pues lo que ha pasado. Entonces, lección. ¿Cómo hacemos la separación de poderes? Pero la separación de poderes tiene que ser tajante. O sea, no puede ser que haya un partido detrás del presidente. Tú quieres ser presidente, ala, a correr. Sin, claro, tú ahora imagínate, presidente libre de partido, convence a los diputados, a los representantes de tal partido político. Pues que los propios partidos políticos, yo dudo mucho de su sentido, hoy por hoy, ¿eh? O sea, ¿qué defiende? El otro día leo un dice, hablamos de la inclusión, de que hay que utilizarle los lus, ¿no? Y resulta que nosotros ya pertenecemos a una generación que tenemos dificultades informáticas y que nos podemos ver excluidos de el uso de una reserva por avión, de el teléfono móvil con un QR para entrar con unas entradas. Hay mucha gente que ya eso no lo hace. Esos están excluidos. ¿Qué partido político los defiende? A la franja de edad que vamos a nutrir nosotros dentro de poco, de los demás de 65, 70 años que ya no tienen valor social. ¿Quién nos representa? ¿Los que nos dan la pensión? Eso no nos representa, las pensiones están quebradas. Las pensiones se van estirando hasta que un día se acabó lo que se daba. ¿Quién nos representa? Entonces, no existe una color, un matiz partidista de los problemas de la sociedad. Cada vez se parecen más.
3: Pido 25 minutos para equilibrar un poco que estábamos hablando. Estábamos hablando de la balanza judicial, de la ceguera judicial, de los partidos políticos. Cuando...
4: Primer aviso, se le ha ido 20 minutos ya, ¿eh?
3: Bueno, con la venia, los 5 que me quedan los quiero aprovechar. Yo quería plantear una cuestión. Cuando hablamos de política sabemos que es muy ambigua. Hay gente honrada, hay gente que no lo es, pero se dicen cosas, luego quien dice una cosa y la afirma se le olvida y un año más tarde dice una cosa diferente. Esto lo digo sin ánimo de fastidiar a nadie, ni a aquel ni al otro. Luego, cuando hablamos de justicia, fíjate, tenemos el concepto ya casi de forma innata: esto no es justo, esto es justo. Cuando algo nos hace daño, decimos esto no es justo. Y hay una cuestión, por ejemplo, casi el lenguaje que se usa en lo... Yo no tengo experiencia judicial ninguna, porque por suerte no conozco mucho ese mundo, no he tenido. Pero existe como tabú, miedo. Luego se usa un lenguaje que es medio criptado, diferente. Fíjate, creo, Armando, que tú decías, o Asensio, de que las personas no conocemos. Claro que no conocemos, porque se lucha para que tú desconozcas, porque cuando más desconoces, más facilito eres para manipular y gobernar. Y termino, lo del... Por ejemplo, cuando hablamos... Yo he escuchado, sin mencionar ningún nombre, no me apetece estar fastidiando a nadie, ¿no? Y perdona que ya me queda siendo 32 segundos de los 25 minutos. Por ejemplo, cuando un juez condena a alguien que es homosexual a una cárcel para homosexuales, y luego a este juez que ha condenado a gente, a centros de este tipo,

0: lo ves tú robando, no digo prevaricando ni esto ni lo otro, sino robando para irse con su novio a un hotel del sur. Quiero decir, fíjate, he omitido nombres y conceptos sin hablar de forma genérica para no estar fastidiando a nadie, porque a ver quién es el señor que mete el dedo en la llaga o quién no se equivoca. Pero el mundo de los mayores, yo sin ánimos de ofender, para vivir, y termino con esto, los seres vivos, tanto vegetales como animales, para poder vivir tienen que matarse unos a otros. No existe otro alimento, que sin eso nadie puede vivir, ni vegetal ni animal. Y para poder vivir, ni vegetariano, ni omnívoro, ni omnileche, sino seres vivos tienen que matarse unos a otros para poder vivir. El carnívoro al vegetariano, el vegetal mata al otro vegetal, etcétera. Y yo iba a decir una cosa, no era apostillar y terminar con esto, se me fue el baifo, pues me meto a ganadero.
1: ¿O las ostras?
0: Estate callado, las ostras alguien estaba hablando.
2: No, le aconsejo que se meta a ganadero, pues si se le ve el del baifo.
0: Bueno,
2: digo cabrito, tiene que ir a una pañada como fuerte cabrito,
0: digo cabrito, y entro por otro sitio. Se me acaba de ir el baifo, debe ser la edad.
3: No, perdón. Oye, hablando de baifo, la edad no, perdone que abro un paréntesis grande. ¿Ustedes se acuerdan el padre Báez?
1: Sí.
3: Claro. Que hablaba de las apañadas y de las cabras. Me dijeron que está fastidiado.
1: Sí, sí.
0: De salud del pobre, un
3: sí,
0: poco.
3: Sí, que está fastidiado. De salud, sí. Que estaba deteriorado últimamente.
1: Bueno, deteriorado llevaba tiempo.
3: No, pero hablando de cosas serias.
0: No, mire, mira, perdona, el padre Báez es un señor inteligente, mucho cuidado. Sí. Yo conozco su casa, lo conozco a él un poco. Él procede de aquí, de San Mateo, me parece de la lechuza o lechucilla. Y es un hombre inteligente. Lo que pasa es que a él le gusta llegar a la gente y dice cosas que son totalmente incoherentes. Él lo sabe. Por ejemplo, yo una vez le escuché decir que había unas casas de guanche. No quiero ser vulgar ni hablar mal de él. Yo de este señor, del padre Báez, hablo muy bien y me consta que es un señor inteligente. Lo sí, que él hace un papel. Sí. Por ejemplo, una vez decía que una casa guanche que había en la zona de Tirajana era uno de los mejores muros hechos por el ser humano. Yo he visto murallas en el Sudamérica hechas por pueblos antiguos que me quedo asombrado, la maravilla.
3: En Bolivia y en Perú.
0: Sí, y él decía eso, y quien no ha visto, incluso yo he visto artesanos actuales que hacen paredes por ahí 7000 veces mejor que la que hacían los pobres guanches, que hacían cosas bonitas, pero eran más rústicos que el diablo. Y el padre va, te coge, ¿sí? El padre va, te agarra y te convence. Si tú no estás muy al día, él te vende un gato y te dice que es un cocodrilo y tú te lo crees. Es un hombre listo, de tonto no tiene nada.
3: Usted no se acuerde, y perdone que interrumpa, cuando iba con un cayado por esos barrancos de Dios por ahí y diciendo, fíjense en esto, cabrones. ¿Se acuerda usted, vestido de amarillo?
1: O no, planten pinos, planten nogales, y planten castañeros.
3: Bueno, y siempre con palabrotas terminando la frase.
2: Pero lo que más que lo perdía era el vocabulario que empleaba, más viniendo de un cura y en televisión. Es decir, yo lo conocía porque él nació en mi barrio.
1: Pero todo el mundo le tenía simpatía porque vestía de amarillo, con la Unión Deportiva.
2: Conocíamos los padres.
0: Sino los actores de cine, que el amarillo es tabú.
2: Lo que pasa es que el vocabulario lo ponía muchas veces entre la espada y la pared.
1: Antes lo que dijo.
2: Y después a los políticos, porque les iba con pelos y señales y los nombraba y los ofendía, porque también es verdad.
0: Pero lo que sí es cierto, sin
2: que decía muchas verdades,
0: zanjar nada, de que el padre Báez, yo lo conozco de cerca, es, primero, es una buena persona, aunque se equivoque. Segundo, es muy inteligente. Y tercero, lo que a él le gusta es estar cerca del pueblo, que quizás no tiene la formación que tiene él o lo que sea, y le dice muchas cosas para, porque a él le agrada un poco ser muy popular. Pero yo no hablo mal de él, ¿eh? No, yo creo que es un cura cercano y además, buena gente y
3: cariñoso, muy cariñoso, ¿eh?
0: Y yo creo que es buena persona. Sí. Lo que tiene que él es un poco lo que llaman por ahí populista, y dice unas cosas que él sabe que ni él mismo se las cree, aunque a veces se convence, intenta autoconvencerse.
1: Así como Pedro Sánchez, más o menos. La gente lo quiere, pero un poquito...
2: ¿Qué tienes tú con Pedro Sánchez? Pedro Sánchez cambia de opinión, pero no es que te diga las cosas así.
3: Mire, antes que nos perdamos en otro
4: vereda.
3: Usted ha visto cómo ya en Canarias, bueno, sobre todo en Canarias, que es lo que está más cercano, ya se están hablando de pactos políticos y preparando candidatos y posibles pactos.
1: Hombre, es normal.
3: A un año vista.
1: ¿Eh? Claro, pues es normal. La luz de adelante la calumbra, como dicen los viejos.
3: Pero que es importante, ¿eh?
1: Claro que es importante llevar los deberes hechos.
3: Y ya hay, como se dice, estudios.
1: Encuestas.
3: Sobre cuánto puede sacar uno, cuánto puede sacar otro.
1: Eso es normal. Normal que se haga.
3: Que se están preparando ya, ¿eh?
2: Sí, pero de aquí a un año que falta todavía prácticamente.
1: También es verdad que las encuestas es una foto concreta de un momento concreto. Sí, después ya puede pasar otra cosa.
3: Puede cambiar. Todas las veces que quiera.
2: Usted no recuerda cuando gobernaba nada, que le daban mayoría absoluta, con mucha diferencia, y de buenas a primeras se torció todo.
1: Por el famoso 30M, ¿fue?
4: No, fue yo creo que fue cuando tuvo que pactar con Puyol, ¿no? Le daban mayoría absoluta.
2: No, fue cuando los atentados.
4: Cuando los tienes perdió las elecciones por completo.
5: José Carlos se tiene que ausentar.
3: Por motivos familiares me tengo que ir. Con todo cariño.
5: No queda hoy a la segunda tertulia, no puede.
3: No puede. Nos vemos la próxima semana.
1: Aquí
3: nos
5: vemos. Hoy que teníamos cordero lechal.
4: Cordero lechal.
1: Y ostras.
3: Las ostras me las comeré en otro sitio.
4: Métemelas.
5: Un abrazo, José Carlos.
3: Y abrazo y cariño para todos.
5: Hasta la próxima semana.
3: Disculpe.
0: Mira, sin ánimo, antes que se marche el cónsul emérito, Carlos, hay.
4: Me
0: gustaría un día contarle una anécdota que me pasó en Italia, que fuimos, se nos rompió el avión, yo iba para África a pintar y estuvimos 2 días y fuimos a un hotel de 4 estrellas que lo pagaba la empresa aérea, no la quiero nombrar por si acaso tenga que viajar de nuevo en ese sitio.
1: Se tiren del avión.
0: Nos mandaron a un pueblo que se llama Lido di Ostia, que queda cerca de Fiumicino, la costa. Y los 2 días que estuvimos en el hotel comimos espagueti y pollo, y Italia, que es la tierra del espagueti, fue el peor espagueti que he probado en mi vida. Y después yo dije en broma, digo, concha, vamos a Italia, se nos rompe el avión, nos pone el peor espagueti que conoce la humanidad, y encima nos quedamos en Lido di Ostia.
1: Sí, menos mal que era solo el nombre.
3: Fuera de Roma. El sitio más barato y la comida más barata.
1: De todas maneras, ya eso lo había dicho yo al cónsul. Hay gente que lo quiere y otros que no lo quieren tanto.
0: Sí.
3: Bueno, señores, gracias. Hasta la próxima.
1: Adiós. Recordando lo que decía Asensio antes, en Canarias la política de elección directa solo en el Cabildo. El Cabildo sí elige presidente, es decir, la lista más votada que se elija en el Cabildo, hay que elegirlo presidente del Cabildo, aunque después lo echen. Pero primero que nada hay que elegir presidente porque lo elige los votos, ¿no? No como en los ayuntamientos, ni al Parlamento de Canarias y tal, porque después se eligen entre los concejales, se elige el alcalde y entre los diputados el presidente.
0: Pregunto a los compañeros y a mí mismo, ¿piensa Armando que sería necesario que se renueve, se mejore un poco la constitución, la forma electoral pase a ser un poco tan rígida y tan hecha como se hizo de una forma de túnel que de ahí no se puede salir o es muy difícil salir porque para todo se necesita mayoría absoluta? Y hay cosas buenas hechas en la constitución actual, pero hay muchas cosas que son arcaicas, que no van por un camino apropiado, y yo creo que es interesante que se renueva poco, que haría falta democratizar un poco más.
1: Eso no pasaría si los partidos entre sí llegaran a negociaciones. Igual pasa con la justicia también. La justicia yo creo que también es antigua. Yo creo que hay muchos artículos de esa propia justicia que habría que modernizar o darle otro enfoque y que no sea tan interpretativa para todo el mundo, que todo el mundo interpretamos una ley de cómo nos viene mejor. Igual que la política en general también. Yo creo que la Constitución ya es muy, muy vieja, tiene muchos años y también es necesario ir introduciendo cambios, ¿no? Hay, supongo, un fondo que está muy bien, que está bien hecho, y hay otros que habría que ir cambiando.
0: Pienso que hay picareja porque hace algún tiempo, no tengo los datos ni la fecha cronológica más o menos exacta, hubo una necesidad económica y del zapatazo, como decíamos aquí, se rectificó y se hizo un elemento nuevo porque la mayoría tuvo oportunidad y se puso de acuerdo.
4: La Constitución es una norma que pone el pueblo al Estado y sus gobernantes. Está por encima de lo, cosa que no entienden. Ellos creen que están por encima de la Constitución. No, están por debajo de la Constitución. Entonces, ¿qué trampas han hecho? Que nosotros tendríamos que votar cada nueva Constitución, cada nuevo artículo de la Constitución tenemos que votar. Primera trampa que hicieron es cuando la mayoría parlamentaria a favor del cambio es muy grande, se interpreta que el pueblo también estaría de acuerdo. Cosa que es falsa. Porque que los políticos en el Parlamento se pongan de acuerdo en que decir que nosotros vamos a poner de acuerdo con ellos. Una, es una de las formas de... Y entonces cambió la Constitución en 2010 a raíz de un fenómeno financiero que nunca se ha aclarado, y en 24 horas lo que se hizo fue anteponer el pago de la deuda pública como prioridad absoluta de las obligaciones del Estado. Entonces, que os lo he dicho muchas veces, constitucionalmente y por acuerdo PP-PSOE, primero cobrará un tenedor de deuda americano, chino o alemán antes que yo cobre mi sueldo, que fulano cobre su pensión, que el otro reciba pagos como proveedor del Estado, etcétera. Eso es muy gordo y se disipó o se disimuló, lo que sea. Y segunda forma de modificar la Constitución en contra o sin contar con el interés o la voluntad de los ciudadanos, el Tribunal Constitucional. Entonces, ellos mismos, cuando definieron la Constitución, le pusieron dos agujeros que por ahí se cuela todo lo que quieran. ¿Qué pasa? Que una Constitución requiere que el régimen que se muere, como hizo las Cortes franquistas, acepte que se muera. Eso fue el famoso de la ley a la ley. Las Cortes franquistas estaban en un marco legal. Es que era dictatorial. Bueno, todos los marcos empiezan a las bravas y terminan justificándose a sí mismos. O sea, la Declaración de Independencia Americana, que ahora celebra 250 años, era una declaración a las bravas, de ahí os quedáis, Reino Unido, y nosotros somos independientes. Y cuando eso se prolonga en el tiempo, se nos olvida que empezamos ilegales y le damos carta de legalidad a la forma en donde decidimos iniciar la otra. Bueno, pues un régimen constitucional tendría que decir: nos borramos del mapa, se abre un periodo constitucional con un gobierno que, como fue el de Suárez, tiene muy, muy poquita margen de maniobra, y las cortes que se nombren son constituyentes y solo sirven para eso. No sirven para hacer leyes ni nada, solo para la Constitución. Se aprueba la Constitución en las Cortes y se somete al referéndum popular. Y entonces tendríamos una nueva Constitución. Pero es que ninguno de los actuales partidos en ganas de mandar tiene interés ninguno en cambiar la Constitución del 78. Ninguno. Ese es el problema. Es que ellos no quieren. Y las dos nos marea. Te voy a dar un chocolatillo. Venga, una chocolatina Tirma, como en Winter, ¿no? Te voy a dar una chocolatina. A ver, ¿qué hay que hacer? Que pueden votar los ciudadanos comunitarios en las elecciones municipales. Toma, ya está, a la chocolatina.
2: Pero la Constitución, doctor, yo no tengo ni idea porque nunca me la he leído. Pero sí he oído mucho. Por ejemplo, que la hacen a sus intereses o se la saltan cuando les da la gana. Yo oí decir a muchos ministros y al presidente del gobierno, cuando el tema de Cataluña, que eso era anticonstitucional, que no iba a haber indulto, mucho menos amnistía, y resulta
4: que el después, Tribunal Constitucional, que tiene capacidad de interpretar la Constitución, la interpreta, porque se dejan ese margen. Es que, o sea, entiéndelo.
2: Pero perdón, lo decían los jueces, que en el gobierno hay jueces, Marlaska, Margarita Robles,
4: da igual.
2: Y te decía, no, eso ustedes, porque ¿tú? Cuando los medios de comunicación decían, mire que van a hacer esto, que tal, no, eso es imposible.
4: Tú, como Pepe Pérez, como Pepe Pérez, puedes decir lo que te dé la gana. Como magistrado del Tribunal Supremo o del otro sitio, entonces lo que dices tiene valor de ley. Distingue las opiniones hechas delante de una alcachofa del valor de ley que tiene cuando tú ejerces la potestad de estar en el puesto indicado. Es muy fácil hablar, ya os lo he dicho antes, es muy fácil hablar por la radio, pero luego tienes que demostrar. El problema estriba en que en el Tribunal Constitucional, que tendría que ser por elección popular, está hecho por elección partidista. Luego ellos mismos se protegen a sí mismos y en función de las mayorías que consiguen retorcer la Constitución en un sentido o en otro. Es que es así de simple. O sea, nuestra Constitución fue un razonable, digámosle, encaje de bolillos para la situación que tuvimos que salvar. Veníamos de una dictadura y teníamos que alumbrar un Estado algo democrático. En ese algo democrático de demos, de pueblo, poquito. El pueblo solo, que se manifiesta una vez cada 4 años poniendo una papeleta en un... Eso es toda la democracia que tenemos. Pero democracia es que el pueblo intervenga, que haya cámara, que haya cámara. Claro que hay cámara. Cuando el partido fulano pacta con el mengano, que yo te doy tanto y tal, en el boletín, porque es que el dinero no puede ir de la nada a la nada, aparece una transferencia de la SEPI a no sé dónde, qué tal, qué cual, y todo eso se podría investigar. Pero tú no tienes acceso a eso, porque no tienes lo que se llama legitimación activa. Tú no puedes decir, yo tengo derecho como español a saber que ese pacto. No, eso no es tu problema. ¿Cuántas peticiones de transparencia se ralentizan, se niegan, etcétera? ¿En qué se ha gastado el dinero? Por decir una idiotez, el Falcon. ¿Cuántas veces ha salido? ¿Cuántos regalos ha recibido el jefe del Estado? ¿De qué precio? ¿Dónde están? ¿Cuándo los puedo...? Todos, es que estamos engañados. Democracia no es echar una papeleta una vez cada 4 años. Democracia es que tú intervengas en la gestión. Ahora, luego encima está la comodidad. Sí, yo con la papeleta y luego que me lo pongan fácil. Que me den lo mío y que me lo pongan fácil. Y ahí nos morimos. Porque el que se queda, el que dispara de seguido en un sitio, termina haciéndose una posición. Entonces, no puedes decir que un juez dejó de decir. Mira las reglas del juego. Las reglas del juego, si te lees la Constitución, es que hay una serie de agujeros por los cuales el legislativo puede controlar al judicial. Es lo que dice Guerra, nos hemos cargado a Montesquieu. Luego la propia Constitución permitía cargarse la separación de poderes.
2: Sé que hay montones de agujeros, no lo sé, pero debe haberla. Pero que a mí, que yo lo oiga en una tertulia, yo lo puedo decir, y como yo, mucho, porque en este país todos somos entrenadores, seleccionadores, médicos, somos de todos, ¿no? Pero no sabemos, como el caso mío, de nada. Y tengo la libertad de poder hablar y de que se me ocurren. Pero claro, cuando a mí me lo dice alguien que se entiende, yo no le puedo hacer, y perdona Armando, que me diga Armando, eso no es anticonstitucional, como que me lo diga Marlaska, que es un juez, o Margarita Robles, o el presidente del gobierno. Yo a esa persona le tengo que creer más, y cuando me dice después 3 días más tarde, o 6 meses más tarde, no, lo que yo dije, como quien dice, ahora sí, ¿ha habido alguna reforma de la Constitución últimamente?
4: David, la Constitución es interpretada por el Tribunal Constitucional. Eso, cada pero es que esa es otra. Ni siquiera son jueces. Otra gran patraña de nuestra democracia son las personas que decide el gobierno, el Consejo General de Justicia, lo que tal cual, que ejerzan ese papel, pero no son jueces. No son todos jueces.
2: Grave error, ¿no?
4: Lo que hay, lo que dice. El problema es que no te has leído la Constitución. Vives en un país y crees que ejerces la democracia y tu opinión y no te has leído la Constitución. Y al no leerte la Constitución, resulta que cuando te dicen anticonstitucional o constitucional, no eres capaz de discriminar.
2: Ahora, para ser español, no hace falta tampoco leerme la Constitución.
4: Bueno, pero habría que jurarla. Entonces, ese es el problema. No hay, cuando a los niños se les aburre en el colegio con todas las tonterías que se les enseña, no se les enseña economía financiera, no se les enseña la jerarquía de las leyes. Yo me acuerdo cuando estaba en octavo y me lo explicaban perfectamente. La Constitución, las leyes orgánicas, los reales decretos, que hay una jerarquía entre las leyes. Cada ley requiere un procedimiento, una ley orgánica. Creo, corrígeme tú, que eso, creo que son o 3/5 o 2/3.
2: Dos tercios
4: de la Cámara. Pero una vez has votado 2/3 de la Cámara, a ver quién levanta eso. Porque se requiere otros 2/3 en un futurible para tal. ¿Qué democracia es aquella que todo el mundo te pide, vótame para que yo tenga mayoría absoluta? ¿Me estás diciendo que quieres el poder? Todo el poder y nada más que el poder a base de mi voto. Es que eres incapaz de negociar, es que el de enfrente no es capaz de ver el bien común y hacer una política de Estado en defensa, en exterior, en las cosas gordas, en el código penal, que está bien y que está mal. No, todos son triquiñuelas, maniobras para sacar un voto más uno. Y con un voto más uno vamos a estar permanentemente los tuyos contra los míos. La cuestión constitucional, tú no puedes plantear una constitución anticonstitucional, no lo puedes hacer. Hay determinadas personas no, cargos, que pueden decir esto es anticonstitucional, que lo revise el tribunal. Pero tú no, puede hacer las comunidades, puede hacer el gobierno, puede hacer el determinados entes, pero no cualquiera puede recurrir al Tribunal Constitucional. Y de nuevo se vuelven a reservar para ellos. Tú puedes tener una iniciativa popular para que se vote una en el Parlamento, que pasan de ti, pero no puedes tener una iniciativa popular para que el Tribunal Constitucional revise lo que sea. Vivimos engañados, David.
2: No, no, si eso...
4: Vivimos engañados. Pero es que resulta, como le decía a Garfa subiendo, ¿no? A ti, te voy a meter, tú eres un, me da igual, joven o jovena, me da igual, que no conoce el amor. Y yo te voy a hablar y te voy a decir lo que es el amor verdadero. Y te lleva a un casting de televisión. Y en ese casting, tú no lo sabes, pero yo sí lo sé, todos tus pretendientes mienten. Mienten y roban. Mienten y roban. Y hay uno con pajarita, súper guapo, su primer puesto, con gran brillantina en el pelo. El otro es piloto de avión. El otro es del Burger King. El otro es un currante del campo que tiene callos en la mano. Pero todos mienten y roban. Y tú te enamoras de uno. Y te miente y te roba. Y le vuelves a... ¿Lo vuelves a amar de nuevo? O no, me voy al otro. Y te miente y te roba. Y cuando has visto los cinco, cada uno le gusta un color, todos te mienten y te roban. ¿Tú sigues creyendo en el amor?
2: Repito,
4: ¿sigues yendo a ese programa a buscar novio?
2: Cuando los cinco me engañen, repito con el primero.
4: Eso es España. Eso es España. Y el problema es que el conjunto de los ciudadanos opta por el mal menor o por la elección visceral entre los que ¿sabes? Me sacan la bilis y pero aquí a ti, ¿quién te ha hecho que saque la? O sea, a mí un tío del Barça me da igual, porque es que como a mí no me gusta el fútbol, me es indiferente, no me genera. O sea, el Barça te lo, pues para ti, ¿me entiendes? No, es que yo soy del Oviedo, pues fantástico. O sea, pero si yo entro en eso, es decir, si soy del Oviedo tengo que odiar al del Barça, el que está por encima y nos ve debatir en los partidos nos controla. La cuestión es, si los cinco novios pretendientes te han robado y te han engañado, y el que no te ha robado es porque todavía no se ha acostado contigo, ¿no? Pues hay un quinto todavía que no ha tocado bola, ¿no? En España. Pero todos los demás sí. ¿Qué esperas? ¿Qué esperas del amor? ¿Qué esperas del amor?
2: Que no ha tocado bola, también he repetido, que no lo hayan cogido otra cosa.
4: ¿Sabes? Claro.
5: Así están las cosas. Por cierto, doctor, vamos a abrir las telefónicas, si les parece, que quedan 15 minutos. Mañana calculada improvisación.
4: Sí, mañana tenemos a dos invitados de lujo, como casi siempre, ¿no? Uno es un licenciado en Ciencias del Mar que se ha dedicado su vida profesional al desarrollo de la agricultura regenerativa, y el otro es Josep Pamies, que es un activista de renombre ya internacional, es un hombre ya entrado en años, pero con mucha experiencia, es agricultor, pero ha ido evolucionando en su saber y en su lucha contra el sistema. Total, que consigo invitarles a los dos para que hablen de cómo el suelo influye en la calidad de los alimentos, cosa que nos damos por hecha, pero que es súper importante. Y cómo, de nuevo, la industria agroquímica intenta engañarnos a través de fertilizantes y venenos, ¿sabes?, insecticidas, etcétera, para conseguir unos frutos que no tienen el valor nutritivo de la agricultura regenerativa ecológica. Ajá. Así que creo que será un programa muy interesante, sobre todo aquí en Canarias, que todavía estamos muy cerca del
5: ¿Estarán
4: campo.
5: ¿Estarán aquí presenciales los estudios?
4: Josep, no. Para mí es entrará por teléfono y el otro viene conmigo.
5: Será mañana, a las 12 menos cuarto del mediodía, calculada improvisación. Tenemos llamadas. ¿Quién da paso?
6: Buenos días.
7: Buenos días.
6: Hola, Inés, ¿qué tal?
7: Ay, con mucho calor.
6: Ah, no me digas. Aquí por lo menos no lo notamos.
7: Y el bikini que no uso en la playa lo estoy usando dentro de mi casa.
6: Mira qué bien.
7: Hombre.
2: Está cansada con la batalla. La batalla
7: claro
2: bacán.
7: Que sí.
2: Está cansada con la batalla, ¿no, Inés?
7: Estoy cansadísima, de verdad. Mira, no es por nada, pero salió estupendo, porque creo que salió bien. Pero eso...
4: La batalla es la representación, Inés, de la batalla de Van der Doe. ¿Y quiénes hacen de voluntarios holandeses? Porque eso siempre va. Porque yo, coño, yo quisiera ganar la batalla, ¿no? Si participo, digo, yo canario. ¿Quién hace de voluntario holandés? ¿Los reclutáis en el sur?
7: He cambiado mucho las cosas de antes a ahora. Y entonces, la batalla no se representa. Lo representa un ADICA, que es una unas personas que tienen teatro y tienen cosas, y entonces representan esa batalla. Pero lo nuestro es solamente traemos los militares, la parada militar, la ofrenda a los caídos en ese,
6: en esa batalla,
7: y después hacemos una paella para el pueblo y los militares y para todo el que quiera ir en el parque, donde es cívico-militar, o sea, lo paga el ayuntamiento y lo hacen los militares. Y comemos todo.
4: Bueno, es que los militares tienen mucha experiencia dando de comer a mucha gente.
7: ¿Eh?
4: Que los militares tienen experiencia dando de comer a mucha gente.
7: No, pero sí, sale muy bien, y la verdad es que, aunque uno, que yo siempre estoy por medio porque soy chiquitita y puedo correr y pasar inadvertida, siempre estoy echando una mano. Ya yo fui miembro de la mesa del Batán y de la asociación, pero ya no, pero estoy haciendo casi más que cuando estaba allí.
4: ¿Y para cuánto fue la paella?
7: Para 400. Toma. Así que este año no sobró ni para llevarla a las monjas, que otras veces cuando sobra tenemos aquí un...
4: Yo, Inés, cuando haga paella digo, trae tupper, porque luego la gente me llevo para mi casa.
7: Sí, usted le dice...
4: Doy fe aquí, que aquí también lo he ofrecido, y la gente se lleva el tupper.
0: Le decía
7: antes lo hacían, pero dijimos que no, porque eso era, vamos, eso era una salvajada. Se llevaban más que lo que se comían ahí. Y lo que se pretende es hacer una convivencia con el pueblo, dialogar y yo qué sé, y vivir un poco entre amigos, que antes fuimos enemigos, pero al lado mío tenía una holandesa y eso.
0: ¿Sabes, Inés? ¿Sí? En el sur de Fuerteventura se conmemora también una batalla paralela a esto que estamos hablando aquí de Van der Doe, la victoria de Tamasite sobre los ingleses, que también se hace una representación muy bonita cada año.
6: Ya la he visto en la tele, ¿no?
0: Sí.
6: Y bueno, y en Tenerife también, la de Nelson, ¿no?
0: Lo de Nelson, eso es tremendo.
7: La de Fuerteventura también la he vivido yo.
0: Nelson, este fastidió a España Gibraltar con su tratado de Utrecht y todo ese rollo, pero en Tenerife le dieron caña, hasta una piernita, me parece.
4: El brazo perdido.
0: Sí.
4: Pero oye, yo desde que fui a América cambié mi perspectiva, me he ido profundizando, es que ha sido al revés. Nosotros les hemos dado a los ingleses casi siempre, menos en Gibraltar. Gibraltar fue una victoria, pero porque nos dejaron los franceses, ¿eh? O sea, nosotros éramos una escuadra francesa-española, le dieron el mando a un francés y nos dejó
0: tirado.
4: Nos dejó tirado y tuvimos que hacer frente a Nelson y no ganó. Pero ya estábamos muy en decadencia. Todas las anteriores les hemos dado, de hecho, ahora no sé si sabéis, la Armada Invencible, que es pues, una gran derrota, que tampoco fue tan gran derrota, en el sentido de que no nos ganaron, o sea, se nos hundió la nave volviendo por el norte. Al año siguiente los ingleses montaron otra igual contra nosotros y les dimos pa'l pelo. Pero esta vez de verdad, les dimos pa'l pelo. No llegaron a Santander, se enfrentaron a los españoles en Coruña y les dimos pa'l pelo. Y en Lisboa fue un fracaso y se volvieron hechos polvo, y de esa no habla nadie.
7: Más pa'l pelo. Eso lo dejamos para otro momento, que hoy hace mucho sol. Hay mucha gente esperando para hacer una llamadita. ¿Y usted tiene el libro de la Batalla del Batán?
4: Me lo regalaste tú, Inés.
7: Ah, vale.
4: Dedicado.
7: Vale, muy bien.
4: Y me lo leí en 2 semanas, que está muy chulo.
7: Vale, pues eso. En otro momento hablamos para que llame otra gente, porque ya es tarde, ¿verdad?
4: Muy bien.
6: Venga.
7: Si le parece bien y perdone.
4: Sí.
7: Vale.
4: Adiós.
0: Venga.
4: Hasta la próxima.
7: Chao.
6: Que perdieron alguna batalla y más que se van a perder, porque como no de más del 2% que Pedro Sánchez no quiere dar...
4: Buenas tardes, ¿con quién hablamos?
8: Buenas tardes.
4: Hola.
6: Hola, Vicente.
4: ¿Cómo estás?
8: Aquí estamos, pico pala.
4: ¿Y el ventilador cerca o lejos?
8: Lejos, un poco lejos, porque después viene la gripe.
6: La gripe, claro, con este calor.
8: El dolor de cabeza, todo.
6: Pañito de agua fría la cabeza.
4: Maricarme está con gripe y que casi ni habla.
0: Ah, sí.
8: ¿Cómo anda, la vi?
4: Bien, Vicente.
8: ¿Todo bien por ahí?
4: Sí, por aquí sí, está todo de primera.
8: Mira,
4: como la Unión Deportiva.
8: Ya, hay un grupo que se va, no sé si se va a separar o no sé.
6: ¿Un grupo musical?
8: Sí, no sé si es de Tenerife o en Instagram, ¿no? Son chicas y chicos.
6: Esta mañana veía una chica hablando que se iba a divorciar y dice que no se ha casado, así que los grupos pasan igual.
8: No, quiere, son muchos, ¿sabes? Moramos 6 o 7 y quiere menos.
6: Ay, son muchos, sí, claro, que después al cobrar las actuaciones se eleva mucho.
1: Como se decía antes, las escobas nuevas barren bien.
8: Nada, un saludo a todos y siga todo bien, y que el calor se va, el viernes se va y después viene la lluvia.
1: ¿Lluvia? ¿Tú crees?
8: Sí, sí, ya lo dijo ya.
1: Lluvia no, muchacho, llegará un poquito más suave, pero lluvia no creo.
8: Sí, va a...
6: Es el cambio climático que llega a vecindario, ¿eh?
1: Ah, amigo. No,
8: va a llover en todos sitios y va a bajar por unos 14 grados.
6: Por cierto, con el tema, escucha Vicente, para que a ver si ahí abajo está pasando también, que yo tengo también ahí abajo una vivienda. Con el tema del cambio climático nos metieron en la idea de que ahora hay que pagar mucho más por la recogida de residuos. La basura, residuos tóxicos, por la basura, y se va hasta triplicar. Ya hay varios ayuntamientos aquí en Canarias, en Las Palmas, el Ayuntamiento de Las Palmas ya lo está cobrando, y creo que se triplica. Así que a los que nos están escuchando, cuando vean...
1: Al menos se duplica casi seguro.
6: Que no es, culpa de los ayuntamientos de turno, sino de la comunidad europea, porque en el tema de la Agenda 2030 y todos estos temas, que aquí el doctor...
4: ¿Vosotros veis los vídeos, los vídeos de Albise en los plenos del Parlamento, que no hay nadie? Albise coge, se graba y hace chu, y cada uno de esos huequitos están cerca, nos cuestan a los europeos, no, si no recuerdo mal, cerca de 30.000 euros al mes.
6: Pues entonces tiene sentido, porque esos son los que nos van y no sé, y le pagamos, son basura que tenemos que pagar, ¿no? Aquí, ¿no?
4: Y la reciclamos cada 4 años.
6: Vicente.
8: Mira, la vida, tú tienes viviendo aquí en vecindario.
6: Sí.
8: ¿Y vive gente?
6: No,
8: ahí.
6: No.
8: ¿No?
6: No, si no se mete ninguna culpa, que Dios no lo quiere.
8: Bueno, no habla con José Rivero para que ponga una antena ahí.
6: Ah, sí. José Rivero es que tiene que hablar conmigo, no yo con Jorge.
8: Habla y allí.
6: Sí, pues, sí.
1: Pues vamos a hacer un día la tertulia abajo en la casa de David.
8: Sí. Si va a venir,
6: ¿tú vas a la textura también?
8: Claro, yo cojo un taxi y tú me dices dónde es. Y enseguida estoy ahí.
6: Vamos
8: con la carne ya es barato.
6: Tú llevas una friambera con la carne.
8: Claro que sí, la vi yo.
6: Ya te vi con una paella estos días. En Barcelona.
8: ¿Viste la paella?
6: Sí, sí.
8: Buah.
6: ¿Eres buen cocinero, tú?
8: Salió buena, ¿eh?
6: Pues nada, Vicente, ¿tienes algo más que decir? ¿Que
8: no.
6: ¿Tu madre se va a poner?
8: No, mi madre está ya descansando porque el calor... Vale. Y nada, un saludo a Carmen, a todos y que está... Y nada, hasta mañana.
1: Adiós, Vicente. Hasta mañana.
6: Ella derechito y por la sombra, anda.
8: Sí, estos días no voy a subir y bajar. Voy a
6: así me decía mi madre mía, ya derechito y por la sombra. Y yo, para llevarle la contraria, como hago siempre aquí en las tertulias, dice: ahora voy por el sol y todo campado, coño.
8: Bueno, a ver, tú, David.
6: Sí.
8: Tú puedes poner la canción esa, los tamarindos, eso que era tu tamarindo no, esto, el puri y los diamantes.
6: Ah, los diamantes y puri. Diamantes, sí. Y su bandurria y los diamantes y puri.
8: Sí, sí, sí.
6: Ya a ver si Jorge ahora la pone ahí.
8: Bueno, entonces.
6: Me voy a avisar.
8: Adiós.
6: Adiós.
5: 928-660325, 928-660291. Quedan las líneas telefónicas abiertas. Por si hay alguna otra llamada, ¿qué más tenemos que decir? Que estamos en la recta final, compi.
6: Ah, no, ahora me vino a la memoria porque... cuando hablan de que no hay viviendas y tal, el otro día, no muy lejos, aquí en San Mateo, había una persona que llevaba 6 años de ocupa,
2: y dejó la casa hecha un desastre. Yo luego le doy más datos, pero para que vean ustedes la desconfianza que hay y la falta de
9: buzón de voz
2: de vivienda muchas veces.
9: Si necesita acceder a la gente, buzón de voz, no quiere arriesgar teléfono que no sea su fijo.
2: Ahí cortó, ¿no? Salió un contestador.
4: Salió un contestador. Está entrando la llamada telefónica. Sí. Y
2: entonces quiero decir,
4: no sé si esto se está grabando en el buzón de voz del teléfono que hay que llamar.
2: No, pero no importa que quede grabado. Yo no he dado ningún dato que me comprometa. Más, es demostrable que es así, ¿no? Entonces, mucha gente que están pensando, mucha gente no, que es verdad, es una obviedad de que hay pocas viviendas y mucho
4: demanda, mucha demanda y poca oferta.
2: Pero si encima seguimos trayendo más gente de la que ya vemos sin vivienda, más viviendas van a faltar, pienso yo, ¿no?
4: Buenas tardes.
10: Hola, buenas tardes.
4: ¿Qué tal? ¿Con quién hablamos?
10: Mucho calor.
6: Con Carmen. Doña Carmen.
10: Sí, Carmen. ¿Cómo estás? ¿Cómo están?
6: Bien, todo el mundo. Un poco de calor. Aquí también lo hace, ¿eh?
10: Yo poco, demasiado, yo creo.
6: Hoy generalizado el calor.
10: Yo fuerte calor. Están aquí limpiando y yo soy como un fatal.
2: ¿Usted no vio cómo estaba limpiando Inés, según ella?
10: Ya.
6: Bañado.
10: ¿Qué tal?
4: En bikini. Bueno, oye, uno se anima y los vecinos también.
10: No, yo la tarde voy para la piscina de mi hija, voy después.
6: Ay, bueno.
10: A bañarme y con eso.
6: Nosotros hoy no podemos ir a la piscina porque aquí arriba no hay ni. Bueno, yo creo que hasta el agua de la piscina está caliente.
10: ¿La familia bien?
6: Bien, más todo el mundo, sí, ahí. Vamos. Saliendo poco a poco de sí, trance y bueno.
10: Sí, esto, ya.
6: Es así, es lo que toca.
10: Es ley de vida.
6: Total.
10: Ya. Pues nada, que les digo un saludito para ti y para todos los que están ahí. Y para Jorge también, José Luis, para Vicente, su madre, para Mari Carmen, para Jenny y para Pascual también. Y para todo el mundo en general. Pues y buena tarde.
6: Igualmente para ti y la familia.
10: Pues venga, adiós.
6: Hasta luego. Hola, buenas tardes.
11: Hola, Armando, buenas tardes.
6: Muy buenas tardes, joven, ¿qué tal?
11: Muy bien, aquí en la playilla.
6: Ah, amigo.
4: Eso sí que sabe.
6: No es un día para estar ahí en la playita, cerquita al agua.
11: Claro, es lo que hay, Armando.
6: Total.
11: Disfrutar de la vida, que cuando vayamos para allá no lo llevamos.
6: Aquí no hay más cosa que disfrutar de la vida.
11: Yo disfruto, gracias a Dios.
6: Pues que siga pues así siempre.
4: Yo a la playa.
11: Un buen saludo para Jorge y su familia, para José Luis y su familia, para ti, Armando, y tu familia, para David, que está ahí también hablando, y su familia.
6: ¿A quién, David? ¿David hablando? ¿No las habrás oído en todo el día?
11: No, ahora.
6: Ah, sí, pues ahora parece que se animó un poco.
11: Porque te estoy llamando del móvil, porque yo tengo fijo, pero no estoy en mi casa, estoy en la playa.
6: No, lo mejor que hace, ya te digo. Yo, y casi por el móvil estamos viendo la arena y el agua ya.
11: Todo, teniendo el móvil.
12: Aquí arriba en la cumbre hay algunas cuevas que son mejor que la playa. Y no coge uno quemaduras de la piel y toda esa historia.
4: Qué plan más bueno, Garfa.
11: A mí me gusta la playita, que el agua da vida. Y el. Me gusta bañar.
4: Oye, está fresca. El agua en Canarias está fresca.
2: Aquí en San Mateo hay playa.
4: Así, como la de Madrid, ¿no? En Madrid también hay playa.
2: Salió en la sexta y todo, los que detectan los bulos.
11: Adiós, caballeros.
4: Adiós.
5: Bueno, nos quedan dos minutitos para terminar. ¿Algo más, Garfa?
12: Pues nada, despedirnos de nuestra amable audiencia, saludar a los compañeros, a los que no han venido también, y que ojalá sea cierto lo que dijo el señor que habló antes, de que va a bajar mucho la temperatura y caerá algo de llovizna, aunque yo también, como dice Marco, sospecho que hay una.
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